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1: Ya llegaron los modestitos, que esto que el otro, que fue y que vino, Dios los bendiga. ¡Salud!

0: Titanes de Maldad. Ah.
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1: Vámonos con esta canción que nos están pidiendo. Y claro que sí la ponemos para todos los que se consideran, se sienten o que no se dan cuenta, pero que son unos reverendos.

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1: La estación de la raza, ya son las 7:30 p.m. Dice que ponga más canciones de Elías Medina. Otro tema bien perroncísimo es este.

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1: ¿Quién es? No, no oigo nada, ¿sí me escuchan?
2: Acá, acá, acá. Morena, ¿de qué me estás haciendo daño?
1: No me puse los audífonos. ¿Sí me escuchan? No sé si me están escuchando o no. Si me están escuchando, me están escuchando. ¡Ah! ¡Por ti! No le tomé foto a la de esta, al checador, y llegué temprano. Deja poner una foto, deja mandar una.
2: Morena.
1: More. ¿Dónde está mi celular? Déjame, lo pongo ahí, se ve.
2: ¿De qué me está haciendo daño?
1: Espera, no hables, compadre, no hables.
2: No hables.
1: Quítate, compadre. Isa. Compañera, ya estoy en cabina, compañera. Nomás que no le tomé foto al de ese que me pasó. Porque llegué y estaba oscuro, se arreglaron los mire. De hecho, está al aire. Aguántame, auditorio. Le mando el de la salida, pues no tengo la tarjeta,
2: no he checado.
1: Ay. Ay. Auditorio, give it,
2: ahí está. Hay tacos.
1: No, ¿verdad? No lo ocupamos. Mejor así el agüita naturalita. Redes sociales, no abrí nada, compadre. Señoras y señores, saluda a Burro. Tengan ustedes muy buenas tardes, un placer saludarles a través del 107.9 desde Piedras Negras. A ver, esta rola, ¿qué onda? Es que son de navideñas, ¿o qué? Sí, no, estas son de Christmas. ¿Por qué hay de Christmas aquí, compadre? A ver, esta es de... ¿Tiene música esta carpeta? Pues otra. Hoy. Ah, ya sé cuál. A, B, C, D, E. E, E. Ah, no, aquí está. Cali. No, ¿cómo se llama? Ah, no, sí, E, D, E. Aquí está, compadre. Esta me gusta, esta rolita me gusta para empezar.
2: No vas para empezar, compadre. Son ya las 8:08.
1: en la Superestelar, lunes, no, jueves. ¿Qué día es hoy? ¿Jueves? ¿Viernes? Déjame checar acá. ¡Jueves! Vamos empezando semana. Vamos a empezar semanita laboral, ¿verdad? Nosotros. Ayer descansamos, ¿sí ciertos? Sí ciertos. Sí cierto, ayer descansamos, hoy es jueves. Iniciamos la semana laboral nosotros hoy en este momento. Sí, señor.
3: Les dije que llegaran temprano, cabrón.
1: Sí, llegué temprano, pero no tengo para checar. Ya le mandé a mi compañera Isabel para que...
3: Canciones favoritas,
1: me exente ahí.
3: Mucho cariño para ustedes.
1: Sí.

0: Pero no me dices, Edith, no me dices. Ah, que la canción. Edén Muñoz. Muñoz, Edén. ¿Ya se cansaron? Que si están cansados. ¿Qué onda? ¿Por qué no se puede abrir otra? Aquí.
1: ¿La están pasando chingona, no?
0: No, señor, ¿por qué no está el Facebook aquí? ¿Qué onda? ¿Está el Facebook?
1: Temprano, cabrón.
0: Fuck. Bueno. Facebook, compadre, ¿cómo se abre? Acá, entonces, okay. De cualquier manera.

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0: Yo soy. Enter, compadre, ponle enter. ¿Qué onda, compadre? Bueno. Es que estoy poniendo un Facebook, no me quiere abrir, espérame. ¿Acá qué?
1: Probaré toda piel ajena.
0: Ah, no tiene. Qué pinche orientismo tenemos entonces. Bueno, déjame poner una rolita entonces, para que me expliques cómo está el rollo. Déjame poner una rolita buenera. Esta es esta, ven. ¡Pancho! Ve preparando los elotes, Pancho. ¡Qué pacho, Pancho! Eva Momi ya. Engreña, Pancho.

0: haga ruido porque Pancho lo tiene bajito. No haga, no hago ruido, Pancho. ¿Tienes ahí a alguien que está dormido o qué? Shh, despacito. Buenas noches, amable clientela de la milpa. ¿Cómo lo va a querer, señora? Con crema chili queso. ¿Eh? ¿Ya la atendieron, oiga? ¿Eh? ¿Ya la? Ah, ok. ¿A usted? Ah, eres momis. El de momis va bien bañado. ¿Hay limonada? A ver, no la veo. ¿Sí hay o no hay? Ah, que acá la veo en el WhatsApp. Póngame a mí un litote de limonada. Ah, no, la limonada es la de momis. Ya. Dice Pancho, esa es para momis. La limonada es para momis. Sobres. Un minuto más. Porfa, me marca la oficina. Sobres. 878-791-9303 desde la ciudad de Piedras Negras, ladies and gentlemen, damas y caballeros, le venimos comentando que traemos los elotes enteros y en vaso con crema, chile y queso. Estamos desde las 5 de la tarde aquí parados, afuera del Gutiérrez, Don Bosco, con el tremendo Pancho. ¡Yey, yey, yey! ¿Qué onda, Pancho? ¿Qué novedades o qué? Mande, cuando apenas estoy... Mande, Covarrubias, mande. Mande, Covarrubias. Mande, Covarrubias, dime.
1: Ya estamos en sintonía.
0: ¡De veras!
1: Sí.
0: Yo te decía en Mazatlán.
1: ¿Para Pancho?
0: Ajá. ¿Cuál Pancho?
1: En los elotes.
0: Ah, ajá.
1: ¿Para Meme?
0: ¿Para Meme? ¿También?
1: Saluditos para el señor Herrera.
0: Para Momis también.
1: Para Momis.
0: Momis está vendiendo elotes, Momis.
1: Sí.
0: Sí, se va a trabajar, pues, le dio trabajo Pancho. Sale de aquí, se va con Pancho a vender elotes. Ahí en la. Sí,
1: saluditos para Herrera.
0: ¿Cuál Herrera? Herrera no vende elotes.
1: No, el señor Barito Martínez también.
0: Tampoco vende elotes, mentiroso.
1: No, que saluditos para él.
0: Ah, es que te estoy hablando de los elotes. Si me sales con que Herrera y que no sé quién más.
1: Saluditos para Negro Chatarra.
0: No, a veces menos vende elotes. Ese vende, compra chatarra.
1: Ese compra chatarra, oye.
0: Vamos,
1: sí. Y la de Tierra y Esperanza.
0: ¿Todavía vive?
1: Todavía vive, de Tierra
0: y
1: Esperanza.
0: Javis, mi amigo Javis.
1: Sí.
0: ¿Reta?
1: Reta también, saluditos para... Don
0: Tito. Toño.
1: Nicky.
0: Y
1: la señora Huiza.
0: Pero ya, se me hace que ya ni nos escuchan, como Rubia. Se escuchan la consentida ellos ya.
1: Sí.
0: Ya ni nos hablan.
1: Señor, y te mandó saludos tu amigo La Bambucha.
0: ¿Quién?
1: Tu amigo La Bambucha.
0: ¿La Bambucha?
1: Sí.
0: ¿Qué tiene?
1: Te mandó saludos.
0: Nah, nah, nah, que saludos ni que nada. Va, que mande dinero. Saludos, nah, vámonos. 8:22, señoras y señores.

Se fue a comer hamburguesas con momis allá en el Whataburger. Y Evita, momis, ¿cómo se llama este hombre del

0: ¿De qué sirvió?
1: Qué bonito se ve ese que tiene ahí mi amigo Pancho, la bandera con el águila hermosa. Devorando a la serpiente, ¿verdad? En general, ese sello emblemático, popular, que nos pone la piel de gallina en general cuando lo ves. Cuando ves una bandera de México en otra, en otro país, cuando más ha sido Estados Unidos, obviamente. Pero mi corazón, pero al momento, es más, hasta cuando lo ves, si ¿sí te ha tocado cuando sale un, no sé, boxeador, luchador o algún equipo y sale con la bandera mexicana?
0: Vénganse, hijos de su.
1: 8:27, 878-791-9303 es el WhatsApp de la Superestelar. Venía bien agüitado, ingeniero. No, me venía agüitado, bien agüitado, bien para abajo. Pero pongo la Superestelar, ingeniero, y estamos mis 100 pilas. Digo, y le puedes poner a echarle ganas, yo también. Ya me levante el ánimo. Y luego cuando me voy ya con ganas de dormirme. Pero y luego me voy escuchando Garín y me despierta, que era atarantado. No, digo, te echarle muchas ganas, ingeniero. De repente, como que me anda pesando la porronga, pero. No, digo, no, ahora viernes, pero es que. Me levanto muy temprano, ingeniero. Ya, yo creo que ya pasé al ámbito o al. Como los viejitos. Ya los viejitos se levantan. Ya empecé a levantarme. Yo automáticamente ya entré a esa edad de viejitos. Que te levantas temprano y el café. Yo estoy en eso, ingeniero. ¿Qué onda? Antes, cómo batallaba para levantarme. Y ahora. Ahora nomás caigo, me duermo y me levanto bien temprano. Lo mejor. La que no batalla nada eso, ya mi comadre, que están los elotes, ¿eh? Quita, bebé. 8:28. Voy a dónde, ingeniero. Voy a la pausa, regreso porque tengo que regresar, ingeniero, porque si no yo me iba. Mira, se llama. Aquí está el poder del norte.
2: 279.
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1: Un momento, ANSPAC. Para vivir plenamente debemos conocernos a nosotros mismos y aceptar las circunstancias que nos ha tocado vivir. Reconocernos valiosas tal como somos, con defectos y virtudes, y recordar que somos seres perfectibles. Busquemos ser mejores personas, vivir de mejor manera, porque la realización personal y plena solo se logra dando lo mejor de nosotros mismos. Este fue un momento ANSPAC.
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0: Cosas del amor, ¿verdad? Cosas del amor es lo que escuchamos con el grupo. Oye, no se abre el WhatsApp, ingeniero. Tengo media hora aquí picándole. ¿Será por lo mismo también? Que es new, la esta no tiene Facebook ni WhatsApp. Oye, pero le hubieran arreglado eso. Pues, ¿cómo se les ocurre traerla aquí? ¿Quién fue el pedazo de que traigo así la computadora? ¿En qué cabeza cabe, verdad? Pues no la traigas hasta que tenga las cosas, ¿verdad?
1: Sí, sí.
0: ¿Qué? Ay, yo sí. Puro batallar.

La cabina, la... ¿Cómo se llama? La programación es toda mía, ingeniero, ¿eh? Así que vamos a hacer las garras, compadre. Jueves, trampolín del fin de semana. Mañana si llegan sus mensajes lo checo, porque ahorita no tengo WhatsApp. WhatsApp no hay, ahora no quiere abrir. Ciérralo y ábrelo, ingeniero. WhatsApp, WhatsApp web. Ah, pues es que es WhatsApp web. WhatsApp web, yo creo que le da web. Ah, pronóstico sí, ay, mira, a ver, pronóstico, no, tampoco. No, hombre, no le jala nada a esta computadora. Dale gas. En 10 minutos, serán ya las 9 de la noche. Hoy nomás, compadre, aquí está intocable a través del 107.9. Estás que te pelas, hija de tu bueno, está bueno. Es el 107.9 desde Piedras Negras. ¡Jueves trampolín del fin de semana! ¿Cómo te caería una cervecita? Una Natural Light.

0: qué buena rola, ingeniero. Y huele a fregar, huele a fregar. Estás que te pelas, hija. Bueno, está bueno.
1: Voy a ir a donde, ingeniero. Voy a la última pausa, compadre. Ya viene la cantina en cuestión de minutos.
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3: La estación de la raza, ¿la hacemos con el tiempo o no la hacemos con el tiempo? A ver, vamos a abrir el otro, el WhatsApp. Ya me dijeron que así lo hiciera, porque WhatsApp, no tengo nada de... ¡Hala! ¿Cómo le va aquí, compadre? ¡Hijo de la fregada, hijo de la fregada! Descarga, funciones, mensajes, grupos, mensajes. Híjole, iniciar. Y ahí va, parece que va. A ver, si vamos a tener WhatsApp o no vamos a tener WhatsApp. Para estar en contacto con el auditorio. Y parece que quién sabe, compadre. Por lo pronto, está cargando el WhatsApp, compadre. Al parecer, hay probabilidades de tener WhatsApp en cuestión de minutos. Voy con otra rolita y lo checamos. ¿Te parece o no te parece?

0: saquen los muelos. ¿Qué dice acá? Buenas noches. Hola, buenas noches. Y lo dice por acá, saluditos, saluditos, aquí escuchando, Unidad 37, ruta número 7, mi compadre, Kitty Boy, Kitty Boy. Oye, está en inglés, a ver si no salen los audios en inglés, ¿en qué lengua? ¿Hoy?
1: Yo, we, Brianna y Barley, y la señora Mari, digo Paz, Texas.
0: Saluditos.
2: ¿Qué onda, Botello? ¿Qué onda? ¿Cómo andas? ¿O qué? ¿Dónde están los elotes de las mil?
0: Padre, llegaste tarde, ya me los zumbé.
2: Y un rico sabrosos, picosos y no picosos, y los tiernitos, como les gustan, tiernitos, duritos. ¡Ay! Sobre, bendiciones para todos. ¿Qué andamos? ¿Qué andamos? ¿Qué andamos?
0: ¡Ay! ¿Qué se dio? Me encanta mi vida, dime que va a llover. Sigues igual, ya es de noche, si hiciste el otoño solamente, cálmate. No le entendí nada a la profe, la mera verdad.
3: Café la que te aventas en la mañana, güey. Dejas toda la taza llena, ¿no, perro?
0: Ahora toma.
3: Estoy yo. Levanto a las 6 de la mañana, me aviento media hora tirando la piedra, güey.
0: Hoy el otro cochino. Dice por acá.
1: A orillas del río Bravo.
0: En una hacienda escondida. Laurita dejó a su novio. ¿Por qué? Bueno.
1: Maldito.
0: Bueno.
4: Bueno.
0: ¿Quién habla?
4: Déjame bajarle la botina aquí.
0: Sí.
4: Aquí en Gustavo Gutiérrez, ya sabes.
0: Pachito. Ah, Pachito, ¿qué onda? Pues no, hombre, te volaste la barra, Pancho.
4: Sí, está bueno.
0: Bruto, compadre, tiernito. No. Punto de aparte, compadre.
4: Ahorita empieza. Aquí está Meme. Y que este coro se vino.
0: Oh, con razón le dedicó a este. ¿Cómo se llama? ¿Covarrubias?
4: Sí, acaba de llegar ahorita el cabrón.
0: Fíjate.
4: Hijo de la frega. Aquí estamos yo y.
0: Meme.
4: Amaro.
0: Amaro.
4: Meme. Y está vendiendo tamalitos. Yo que.
0: Para que se dejen ir de una vez.
4: Sí.
0: Se presta ahorita para la mañana un cafecito con un tamalito, ¿cómo te caería?
4: Sí, no, me he mañado.
0: Sí, no, hombre, cállate la boca. Vas por el elote y te llevas también de una vez el tamal para la mañana.
4: Así es. Así es. ¿Vos soy yo?
0: ¿Qué onda?
4: Ahorita, búscame la canción esa de... Pepe Tobar, hombre.
0: Pepe Tobar y los Chacales. ¿Lo venido cuál?
4: Sí, ¿cómo se llama? El jinete. ¿Cómo? Ya la traía en la mente. ¿Cómo? Adiós, le dice un jinete que tiene que volver. A la, ¿cómo se llama la? O por ahí.
0: Algo de jinete.
4: Sí.
0: Ahorita le busco.
4: ¿Cómo se llama? Déjame acordarnos ahí.
0: Ahorita que te acuerdes, me marcas.
4: La muerte de un jinete, parece que se llama.
0: Le voy a poner jinete a ver si me sale algo. Ahorita la busco.
4: En los chacales.
0: En los chacales. Pepe Tobar, el viejo del bigote.
4: Ole.
0: Ya dijo, Pencho.
4: Ya cuando empiezo en la cantina del
0: decano. Ahí me vamos a arrancar ya.
4: Órale.
0: Sobres, cambien fuera. Cambien fuera con mi buen amigo Pancho. Le cortaste, ingeniero. Ay, cómo iba a decir Pancho. Búscame al jinete sin cabeza de Pepe Tobar y sus chacales, por favor, tú, Cebollón. En la estación de los machos desde Piedras Negras, viene siendo como lunes para mí, ¿no, ingeniero? Trampolín del fin de semana.

0: compadre, aquí están los chacales de Pepe Tovar, dice Cruz de Olvido, no, las reinas de este mundo tampoco, mi ranchito tampoco. Es que estaba estornudando, ingeniero, y lo dice por acá, te vas o te quedas, el limonero, lobo herido, corazón mágico, ¿qué dijo de uno de qué, que diría qué? Jinete, ah, aquí está, el adiós de un jinete. ¿Jinete será esta? El adiós de un jinete, pues algo con jinete, ¿verdad? Vamos a ver, compadre, esta es desde Piedras Negras. ¡Saludos, señor Botello! ¡Un abrazo, mi amigo! A ver si al rato se hace una juntación para platicar de puros gallones, papá. Ya dijo mi amigo el señor Barrientos, compadre, del partido Barrientos, desde Las Vegas, Nevada. Allá estás en Las Vegas todavía, mi muy. Vegas Nevadas, se llevó una pala que le preparó el buggy, así que ando todo. No, hombre, compadre, anda levantando los dólares, hijo de la frega. Andas bien quemado, ¿no, muy? Dijo, ¿esa es maña o es fuerza? Dijo, no. Entonces, dijo, inga. Es que sufrían los tripas, andaba en la construcción y cargaba el triple ahí de volada. Pum, dijo, no, y este los carga de volada y uno anda batallando. ¿Verdad que esa es pura maña? ¿O es fuerte? Dijo, no. Entonces, dijo, inga. Híjole, brega, bueno.
1: ¡Mandito! ¿Eh? ¡Mandito! ¡Mandito, repórtese, Mandito!
0: No me llamo Mandito, me llamo Agustín, tú, cebollón. Esta es de Piedras Negras, 878-791-9303. ¡Se llama! ¡Se llama!

0: puede poner la canción Dos Monedas. Y le puede mandar un saludo para mi amor Ricky, que lo quiero mucho, de parte de Alondra, allá en la 431, compadre. Dice por acá: ¡Huela frega y huela frega! Ponga la de Camelia la Tejana.
1: ¿Qué onda, Botello?
0: Cabrito.
1: Saludos.
0: Sí, sí, ¿cómo?
1: Que fue Norelli, que va bien amargada.
0: ¿Otra vez?
1: Norelli, que va bien amargada.
0: ¿Y va bien amargada quién? A ver.
1: Para la jefa Norelli, que va bien amargada.
0: Bien amargada, Norelli. Qué maña de echar a perder todo, ¿verdad, ingeniero? Cuando uno trae ganas. No traes una. Ponle una bolsa, no batalles. Yo así le hago, de repente se enoja mami y le pongo una bolsa así en la cabezota. Y la amarro así con tape, pero del gris, que batalla desde los hombros. Con el tape de los gris de los hombros. Y ya cuando va a amarrar así con la bolsa, a veces me dan ganas hasta de abrir la puerta así y hacerlo así con el pantalón. ¡Ay, ay! ¡En la estación de los machos, compadre!
1: Ya no me va a dar trabajo. Ya no me va a dar trabajo.
0: ¡Ay, nanito! Bueno, no le pongas la voz.

0: No puedo contestar llamadas, es puro mensajito, compadre. Aquí es puro mensajito el que me está marcando, compadre. Ay, con la pena, pa. ¿Qué dice acá?
1: Vecino, vecino.
0: What's up, man?
1: Arriba Santo Domingo Ranch.
0: Eso, chivo.
1: Póngame una canción.
0: Eso, chivo. ¿Cuál, pa?
1: El Rengo del Gallo Giro.
0: Ay, ¿cuál es?
1: Arriba Partido Black Fossil.
0: Black
1: y Fossil. Dos Rodríguez Ranch, Santo Domingo Ranch.
0: Yeah.
1: Y arriba Partido La Guillén.
0: Eso,
1: puro chiva. Santo Domingo.
0: Ay. Búscame el Rengo del Gallo Giro, compadre. Saludos, Agustín. Me dejaste tirado los camarones. Saludos a Tito. Ay, los camarones, papá. Ya no jalan. Tigle, pa. No, tú los ibas a traer, ya me acordé. Tú dijiste, yo voy el lunes, te los llevo. Ni viniste el lunes. Y luego me hablaste el martes, ya me acordé. Ya me acordé. Que ya, pues sí, andaba ya en el rancho. Y en la tarde, pues ya ni me acordé, la mera verdad. Hijo de la fregada, hijo de la fregada. Camarones con elote, la Luisiana. ¿Cómo se llamaba esa comida? Peter, mi estimado Peligro Boy. Es una comida. ¿Esa comida qué es? ¿Americana o qué es? I don't know. Quiero decir, no lo sé. 878-79. ¿Cuál tengo pendiente, ingeniero? El Rengo del Gallo Giro. Dos monedas también, ¿verdad? Dos monedas es Ramón Ayala. Aquí tengo a los. No, ni uno de los dos. Ah, aquí está, mira. El Rengo del Gallo Giro, aquí lo voy a ir con este. ¿Cuánta? El Ramiro. Ah, no. Él es con él.
2: Si te llegan a herir los fracasos.
0: Fracasos. Estás conmigo. Y dice por aquí. ¡Bueno! ¡Eh! ¡Eh! ¡Eh!
3: ¿Dónde anda Mandito? No se ha recontado.
0: Ah, déjame, voy a buscártelo. Déjame, voy de volar, no me tardo.
3: El Mandito pone a los juventud a los 40.
0: ¡Sobres!
3: ¡Gracias!
0: ¡Gracias, señor Covarrubias!

ahí tiene su gallinero. ¿Llegó? Dice Sei Ainenbesk. Oye, lo que pasa es que tengo el no sé cómo se le cambie al español el Facebook. Pude echar a andar la computadora, el Facebook y los WhatsApp. Pero si usted me manda mensaje, me llegan en inglés, ingeniero. Pues yo sí le entiendo, pero usted no me va a entender si le digo lo que dicen aquí. La San Jualoca, la San Jualoca. A ver, pero es que mejor mándame WhatsApp aquí, mira. 878-100-878-190. ¿Qué? ¿Qué número es aquí, ingeniero? 878-79-193-03. Ahí mándame WhatsApp. Extraordinaria. Tocayo, ahí mándame WhatsApp, porque aquí me sale en inglés y a mí no comprende poquito. Pero acá en el WhatsApp de la radio sí, de volada. Camarones estilo Luisiana, dice mi amigo Moy Barrientos. Exactamente, ese mero Moy. Esos meros. Me invitó mi amigo Peli. Bueno, pues nomás me dijo que y nunca llegaron. Sigo sin probarlos. Saludos para Manuel Rodríguez y Brenda Lisset, que ya se casan el... ¡Ay, nanita! En etapa. ¿Y qué tenemos de bodas? A ver. Ándale. Bueno, espero que no sea esta la ocasión, pero... pues es la única que tengo de bodas, ¿no?

Saluditos, señor Botín. Yo sí le entiendo. Mi sí comprende, Pet. Ustedes no le van a entender. ¿Eh? No me le van a entender y ahí voy a estar batallando. ¿Qué dijo? ¿Qué dijo el cebollón? ¿Qué dijo? ¿Eh? Aparte de ir, me le pusieron muchas. Ese saludito. Aviéntate tu bilingüe. Aviéntate tu bilingüe. No, mañana, porque mañana es mañana es fin de semana. Ahorita no podemos gastar el inglés.

0: Ira, ira, ira.
1: Bueno, y a todo esto, ¿quién es? ¡Ah, mira, ingeniero! ¡No, hombre, va a cambiar la temperatura, se va a venir el aguacero, compadre! ¡Se va a venir el aguacero! ¡Es Nicky, tú, Covarrubias! Ya se reportó Nicky, de allá de Contoño, Luisa, ¿eh? Con eso que se la pasaban escuchando la consentida, ya ni hablaban, ingeniero, va. Para los que se van a casar, ojalá que no se no pase.
2: Cristiana que representa la
1: tenemos boda en diciembre, compadre. Allá en Pueblo Nuevo. Si alguien tiene un impedimento
2: para
1: que Manuel y Brenda se realicen,
2: diga ahora o que calle para siempre. En la

0: bárbaro ingeniero. Dice por acá, buenas noches. Mi estimado amigo, ¿me podría mandar saludos para Agustín Tavares? Ale Auses, Ale Auses, así. E Ismael Mejía desde la San Juan Loca. Allá le mandamos el saludo a mi tocayo, Agustín Tavares, partido Tavares, en la San Joaquín, colonia San Joaquín, compadre. Allá están puros machos, compadre, en la San Joaquín. Ale, Agustín e Ismael, vámonos, compadre, tercia de Ace, les mandamos saluditos, saluditos.
1: Buenas noches,
0: vámonos. Oye, están llegando todos los desperdidos.
1: Cebolla, cebollón, aviéntate tu inglés pichurriento, te pasas, neta.
0: Take it away, man, esta es de Piedras Negras, 878-79-19303, compadre, ¡vámonos! En la estación de los machos, prepárame, tengo pendiente tu moneda, o sea, dos monedas.

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0: Ay, juela frega, se está juntando con Paralavis. Pero déjame checarle por acá. Dice, juela frega, se nos llenó el. Se nos llenó el avispero, compadre.
1: Oye, compadre, a ver si me puedes poner una canción ahorita. Se llama El Gallo Despicado. Ahí, por favor. Aquí por la bandita de la Granja Tavares.
0: Granja Tavares, El Gallo Despicado. Ah, ese no lo he escuchado, ingeniero. ¡Qué gacho, el viejo de esa canción! Se hubiera esperado un día. Digo. Buenas noches, a ver si me puede poner canción de la leona y el car que no la llevo, ingeniero. Carcamido, no sé qué dice. Pero ¿quién canta eso? Buenas noches, quiero una canción para Ángel Rodolfo Pérez Rodríguez, la canción La mesera, de Luis y Julián. Oye, Luis y Julián nunca lo tocamos, ingeniero. ¿Sí lo tenemos o no? Búscamele. Buenas noches, quiero canción de para Ángel Rodolfo Pérez de la del carrito. Los huracanes. Pero ¿cómo se llama? No le cancele, ahorita le leo bien. Mira Botello como traen al pulpo. ¡Ay, huele a brega! ¡Ay, huele a brega! Te traen al pulpo. ¿Eh? ¡Qué vale, compadre! Es la estación de los machos desde Piedras Negras. Señoras y señores. A ver, organízame todo, ingeniero, porque ya se me hizo bolas el engrudo, compadre. ¿Eh? Para arriba, compadre, para arriba. ¿Quién canta la del gallo despicado? Gallo despicado, huracanes, la leona y el... A ver, huracanes, vamos a buscar acá huracanes. ¿Qué tenemos de huracanes? Casi no hay mucho de huracanes, ¿no?

0: La Leona y el Cárcamo, compadre. Ahí está.
1: Huracán, ¿no le pusiste?
2: Llevo una papa, ¿eh?
1: Espérame. Espérame, acá.
0: Había muerto de hambre y de frío.
1: Y no me pareció bueno. Ahorita déjame buscar otra canción para poderme salir y buscarla.

0: ¿Ya pa' qué? Ya la puso. El hijo del Palenque. ¡Arriba! Santo Domingo Ras y 5 Manantiales Club.
1: Yeah.

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bañaste, compadre, te bañaste con ese corridote del machín. No, no, no. Otro radio escucha satisfecho, así como se oye. Gracias, gracias.

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0: viejo amor.
1: Vámonos, ingeniero, ya con esta me voy. Yo regreso en punto de las 11 de la noche. Servidor Agustín Botello, aquí estamos atrás del micrófono, en la estación de los machos.

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1: Son las 10 de la noche.

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1: Ya es de noche, Señor, y te decimos, quédate con nosotros.
2: Que la luz de tu gracia no conozca nunca el anochecer en nuestras vidas.
1: Que el trabajo de este día haya sido como ofrenda sin defecto agradable a tus ojos.
2: Que en nuestras palabras y acciones hayamos sido luz del mundo y sal de la tierra para cuantos nos trataron.
1: Ilumina, Señor, nuestra noche y concédenos un descanso tranquilo.
2: Que mañana nos levantemos en tu nombre y podamos contemplar con salud y con gozo el amanecer de un nuevo día.
1: Es de noche, Señor. Quédate con nosotros.
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0: ¿Sabes qué? Como quieras, ¿sabes qué? Chidote, ya lo saqué a balcón, loco. Estos vatos son los chicos de barrio, ¿sabes qué? Chidote, como quiera, locos. Órale.
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1: 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Para vivir plenamente debemos conocernos a nosotros mismos y aceptar las circunstancias que nos ha tocado vivir. Reconocernos valiosas tal como somos, con defectos y virtudes, y recordar que somos seres perfectibles. Busquemos ser mejores personas, vivir de mejor manera, porque la realización personal y plena solo se logra dando lo mejor de nosotros mismos. Este fue un momento ANSPAC.
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1: Esa es la de la Sirenito, la de la Ken, ¿quién es esa música? ¡Vámonos! ¡Vámonos de una vez! 878-791-9303 desde la ciudad de Piedras Negras. ¿Dónde está el ingeniero? No lo veo.

878-791-9303. ¿Cuál inventamos, ingeniero? Usted dígame. Pon orden primero que nada y antes que todo, cebollón. No lo veo. Acá está. 4 minutos después de las 11 de la noche, compadre, ya. 4 minutos después de las 11 de la noche. En la Super Estelar. Hijo de la frega, ya no las llevo. Me bajó la vista, pero bastante, ingeniero, Bastante, compadre. ¿Dónde están los lentes? A ver. Pues que estos son para mirar cerquitas. ¡Ay, juela frega, ay, juela frega! No, hombre, qué belleza. Hasta los... Sí, sí me bajó la vista, ingeniero.

Ahora sí, ingeniero. Ahora sí, ahora sí, ahora sí. Riquitiquitiquit, cumbia, cumbia. Ayer me dijo mi amigo de allá de Monterrey, una del superpegue, pero no me acuerdo si esa rola. No, vamos a ver si eso no es. Se me hace que sí o no. Si es no.

0: Si era ingeniero, lo atinaste. Te necesito. 11-11, momento de pedir deseo, compadre. ¿Qué vas a pedir, compadre? Una vez. Te necesito. Ahí está. Me dijo hasta el nombre y toda la cosa, el cebollón. Bueno. ¿Quién habla?
1: Mandito, no es el nombre, estás poniendo pura música y un perrano, te digo.
0: ¿Qué onda, Mandito?
1: No, voy aterrizando, aquí estoy.
0: A lo macho.
1: Nomás un sencillo, por mira, güey. Vamos a relax.
0: Para que no se pierda la costumbre.
1: Sí, ahorita no me llego, prendo el aire, me quedo dormido como un bebé.
0: Así estoy hoy, ¿ah?
1: Y a las 5 de la mañana irá para arriba, botello.
0: Así estoy hoy, automáticamente. ¿Ya estamos viejos o qué?
1: Sí, botello. ¿Qué? ¿Y no me quedo dormido, compadre, en la mañana?
0: No, yo sí le echo así, pues ya no le he echado, pero no, ni le quiero echar. Pero con eso tengo yo para no levantarme.
1: Yo también me levanto a veces 4:30, ya me levanto, ya no me duermo, ya para la alarma, ya la tiro de hombra.
0: ¿Café en la mañana no?
1: No, no, nomás con que me levante y me lance al salábamos. Cierro. 5:30 me arranco de aquí y empiezo a la 28, a las 6 de la mañana.
0: Ya está bien, está bien oscuro ya, ¿no? ¿Eh? Está bien oscuro, amanece ya bien tarde.
1: Sí, y a las 7 de la mañana está oscuro, pero nunca estaba así. Ya cambió el tiempo de comprar.
0: Sí, ya está cambiando.
1: Órale, ya mero sales, ¿qué?
0: Pues todavía faltan como unos 40 minutos, más o menos.
1: Órale, aquí estamos y listos a dar mi botello.
0: Ya está, mi mandito.
1: Órale.
0: Sobres. Cambio y fuera, mandito el viejito. Bueno, yo también, ya cuando te levantas temprano, automático, ya estás, ya diste el viejazo. Ya cuando no ocupas ni el arma, ni el alarma, ni solo automáticamente el cuerpo así. 4, 5, ya estás viejito, ya diste el viejón. No, cuando estás pollo no te quieren ni levantar a pa' 10, 11 de la mañana y no. No sé si traigas todavía algo a los 40, 45, 46. Todavía traes residuos de cuando estabas en el vientre de tu madre que no te quieres levantar. Y yo conozco a unos todavía de 50, 60 que no se quiere levantar. No es pequeñito para este amor. Saludos para los choferes del atento personal de HB y Gutiérrez Plaza. 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Señor,

0: ¿Qué debo hacer? Devolte el alma, terengue, terengue, terengue.
1: Ahí están las candilejas. ¿Quién cantaba esa canción, ingeniero? ¿En voz de quién la llegué a escuchar yo esa rola? A ver, oriéntame, compadre. En el ámbito de la cultura musical, si tienes. 878-79-19303. Vamos a avanzarle, compadre.
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1: Vamos a avanzarle porque se nos acaba el tiempo. En la ciudad de Piedras Negras, 18 minutos después de las 11 de la noche. A ver si lo conocen, ingeniero.

¡Qué bárbaro, ingeniero! No hay hasta una masa apachurradita ahorita que llevamos. Roberto Carlos, la de Candilejas. Ah, de veras. El brasileño Roberto Carlos. ¿Brasileño, compadre? ¿You understand? ¿You speak in English? ¿You speak in Brasil? 21 minutos ahora, señoras y señores.

0: Yuyuyuyu. ¿Eh?
1: Nada para nadie. 0-0 el marcador. Ya me voy, ingeniero. Está muy agüital.

Día la Tania, hoy es jueves, hoy descansa el atarantado. Así que avánzale, compadre. Después de esto me voy a ir a la pausa. 878-79-19303 desde la ciudad de Piedras Negras. Tengo cápsula faltando 10 minutos. Capsulita informativa faltando 10 minutos para que sean ya las 12 de la medianoche. Así que nos vamos poquito antes, compadre. Nos vamos poquitito antes. Aquí está el tropicalísimo Sass.

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2: 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Me volvieron a aparecer, ingeniero. Y le paz. ¿Te imaginas llegar y que te esté esperando unos bofecitos con unas tripitas de res? 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Es que me aparece en inglés, ingeniero, por eso. 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Pase lo que pase. Yo me voy a echar unos bofes, unas tripitas con una. Bueno.
3: Hey, Botito.
2: ¿Qué onda?
3: Bueno, te darme un besito. Compadre, te iba a preguntar. No hay pronóstico de lluvia ahorita en Panamá, ¿verdad? No, no hay nada.
2: Pronóstico,
3: ¿no?,
2: del tiempo, pues nomás había 20%, muy ligero.
3: Sí, está agüitadón, sí, chisteó un poquito.
2: No, me va a estar el solazo a todo lo que da.
3: Otra vez, ahí estamos, sí. Como quiera. Dándole puro para adelante, ¿qué hacemos?
2: No hay más, hay que darle ya lo último, compa.
3: Sí, ahora vamos. ¡Ay, qué frío, hijo
2: de la frío! ¡Vale! ¡Sores! Mandito, el tremendo Mandito, allá en ¿qué es? Espejos, San Juan, ya ni sé, ingeniero. 878-791-9303, se llama. Todo controlado, dice el Pulpo. Aquí también, Pulpo, ya nos vamos. Después del control, después de la tempestad viene la calma, Pulpo.

0: Faltando 10. Faltando 10. Me queda todavía otro corte, ingeniero. Efectivamente, me queda un corte más todavía. Un corte, la cápsula. Dos, tres rolitas. ¡Y fuga! Nos vamos a esperar el fin de semana. Cuestión de minutos para que llegue el viernes. Recta final del mes de... ¿Es la penúltima semana o la última? No, pues ya prácticamente la última. La última semanita termina en miércoles. El día último miércoles nos toca descansar. Último día y descansamos. Voy a la pausa, señoras y señores. Regreso ya en la recta final.
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1: Está bonita la rolita. Está muy bonita la rolita. De mitades del títere. Títere Macre, yo no fui, fue Tete. Y le pagas, no la voy a hacer, no. A ver, más chequele. Primero chequele. 3, 4, 7. Ahí está, con esta. Como quiera me despido. Yo regreso mañana en punto de las 8 de la noche. De 8 a 12. Mañana dominguito iría el Tau. Mañana viernes, fin de semana. Bueno, ya en un ratito más. En un ratito más ya es viernes. Servidor Agustín Botello les dice gracias.

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1: Hola, hola, bienvenidos una vez más a este espacio de Ya Oíste. Yo soy Génesis Sainz, más que feliz, emocionada de tratar un tema, pues del que se habla muy poco, la sarcopenia. A veces te sientes con menos fuerza, te cuesta más trabajo cargar cosas, subir escaleras, levantarte de una silla. Pues todos esos puntos hoy los vamos a aclarar. Y para eso tenemos una invitada muy especial. Nos acompaña la doctora Claudia Santillán Arriaga, que es especialista en medicina interna. Doctora, bienvenida, muchas gracias.
6: Muchas gracias, buenos días, gracias por la invitación. Y bueno, vamos a hablar de lo que la sarcopenia, como lo mencionaban ahorita, conocido desde ya muchos años, últimamente en boga en México. ¿Por qué? Porque vamos todos para ese diagnóstico o ese síndrome que actualmente se conoce. A la sarcopenia se le menciona como sarcopenia del latín y griego, que es sars, carne, penia, disminución, que es disminución del músculo, o también se le conoce como miopenia, músculo mío, okay. Penia, disminución. Y esto va unado a otros términos que se llaman dinamopenia, que es disminución en la fuerza, y por consiguiente también la cratopenia, que es la disminución en el músculo, disminución en la fuerza, y por consiguiente disminución en la actividad funcional diaria. Anteriormente se conocía que era un síndrome geriátrico, porque todos los cambios que vamos teniendo a partir de los 65 años van generando parte de estos síndromes geriátricos. Pero conforme han avanzado los años y los tiempos, se han hecho varios estudios condicionando que no solamente el paciente geriátrico, sino también el paciente que tiene enfermedades metabólicas, como pueden ser la diabetes, la obesidad, la insuficiencia cardíaca y recientemente más estudios sobre la enfermedad renal crónica.
1: ¿Cómo lo podemos como centrar de que no solamente es algo para la gente mayor, sino que es como una un desgaste prematuro, se podría decir?
6: Sí, un desgaste prematuro. Ya fisiológicamente a partir de los 50 años empezamos a tener cambios en las células de todo el cuerpo, pero ahora en México desafortunadamente somos el primer país de obesidad infantil. Al ser el primer país de obesidad infantil, vamos generando mayor peso en nuestra estructura muscular y en futuro podemos llegar a desarrollar lo que es la obesidad, lo que es la diabetes mellitus y por consiguiente las enfermedades cardiometabólicas como la insuficiencia cardíaca. Entonces, todas esas enfermedades, al tener un desgaste progresivo y crónico, van a dar una disminución en la masa muscular corporal. Se comenta que después de los 50 años vamos perdiendo por cada año un 2% de masa muscular.
1: Wow.
6: Y después de los 65 años esto puede incrementarse hasta 13 a 24% anual. Pero si tenemos otras enfermedades o no hacemos actividades preventivas, podemos llegar a un grado mucho mayor que puede llevarnos inclusive a la muerte.
1: ¿Cómo vamos a diferenciar que a lo mejor estamos en una buena etapa para tomar acción y decir, bueno, voy a hacer ejercicio o esto? O en dado caso, ¿cómo sé que yo tengo, ya estoy empezando con la sarcopenia o esta parte prematura?
6: En un paciente mayor de 65 años, ya podemos pensar en la sarcopenia. ¿Por qué? Porque tenemos alteraciones en todos estos factores sensoriales, marcha, se van modificando. Si estamos mucho tiempo en una sola posición, vamos a hacer contracturas musculares. Entonces, cuando yo me quiero estirar para ese ejercicio, me duele, y si me duele, ya no lo hago o ya no lo realizo. Y un adulto mayor, que son afortunadamente no es una gran mayoría, porque ya actualmente vemos en los parques, en los gimnasios, en algunos bosques, mucha gente mayor haciendo actividad física. Entonces, ese poco que nosotros le invertamos en el ejercicio, que se considera que son 30 minutos al día o 150 minutos semanales distribuidos en lo que nosotros podamos administrarlo de acuerdo a nuestros tiempos, nos va a ayudar mucho. Pero no solamente se considera que sea la caminata, la yoga, natación, que son ejercicios aeróbicos, sino también ya incrementarle un poquito en peso, ya sea con un poco de mancuernas, con polainas, o inclusive podemos en casa, si no puedo comprarme mi mancuerna o polaina, puedo llenar unos botecitos de agua o un recipiente con arroz, con frijol, con lente.

0: teja, con alpiste y cargarlos.
1: Claro.
0: Y en las piernas podemos hacerlo con la tela que tenemos en casa, que ya no sobra, llenarlo igual, se considera que sea de arena, pero no vamos a tener arena tan fácilmente, llenarlo igual con la semilla más chiquita que tengamos y ponerle un resortito o ponerle un velcro o unos broches para que lo podamos agregar tanto a los brazos como a las piernas. Y unos minutos, de 5 a 10 minutos que lo hagamos en casa, en lo que vemos las noticias, la televisión, nuestro programa favorito, o inclusive ya hay programas de ejercicio, sobre todo para adulto mayor. Hay que hacerlos, y con ese pesito que le pongamos nos va a ayudar a disminuir ese riesgo de la sarcopenia a corta edad. Cualquier paciente que tenga enfermedades crónicas, vamos a mencionar diabetes, obesidad, enfermedad cardíaca, paciente geriátrico, que curse con una recaída, como son una enfermedad o que requiere estar en el hospital por algún proceso infeccioso o descompensación, o inclusive que pueden llegar a requerir aditamentos como ventilación mecánica, están postrados en cama. Entonces su músculo no lo moviliza.
1: Claro.
0: Entonces muchas veces podemos ver al paciente hospitalizado y el familiar va y nos apoya a darle de comer en la boca, lo tiene apapachando en la cama, y no, al contrario, llegando hay que moverlo, sentarlo, que él coma para que no pierda esa funcionalidad. Y aquí tenemos que pedir apoyo, si lo hubiera, con una fisioterapia para que nos esté apoyando qué ejercicios puede mantener durante esa hospitalización para que se desgaste menos y pierda menos músculo. Otro es nutrición. Desde que llega el paciente al hospital, hacemos como un plan alimenticio para no perder tanto músculo y garantizar que el paciente esté ingiriendo su alimento. E inmediatamente que se egresa, mandarlo a rehabilitación física, a nutrición, psicología si está en condiciones, y psiquiatría.
2: La proteína que venden o que pues consumen, que es como un suplemento, ¿eso ayuda? ¿O estamos hablando de mejor natural?
0: De todo natural. Mucha de la gente que va al gym le sugieren suplementos proteínicos, pero muchas veces pueden dañar o el hígado o el riñón. Claro. Y hablamos que la enfermedad del riñón es una de las que más sufren de sarcopenia. Wow. Entonces, nuestro músculo ya está establecido. Lo importante es trabajarlo y mantenerlo y movernos. Ya sea que yo tenga una enfermedad renal o cualquier enfermedad, mientras yo me mantenga activo dentro de las posibilidades, yo mantengo mi músculo. Pero si el paciente va a perder peso por la misma enfermedad y yo le doy un aditamento o un suplemento, todo es de preferencia natural, porque eso nos va a ayudar desde la digestión, desde la salivación, de la masticación, la deglución, la absorción de nutrientes, que es mucho mejor a darle un suplemento preparado. ¿Por qué? Porque la absorción va a ser diferente. Sí, y eso se llama un suplemento. Exacto. Que no equivale a la alimentación. Y muchas veces los familiares o los pacientes dicen, deme una nutrición, porque no me da hambre. Es por eso un suplemento nos ayuda, pero no sustituye a la alimentación.
2: Viéndonos a la prevención, para que no lleguemos, o sea, en estos casos yo que tengo 27 años, ¿no? Y yo no quiero que cuando llegue a la edad de los 60 tenga sarcopenia. ¿Qué puedo hacer desde yo ahorita para decir, voy a prevenir?
0: Si una persona es sana, no tiene ninguna enfermedad, ninguna comorbilidad, puede tener una alimentación, pero siempre sería ideal llevarlo a cabo con un nutriólogo.
2: Okay.
0: Y conjunto con un dietista, ya que el nutriólogo nos detectó que estamos sanos, entonces el dietista nos puede dar inclusive ciertas recomendaciones de cómo balancear lo que es el plato saludable, donde un porcentaje son verduras, carne, cereales, proteínas, y en sí todo, y sobre todo los líquidos.
1: Claro.
0: Sobre todo hidratarnos en forma correcta, porque nuestro cuerpo se basa en toda esta homeostasis o que sea todo parejo para que pueda absorberse todos los nutrientes, y sobre todo no saltarnos alimentos.
1: Importante.
0: Eso es algo muy importante, porque si no llevamos el desayuno, comida y la cena, entonces nuestro cuerpo va a tomar energía de donde no tiene y entonces va a empezar a alterar todo el metabolismo. Trata de hacer un sueño reparador.
2: Nuestro cuerpo habla y hay que escucharlo, hay que saber escucharlo y tomar el tiempo para darle, porque nada más tenemos una sola vida, hay que cuidarla. Nos vemos en el siguiente episodio de Ya Viste. Yo soy Génesis Zaine Silva. Hasta luego.

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muy, pero muy buenas madrugadas. ¿Cómo están? ¿Cómo se la están pasando en este viernes 25 de septiembre del 2026? Son las 12:05, 12:05. La temperatura actual en Piedras Negras, tenemos una temperatura de los 28 grados centígrados. Hay probabilidades de lluvia, pocas probablemente, pero hay probabilidades de lluvia. Entonces, si ustedes van a salir, tomen sus precauciones. Si ustedes tienen algo que hacer ahorita a la medianoche, tomen sus precauciones. Lluvia ligera es lo que se espera aquí en la ciudad de Piedras Negras. Y bueno, para este viernes se espera una temperatura máxima de los 34 grados centígrados ya por la noche. Temperatura mínima de los 25 grados. El WhatsApp de cabina 878-791-9303 para que ustedes se comuniquen con nosotros. Manden sus saludos, dedicaciones, felicitaciones a los cumpleañeros del día de hoy, que de hecho queremos felicitar a nuestro compañero y director artístico, a Guillermo Gilberto de la Fuente, el Tejano. El día de hoy está cumpliendo años, está de manteles largos. Vamos a esperar que nos traiga un pedacito de pastel de perdido, ¿verdad? Ya de perdido. Un pedacito. Buenas noches. Hasta luego. Le mandamos el saludo también a nuestro compañero de Back FM. Ya va de salida. Oigan. Ay, eso ya no me gustó, Porque ya aquí ya adornaron todo de Halloween. Ya pusieron sus monos. La brujita que la tengo aquí enfrente que me está viendo. Híjoles. Ay, no. Diosito santo. Pero bueno, vamos a ver cómo nos va en esta madrugada de viernes. Sí, tengo algo que contarles que me sucedió el día de ayer en la noche. Ya no se los platiqué, pero más al ratito se los estaré platicando porque, híjoles. Bueno, como ya saben, aquí asustan, ¿verdad? Ya se han de imaginar qué fue lo que me sucedió. Pero ahorita les platicamos. Buenas noches, madrugada, Tania. Placer saludarla aquí en mi punto de trabajo y al pendiente de la superestelar. Para nuestro buen amigo Luján, le mandamos el saludito ya en sintonía y reportándose con nosotros a través de la estación de la raza. Yo te voy a dejar con música, pero no es cualquier rola, Esta canción me la mandaron hace rato y me dijeron, Tania Treviño, esta canción es primicia y quiero que entrando el viernes la toques ahí en la superestelar. Fíjense nada más. Se llama Cuando se haga de noche. Es lo más nuevecito de Intocable. Y lo escuchas aquí en Superestelar, Primicia totalmente.

cuando se haga de noche, es intocable a través de la estación de la raza, la primicia, primicia, fíjense nada más, ahí está esta rolita de Grupo Intocable. Oye, son las 12:11, dice, ¿y la otra semana vas a dar la hora macabra o no? Dice acá a nuestro buen amigo Alfredo, híjoles, ¿qué les digo? Si todavía no empieza el programa de la hora macabra y ya me andan sucediendo cosas, ¿ustedes creen que así me dan ganas de yo hacer el programa? Claro que no. Ahí mi compañero Edgar que se las arregle, ya le vamos a conseguir cirios, le vamos a conseguir agua bendita y todo, para que nomás termine el programa y haga una limpia aquí en cabina, porque no queremos que nos pase lo del año pasado, que feo, de verdad. El año pasado nunca me había sucedido que pasara algo tan fuerte como lo del año pasado. No. Ya lo soñábamos, a los espiritasmas que se aparecían aquí en la cabina. Pero bueno, a ver. Dice, felicidades al señor Tejano Power, que mi Dios lo llene de mucha salud y bendiciones, que se la pase bonito, que siga cumpliendo muchos años más. Saludos y un fuerte abrazo de parte de nuestro buen amigo Luján. Ahí están las felicitaciones para nuestro compañero Tejano Power. Oye, bueno, les iba a platicar, ¿verdad? Les iba a contar la historia, la anécdota que me pasó ayer. Fíjense, no era tan tarde tampoco, eran como las 8... Como las 8 o 9 de la noche, más o menos, recibí una llamada. Estaba hablando por teléfono. Y luego me dicen, ¿quién está ahí contigo, Tania? Y yo, nadie, estoy sola. Me dice, entonces, ¿por qué se escucha que te están susurrando? Y yo, cachi. ¿Quién? ¿Cuándo? ¿En qué momento? Le digo, no hay nadie conmigo. Me dice, es que clarito escuché que alguien te está hablando. Y yo, bueno, a ver. Aquí en el edificio, pues sí estaban mis dos compañeros, estaba mi compañero de Bike FM y mi compañero de La Santa, pero pues cada quien en sus respectivas cabinas, ¿están de acuerdo? Yo aquí en mi cabina de Superestelar, entonces le digo, no, o sea, pues sí hay gente aquí en el edificio, pero pues no es como que para que estén aquí, mucho menos que se escuche que están susurrando. Entonces, fíjense nada más. Ayer ya me andaban susurrando al oído y yo ni en cuenta. Y yo sola, no hombre, no. Ahorita ya tengo aquí la puerta de la cabina cerrada y prendí todas las luces del edificio. No salgo para absolutamente nada hasta las 5 de la mañana que llegue mi compañero aquí a cabina. Y pues sí, eso fue lo que me sucedió el día de ayer. Ven, les digo, todavía no empieza el programa de la hora macabra y ya andan apareciéndosenos aquí en la cabina de la Superestelar. Y luego les digo que la brujita aquí enfrente de mí viéndome con unos ojos, y luego acá de mi lado izquierdo también tengo otro mono muy feo viéndome fijamente y no me gusta. ¿Cómo me hacen sufrir, verdad? Yo creo que ustedes se han de echar la botana acá, que me asustan a mí aquí, pero bueno. Continuamos con más música. Se llama The Jay Perez Songs. Es de Jay Perez y lo escuchas aquí en la estación de la raza. Son las 12:14. El WhatsApp de cabina es el 878-791-9303 para que se reporte.

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0: esa mezcla nunca llegaría? 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
1: Es la 1:09, 1:09, acabamos de escuchar a Los Aliados de Piedras Negras con este rolito, se llama Frankenstein. El WhatsApp de cabina 878-791-9303 para que se comuniquen con nosotros. Oigan, les digo que aquí todavía no empieza la hora macabra y ya andan asustando. Le estoy queriendo aquí escribir en el WhatsApp y se me borra, no me deja escribir, no me deja hacer nada. Les estoy diciendo que aquí anda algo que, y lo, todavía ustedes quieren que yo haga el programa de la hora macabra. No, hombre, menos así, menos me dan ganas. Mejor yo así con la musiquita bien padre, bien a gusto, puras complacencias, como esto que es lo más nuevo de La Maquinaria Norteña con Kit Nieto. Esto se llama Negociación, a través de la estación de La Raza.

La 1:17 acabamos de escuchar a Los Nuevos Federales, se llama Ontas, a través de la Estación de la Raza. Y continuamos con más música, no sin antes recordarte el WhatsApp de cabina, 878-791-9303. Esto es de La Fiera de Ojinaga con Espinoza Paz, se llama Yo No Dije.

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3: Es la 1:45. Continuamos con esto de Dominante. Se llama ¿Para qué me lastimarme? Le mandamos el saludo para nuestro buen amigo Gonze,

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Es la 1:57, 1:57, el WhatsApp de cabina 878-791-9303. Oigan, no crean que no les contesto porque no quiero contestarles, pero yo no sé qué onda con la computadora, la verdad anda fallando, de repente me llegan los mensajes, de repente no me llegan los mensajes, de repente me deja escribir, de repente no me deja escribir, pero bueno, nada más que me lleguen los mensajes, yo les doy lectura, como el de Gonza que ya ahí ya me mandó mensaje también. Luján ahí me estaba mandando mensajes. Le mandamos el saludo también para el 537 que ya está en sintonía de la estación de la raza. Le mandamos el saludito. Muchísimas gracias. 878-791-9303. O más fácil, márquenme directamente a cabina y con muchísimo gusto les complacemos y mandamos sus saluditos aquí en Super Estelar. 1:58. Te dejo con esto de Los Recoditos. Esto se llama En Resumen.

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2:05, acabamos de escuchar al Conde, se llama Hoy Lo Pago, aquí en la estación de La Raza, Superestelar 107.9. Dice, un saludo para Lucas, Mario, Jorge y Noé de US Liners. Me podría ponerle canción de El Totó, de la Tropa Estrella. A ver, vamos a buscarla para poderles complacer allá a la raza de US Liners que se comunica con nosotros. Mueve el Totó. Aquí está. Vámonos. Hoy nomás, para que se pongan a bailar. Con la tropa, para que no se queden dormidos.

Ahí quedó la Internacional Tropa Estrella con esta rolita Mueve el Toto a través de la Estación de la Raza. Son las 2 de la mañana con 9 minutos, 2:09 la temperatura en Piedras Negras, 27 grados centígrados, cielo parcialmente nublado. Para hoy viernes, iniciando el fin de semana, se espera temperatura máxima de los 34 grados centígrados. Ya por la noche, temperatura mínima 25 grados con ráfagas de viento de hasta 33 kilómetros por hora. Y aunque aquí en el pronóstico el tiempo no me marca probabilidades de lluvia, ya desde anoche, la noche del jueves, estuvo ahí habiendo lluvias en diferentes sectores de la ciudad de Piedras Negras. Así que hay que tomar nuestras precauciones para este viernes, por si llueve, por si no llueve, mejor estar preparados. Continuamos con música, vienen los chicos de barrio, esto se llama Su Mujer. Y lo escuchas aquí en la Estación de la Raza.

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mañana con 34 minutos. Acabamos de escuchar a Eden Muñoz con Alfredo Oliva. Se llama Recuerdos en Común a través de la estación de La Raza. Superestelar 107.9, el WhatsApp de cabina 878-791-9303 para que se comuniquen con nosotros, para que pidan su rola favorita en esta madrugada de viernes, iniciando el fin de semana. Claro, con la mejor programación aquí en la estación de La Raza. Dice, ¿me podrás complacer con la canción de El Poder del Norte, Pero Me Perdonas, dedicada para las ingratas de Lirifius? ¡Ora! ¡Cuánta agresividad, Gonza! Pues, ¿ahora qué fue? ¿Con quién te peleaste? ¿Qué te dijeron o qué? Pero bueno, con mucho gusto te complacemos. Se llama Pero Me Perdonas. 2 de la mañana con 35 minutos. Estás en la estación de La Raza.

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Son las 3 de la mañana con 5 minutos. Acabamos de escuchar a los Huracanes del Norte. Se llama Parece Que No, a través de la estación de La Raza, Superestelar 107.9, el WhatsApp de cabina 878-791-9303. 878-791-9303 es el WhatsApp de cabina. La temperatura actual en Piedras Negras, 27 grados, cielo parcialmente nublado para este viernes, iniciando el fin de semana. Se espera una temperatura máxima de los 34 grados centígrados ya por la noche. La temperatura mínima que se espera alcanzar es de los 25 grados. También se esperan ráfagas de viento de hasta 31 kilómetros por hora. Es el pronóstico del tiempo para este viernes. Y bueno, como les comentaba, en la noche de ayer jueves se presenciaron algunas lluvias en algunos sectores de la ciudad de Piedras Negras. Se dice, ¿verdad? Porque ya tiene rato que yo llevo escuchando que ahí viene el frente frío número uno, que el frente frío con temperaturas de hasta 0 grados y que no sé qué. Se dice, se rumora, ¿verdad? Por ahí veremos a ver si es cierto. Por aquí en el pronóstico del tiempo estoy observando que para el miércoles aproximadamente empiezan las probabilidades de lluvia, 35%, luego el día jueves 60% probabilidades de lluvia, viernes 75% probabilidades de lluvia, sábado de la siguiente semana 45% de probabilidades de lluvia. Al parecer, lo que es hoy viernes, mañana sábado, domingo, lunes, martes, vamos a tener cielos entre nublados y parcialmente nublados. Es lo que nos indica el pronóstico del tiempo. Y bueno, en cuanto a temperaturas, la más alta que me marca aquí el pronóstico del tiempo es de domingo a miércoles, que se espera una máxima de los 35 grados centígrados. En cuanto a temperaturas mínimas, las más bajas que se esperan alcanzar, bueno, pues sería hasta el sábado de la siguiente semana, una temperatura mínima de los 24 grados centígrados. Pero bueno, todo esto que les estoy comentando son solo pronósticos. Ya sabemos que pueden cambiar, también las probabilidades de lluvia pueden cambiar. Entonces yo nomás les estoy diciendo ahí para que ustedes se preparen y anticipen el pronóstico del tiempo de lo que resta de esta semana y de la siguiente semana también. Bueno, pues ese es el pronóstico del tiempo. ¿Y qué les estaba diciendo? El WhatsApp de cabina 878-791-9303. Nos vamos con música a través de la estación de La Raza. Esto se llama... ¡Ay! El güey del espejo es Mario Villarreal con el penco Leandro Ríos. Son las 3 de la mañana con 8 minutos. Muy buenas madrugadas.

Ahí escuchamos El Perdedor con Intocable a través de la Estación de la Raza. Son las 3 de la mañana con 15 minutos, 3 con 15. Continuamos con música, esto nos lo solicita Nikki. ¿Qué haces despierta a esta hora, Nikki? ¿Ya te hacía dormida? ¡Qué bárbara mujer! Es de Chayín Rubio, se llama Yami.

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1: Ya llegaron los modestitos, que esto que el otro, que fue el que vino, yo los bendiga. ¡Salud!

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1: Son las 4 de la mañana con 26 minutos, 4 con 26. Le mandamos un saludo a nuestro buen amigo del 537 que se reporta con nosotros a través del WhatsApp de cabina 878-791-9303. Te dejo con música. Viene esto de Selena, se llama Disco Medley. Y lo escuchas aquí en

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0: las 5:04 a.m. La temperatura se encuentra en los 27 grados centígrados, que son equivalentes a los 81 grados Fahrenheit. Una humedad relativa en el ambiente del 82%. Para hoy, el Servicio Meteorológico Nacional de los Estados Unidos nos indica que tendremos cielo parcialmente soleado. La máxima temperatura estará alcanzando los 37 grados centígrados, 98 grados Fahrenheit, se sentirán 39, 103 grados Fahrenheit. Vientos soplando muy ligeros de sureste, cerca de las 5 millas por hora, equivalentes a los 10 kilómetros por hora. Para esta noche esperamos cielo parcialmente nublado con una temperatura mínima en los 25 grados centígrados, 77 grados Fahrenheit, viento soplando de sur cerca de las 5 millas por hora. El día de mañana, sábado, esperamos un día muy similar al de hoy, máxima de 37, 98 grados Fahrenheit, se sentirán 39, 102 grados Fahrenheit, una mínima de 25 centígrados, 77 grados Fahrenheit. Para el domingo esperamos una máxima en los 38, una mínima en los 26 grados centígrados. El lunes, máxima de 37, mínima en los 26. Para el martes esperamos una máxima de 37. La noche del martes hay un 30% de posibilidades de lluvias y tormentas con una mínima de 25 grados centígrados. Miércoles, 20% de posibilidades de lluvias y tormentas, máxima de 36. La noche del martes, 30% de posibles precipitaciones y una mínima, escuche usted, en los 23 grados centígrados. Le saludamos en este avance de Radio Zócalo Noticias. Periodismo de verdad. Hoy es viernes. Gracias a Dios. Es viernes, inicio del fin de semana. Viernes 25 de septiembre del año 2026. Celebramos el santo de Cleofas, Fermín y Aurelia. Felicidades a quien lleve alguno de esos nombres o celebre alguna fecha importante el día de hoy. Le deseamos que se la pase de lo mejor en la semana número 39 del año. El día 268, restan nada más 97 días para concluir el presente año. En la información, una caída del 26% en el cruce de transporte de carga registró el puente internacional 2 durante agosto pasado, entre otras causas por la prohibición federal de tráileres vacíos o sin caja, admitió el administrador del puente Milton Olavarrieta. No obstante, reconoció que esa tendencia se ha mantenido en lo que va de septiembre, mientras que la modalidad de peatones es la que más aumento ha registrado tanto en agosto pasado como en lo que va del presente mes.
1: Respecto al transporte de carga, aquí es donde sí hubo un ligero decremento, un 26% en comparación con el mes de agosto de 2025, con un total de 23.231 unidades. En septiembre, a lo que va del mes de septiembre, aquí la carga se ha mantenido también con un decremento. Vamos al corte del día 23 con 10.131 unidades que cruzaron por ese puente internacional.
0: Más de 5.000 contribuyentes que tenían adeudos en sus derechos vehiculares aprovecharon los descuentos implementados por el gobierno del estado durante la llamada venta nocturna realizada el jueves 17, viernes 18 y sábado 19 de septiembre. Héctor Miguel García Figueroa, recaudador de rentas local, informó lo anterior y destacó que además se expidieron más de 7.000 estados de cuenta que podrían irse pagando en los próximos días o semanas, mejorando más la estadística.
2: Aquí en la recaudación de Piedras Negras, más de 5.000 contribuyentes hicieron el pago de lo que es el refrendo o los derechos vehiculares que tenían de este año o de años anteriores pendientes de cubrir. Y adicionalmente a eso, se extendieron aquí en las oficinas recaudadoras y en la página Paga Fácil, más de 7,700 estados de cuenta.
0: En más noticias, darle a conocer que el día de ayer el gobernador Manolo Jiménez encabezó en Saltillo la firma de la estrategia En Equipo Le Entramos, acuerdo entre el gobierno del estado y los 38 municipios donde se invierten más de 3,000 millones de pesos para atender necesidades prioritarias en infraestructura, servicios primarios y rehabilitación de espacios. Este programa está enfocado en acciones de pavimento, recarpeteo, drenaje, pozos de agua, rehabilitación de plazas públicas, canchas, espacios culturales, infraestructura educativa, aulas, techos estructurales, servicios primarios, ambulancias, camiones de basura, luminarias, entre otros. Reitero que las acciones que se llevan a cabo en su gobierno son en el sentir y pensar de la gente. Informó que esa estrategia se concentrará en trabajar en equipo con las alcaldesas y los alcaldes en servicios municipales en lo que queda del 2026 y durante el 2027. En más noticias, darle a conocer que el alcalde Carlos Jacobo Rodríguez presentó ante el DIF Nacional la propuesta para construir un centro de atención integral del autismo como parte de su gira por la Ciudad de México, obra que de concretarse se ejecutaría el próximo año. Señaló que este espacio estaría especializado para el desarrollo y bienestar de este sector de la comunidad, destacando la colaboración que ha encontrado con dicha dependencia federal para concretar otros proyectos importantes, entre ellos el centro integral del adulto mayor y el centro de asistencia a la niñez, que ya inició su construcción y se tiene contemplado concluir a inicios del 2027.
3: Ahora estamos en el DIF Nacional a punto de entregar un proyecto para un nuevo centro de atención al autismo para nuestras niñas, niños y jóvenes de Piedras Negras. Esta es la nueva historia de Piedras Negras. En Piedras Negras hay trabajo en equipo, en Piedras Negras hay estrategia, en Piedras Negras hay planeación, profesionalismo, pero sobre todo, mucho amor a nuestro pueblo.
0: Por su parte, la procuradora de los niños, niñas y la familia en el municipio destacó que el Centro de Asistencia a la Niñez, obra que ya está en ejecución y concluirá el próximo año, será de gran beneficio para el resguardo de menores en riesgo. Lili Esther Martínez reconoció que ese proyecto, logrado precisamente gracias al alcalde Carlos Jacobo Rodríguez ante el DIF Nacional, contará con instalaciones modernas y diversos servicios para atender a los menores vulnerados. José Guerrero, vocalista de Sonido Máster, denunció haber sido perseguido por hombres armados a bordo de una camioneta Tahoe sin placas que le marcaron el alto en la carretera federal 57, tramo Monclova-Saltillo, la madrugada de ayer jueves. A través de redes sociales, aseguró que al detenerse descendieron dos hombres, uno con una pistola en la mano, por lo que decidió huir del sitio y fue cuando los sujetos lo siguieron por varios minutos hasta que logró dejarlos atrás. Cuestionó si se trataban de policías o asaltantes al tiempo que denunció la nula atención que recibió en el retén de la carretera Monterrey-Saltillo, donde los oficiales se negaron a levantar un reporte y lo mandaron a su casa. Al realizarle la necropsia de ley al cuerpo de Pedro Yáñez Solís, de 77 años de edad, se confirmó que murió a causa de un shock hipovolémico ocasionado por las quemaduras que sufrió tras la explosión ocurrida en su domicilio ubicado en la colonia Bravo. El coordinador de Ministerios Públicos, Rogelio Gómez Rodríguez, indicó que se está a la espera de los resultados de las pruebas periciales realizadas en la vivienda para cerrar el expediente de este caso. En tanto, la Agencia de Investigación Criminal tomó conocimiento del flamazo que se presentó en la calle Tilo 720 del fraccionamiento Año 2000, donde resultó lesionada Artemisa Acosta, de 40 años de edad. Sus hijos, Ami Isabela y Ania N., así como Lenin Acosta, de 35 años. Gómez Rodríguez señaló que tras las pruebas e investigaciones realizadas en el lugar, confirmó que se trató de un accidente debido a un tanque de gas. Y luego de estos dos incidentes ocurridos el miércoles, el director de Protección Civil y Bomberos, Ari Antonio Hernández, emitió algunas recomendaciones a la comunidad en general. Entre ellas está cuidar el estado de los tanques de gas, mantenerlos protegidos de los rayos del sol y la humedad, así como no llenarlos a su máxima capacidad, evitar colocar teflón en las conexiones, utilizar solo agua con jabón para detectar fugas y ante cualquier sospecha de riesgo, solicitar ayuda a los bomberos. Son las 5 de la mañana con 14 minutos. La temperatura se encuentra en los 27 grados centígrados, 81 grados Fahrenheit. Hasta aquí este avance de Radio Zócalo Noticias, periodismo de verdad.
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0: Son las 5 de la mañana con 32 minutos ya. La temperatura se encuentra en los 26 grados centígrados, que son equivalentes a los 78 grados Fahrenheit. Afuera se sienten 27, 81 grados Fahrenheit. La humedad relativa en el ambiente se encuentra en el 82%. El más reciente reporte del Servicio Meteorológico Nacional de los Estados Unidos, después de la ligera precipitación que se tuvo nada más en algunos sectores de Piedras Negras, bueno, pues para hoy condiciones muy parecidas a las de ayer. Cielo parcialmente soleado. La máxima temperatura va a alcanzar los 37 grados centígrados, 98 grados Fahrenheit. Afuera se van a sentir 39, 103 grados Fahrenheit. Los vientos no serán factor, soplarán muy, muy ligeros del sureste, cerca de las 5 millas por hora, que son aproximadamente 10 kilómetros por hora. Para esta noche, esperamos cielo parcialmente nublado con una temperatura mínima en los 25 grados centígrados, 77 grados Fahrenheit, vientos que van a estar soplando con dirección del sur cerca de las 5 millas por hora. Mañana sábado, muy parecido al día de hoy, máxima de 37, 98 grados Fahrenheit, se sentirán 39, 103 grados Fahrenheit. Mañana por la noche, mínima de 25, 77 grados Fahrenheit. Para el domingo, esperamos una máxima en los 38, una mínima de 26 grados centígrados. Para el lunes, máxima en los 37, mínima de 26. El martes, máxima de 37, pero la noche del martes aparece un 20% de posibilidades de lluvias y una mínima de 25 grados centígrados. El miércoles, 20% de posibilidades de lluvias y tormentas durante el día, 30% durante la noche, 37 como máxima y 23, sí, 23 como mínima. Les saludamos en este avance de Radio Zócalo Noticias, periodismo de verdad. Hoy es viernes, gracias a Dios, es viernes, inicio del fin de semana, viernes 25 de septiembre del año 2026. Cleofas, Fermín y Aurelia celebran su onomástico. Es la semana número 39, el día 268, y restan 97 días para concluir el presente año. En la información, una caída del 26% en el cruce de transporte de carga registró el puente internacional 2 durante agosto, entre otras causas por la prohibición federal de tráileres vacíos o sin caja, admitió el administrador del puente, Milton Olavarrieta. No obstante, reconoció que esta tendencia se ha mantenido en lo que va de septiembre, mientras que la modalidad de peatones es la que más aumento ha registrado tanto en agosto como en lo que va del presente mes.
1: Respecto al transporte de carga, aquí es donde sí hubo un ligero decremento, un 26% en comparación con el mes de agosto de 2025, con un total de 23.261 unidades. En septiembre, a lo que va del mes de septiembre, aquí la carga se ha mantenido también con un decremento. Vamos al corte del día 23 con 10.131 unidades que han cruzado por este puente internacional.
0: Más de 5.000 contribuyentes que tenían adeudos en sus derechos vehiculares aprovecharon los descuentos implementados por el gobierno del estado durante la llamada venta nocturna realizada el jueves 17, viernes 18 y sábado 19 de septiembre. Héctor Miguel García Figueroa, recaudador de rentas local, informó lo anterior y destacó que además se expidieron más de 7.000 estados de cuenta que podrían irse pagando en los próximos días o semanas, mejorando aún más la estadística.
2: Y en la recaudación de Piedras Negras, más de 5.000 contribuyentes hicieron el pago de lo que es el refrendo o los derechos vehiculares que tenían de este año o de años anteriores pendientes de cubrir. Y adicionalmente a eso, se extendieron aquí en las oficinas recaudadoras y en la página Paga Fácil más de 7.700 estados de cuenta.
0: El gobernador Manolo Jiménez encabezó en Saltillo la firma de la estrategia En Equipo Le Entramos, un acuerdo entre el gobierno del estado y los 38 municipios donde se invierten 300 millones de pesos en necesidades prioritarias, entre ellas pavimento, recarpeteo, drenaje, agua, rehabilitación de plazas públicas, de canchas, de espacios culturales, de infraestructura educativa, aulas, techos estructurales, servicios primarios, ambulancias y muchos más. Reiteró que las acciones que se llevan a cabo por su gobierno son el sentir y pensar de la gente, por lo que se concentrará en trabajar en equipo con las alcaldesas y los alcaldeses de servicios municipales lo que queda del 2026 y todo el 2027. El alcalde Carlos Jacobo Rodríguez presentó ante el DIF Nacional la propuesta para construir un centro de atención integral del autismo como parte de su gira por la Ciudad de México, obra que de concretarse se ejecutaría el próximo año. Señaló que este espacio estaría especializado para el desarrollo y bienestar de este sector de la comunidad, destacando la colaboración que ha encontrado con el DIF Nacional en proyectos como el Centro Integral del Adulto Mayor y Centro de Asistencia a la Niñez.
3: Ahora estamos en el DIF Nacional a punto de entregar un proyecto para un nuevo centro de atención al autismo para nuestras niñas, niños y jóvenes de Piedras Negras. Esta es la nueva historia de Piedras Negras. En Piedras Negras hay trabajo en equipo, en Piedras Negras hay estrategia, en Piedras Negras hay planeación, profesionalismo, pero sobre todo, mucho amor a nuestro pueblo.
0: Por su parte, la procuradora de los niños, niñas y la familia en el municipio destacó que el Centro de Asistencia a la Niñez, obra que ya está en ejecución y concluirá el próximo año, será de gran beneficio para el resguardo de menores en riesgo. Lilia Esther Martínez reconoció que este proyecto, logrado precisamente gracias al alcalde Carlos Jacobo Rodríguez ante el DIF Nacional, contará con instalaciones modernas y diversos servicios para atender a los menores vulnerados. 5:38 a.m, temperatura 26 grados, se sienten 27. José Guerrero, vocalista de Sonido Master, denunció haber sido perseguido por hombres armados a bordo de una camioneta Tahoe sin placas que le marcaron el alto en la carretera federal 57, tramo Monclova-Saltillo, la madrugada de ayer jueves. A través de redes sociales aseguró que al detenerse descendieron dos hombres, uno con una pistola en la mano, por lo que decidió huir del sitio y fue cuando los sujetos lo siguieron por varios minutos hasta que logró dejarlos atrás. Cuestionó si se trataban de asaltantes o policías al tiempo que denunció la nula atención que recibió en el retén de la carretera Monterrey-Saltillo, donde los oficiales se negaron a levantar un reporte y lo mandaron a su casa. En más noticias, darle a conocer que apenas a unos días de iniciar la búsqueda en vida de personas desaparecidas, se logró reunir a una persona con su familia y hay 8 posibles positivos por confirmar en Monclova, informó la presidenta del colectivo Juntos en Acción por Nuestros Desaparecidos en la Región Centro. Nancy Ramón detalló que se logró reunir a una persona que se encontraba en el penal de Piedras Negras con su familia de Chihuahua, mientras que en Monclova 3 internos fueron reconocidos y otros 3 pueden contar con reporte de desaparición. Al realizar la necropsia de ley al cuerpo de Pedro Yáñez Solís, de 77 años de edad, se confirmó que murió a causa de un shock hipovolémico ocasionado por las quemaduras que sufrió tras la explosión ocurrida en su domicilio de la colonia Bravo. El coordinador de Ministerios Públicos, Rogelio Gómez Rodríguez, indicó que se está a la espera de los resultados de las pruebas periciales realizadas en la vivienda para cerrar el expediente del caso. En tanto, informó que la Agencia de Investigación Criminal tomó conocimiento del flamazo que se presentó en la calle Tilo 720 del fraccionamiento año 2000, donde resultó lesionada Artemisa Acosta, de 40 años de edad, sus hijos Ami Isabela N y Ana L, así como Lenin Acosta, de 35 años. Gómez Rodríguez señaló que tras las pruebas periciales e investigaciones realizadas en el lugar, se confirmó que se trató de un accidente suscitado por un tanque de gas. Y luego de estos dos incidentes ocurridos el miércoles, el director de Protección Civil y Bomberos, Ari Antonio Hernández, emitió algunas recomendaciones a la comunidad en general para evitar nuevos sucesos que lamentar. Entre ellos está el cuidar el estado de los tanques de gas, mantenerlos protegidos de los rayos del sol y la humedad, no llenarlos a su máxima capacidad, evitar colocar teflón en las conexiones y utilizar solo agua con jabón para detectar fugas. Son las 5:42 a.m. ya en Piedras Negras, hay 26 grados centígrados como temperatura, son equivalentes a los 78 grados Fahrenheit, pero se sienten 27, 81 grados Fahrenheit. Hasta aquí este avance de Radio Zócalo Noticias. Periodismo de verdad.
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0: Son las 6:03, 26 grados centígrados. Es la temperatura actual en Piedras Negras, son equivalentes a los 78 grados Fahrenheit, pero la sensación térmica es de 27, 81 grados Fahrenheit. Hay una humedad del 85% en el ambiente. Hoy esperamos, de acuerdo al más reciente reporte del National Weather Service que se emitió a las 5:55, esperamos un día parcialmente soleado con una máxima temperatura que alcanzará los 37 grados centígrados, que son equivalentes a los 98 grados Fahrenheit, con una sensación térmica de 39, 103 grados Fahrenheit, viento soplando de sureste cerca de las 5 millas por hora, equivalentes a los 10 kilómetros por hora. Para esa noche, cielo parcialmente nublado con una temperatura mínima en los 25 grados centígrados, 77 grados Fahrenheit, viento soplando de sureste cerca de las 5 millas por hora. Para mañana sábado, prácticamente igual que hoy, máxima de 37, 98 grados Fahrenheit, se sentirán 39, 102 grados Fahrenheit, mínima en los 25, 77 grados Fahrenheit. El domingo, máxima de 38, mínima en los 26. El lunes, máxima de 37, mínima de 26. El martes, máxima de 37, la noche del martes, 30% de posibles lluvias y tormentas con una mínima en los 25 grados centígrados. Para el miércoles, 20% de posibilidades de lluvias y tormentas durante el día, 30% durante la noche. 36 como máxima y 23 como mínima. Te saludamos en este avance de Radio Zócalo Noticias, periodismo de verdad. Hoy es viernes. Gracias a Dios, es viernes. Inicio del fin de semana. Viernes 25 de septiembre del año 2026. Cleofas, Fermín y Aurelia celebran su onomástico en la semana número 39. El día 268. Restan 97 días para concluir el presente año. En la información, una caída del 26% en el cruce de transporte de carga registró el puente internacional 2 durante agosto pasado, entre otras causas por la prohibición federal de tráileres vacíos o sin caja, admitió el administrador del puente, Milton Olavarrieta. No obstante, reconoció que esa tendencia se ha mantenido en lo que va de septiembre, mientras que la modalidad de peatones es la que más aumento ha registrado, tanto en agosto como en lo que va del presente mes.
1: Respecto al transporte de carga, aquí es donde sí hubo un ligero decremento, un 26% en comparación con el mes de agosto de 2025, con un total de 23.261 unidades. En septiembre, a lo que va del mes de septiembre, aquí la carga se ha mantenido también con un decremento. Vamos al corte del día 23 con 10.131 unidades que han cruzado por este puente internacional.
0: Más de 5.000 contribuyentes que tenían adeudos en sus derechos vehiculares aprovecharon los descuentos implementados por el gobierno del estado durante la llamada venta nocturna realizada el jueves 17, viernes 19 y sábado 10, viernes 18 y sábado 19 de septiembre. Héctor Miguel García Figueroa, recaudador de rentas local, informó lo anterior y destacó que además se expidieron más de 7.000 estados de cuenta que también podrían irse pagando en los próximos días o semanas, mejorando aún más las estadísticas.
2: Aquí en la recaudación de Piedras Negras, más de 5.000 contribuyentes hicieron el pago de lo que es el refrendo o los derechos vehiculares que tenían de este año o de años anteriores pendientes de cubrir. Y adicionalmente a eso, se extendieron aquí en las oficinas recaudadoras y en la página Paga Fácil más de 7.700 estados de cuenta.
0: El gobernador Manolo Jiménez encabezó en Saltillo la firma de la estrategia En Equipo Le Entramos, acuerdo entre el gobierno del estado y los 38 municipios donde se invierten más de 3.000 millones de pesos para atender necesidades prioritarias, entre ellas pavimento, recarpeteo, drenaje, agua, rehabilitación de plazas públicas, canchas, espacios culturales, infraestructura educativa, aulas, techos estructurales, servicios primarios, ambulancias, camiones de basura, luminarias, entre otros. Reiteró que las acciones que lleva a cabo su gobierno son el sentir y pensar de la gente, por lo que esta estrategia se concentrará en trabajar en equipo con las alcaldesas y los alcaldes en servicios municipales lo que resta del 2026 y todo el 2027. El alcalde Carlos Jacobo Rodríguez presentó ante el DIF Nacional la propuesta para construir un centro de atención integral del autismo como parte de su gira por la Ciudad de México, obra que de concretarse se estaría ejecutando el próximo año. Será un espacio especializado para el desarrollo y bienestar de ese sector de la comunidad, destacando la colaboración que ha encontrado con el DIF en proyectos como el Centro Integral del Adulto Mayor y el Centro de Asistencia a la Niñez.
3: Ahora estamos en el DIF Nacional a punto de entregar un proyecto para un nuevo centro de atención al autismo para nuestras niñas, niños y jóvenes de Piedras Negras. Esta es la nueva historia de Piedras Negras. En Piedras Negras hay trabajo en equipo, en Piedras Negras hay estrategia, en Piedras Negras hay planeación, profesionalismo, pero sobre todo, mucho amor a nuestro pueblo.
0: Por su parte, la procuradora de los niños, niñas y la familia en el municipio destacó que el Centro de Asistencia a la Niñez, obra que ya está en ejecución y concluirá el próximo año, será de gran beneficio para el resguardo de menores en riesgo. Lilia Esther Martínez reconoció que este proyecto, logrado precisamente gracias al alcalde Carlos Jacobo Rodríguez ante el DIF Nacional, contará con instalaciones modernas y servicios diversos para atender a los menores vulnerados. 6:09 a.m, José Guerrero, vocalista de Sonido Master, denunció haber sido perseguido por hombres armados a bordo de una camioneta Tahoe sin placas que le marcaron el alto en la carretera federal 57, tramo Monclova-Saltillo, la madrugada de ayer jueves. A través de redes sociales aseguró que al detenerse descendieron dos hombres, uno con una pistola en la mano, por lo que decidió huir del sitio y fue cuando los sujetos lo siguieron por varios minutos hasta que logró dejarlos atrás. Cuestionó si se trataban de asaltantes o policías, al tiempo que denunció la nula atención que recibió en el retén de la carretera Monterrey-Saltillo, donde los oficiales se negaron a levantar un reporte y lo mandaron a su casa. A unos días de iniciar la búsqueda en vida de personas desaparecidas, se logró reunir a una persona con su familia y hay 8 posibles positivos por confirmar en Monclova, informó la presidenta del colectivo Juntos en Acción por Nuestros Desaparecidos. Nancy Ramón detalló que se logró reunir a una persona que se encontraba en el penal de aquí de Piedras Negras con su familia de Chihuahua, mientras en el penal de Monclova se reconoció a 3 internos y otros 3 más que pueden contar con reporte de desaparición. Al realizar la necropsia de ley al cuerpo de Pedro Yáñez Solís, de 77 años, se confirmó que murió a causa de un shock hipovolémico causado por las quemaduras que sufrió tras la explosión ocurrida en su domicilio ubicado en la colonia Bravo. El coordinador de Ministerios Públicos, Rogelio Gómez Rodríguez, indicó que se está a la espera de los resultados de las pruebas periciales realizadas en la vivienda para cerrar el expediente del caso. En tanto, dijo que la Agencia de Investigación Criminal tomó conocimiento del flamazo que se presentó en la calle Tilo 720 del fraccionamiento año 2000, donde resultó lesionada Artemisa Acosta, de 40 años, sus hijos Amy, Isabela y Ania N., así como Lenin Acosta, de 35 años. Gómez Rodríguez señaló que tras las pruebas e investigaciones realizadas en el lugar, se confirmó que se trató de un accidente debido a un tanque de gas. Y luego de esos 2 incidentes, el director de Protección Civil y Bomberos, Ari Antonio Hernández, emitió diversas recomendaciones a la comunidad para evitar que se presenten más casos que lamentar. Entre ellas, cuidar el estado de los tanques, mantenerlos protegidos del sol y la humedad, no llenarlos a su máxima capacidad, evitar poner teflón en las conexiones y utilizar solo agua con jabón para detectar fugas. Son las 6:12 a.m, temperatura 26 grados centígrados, 78 grados Fahrenheit. Hasta aquí este avance de Radio Zócalo Noticias, periodismo de verdad.
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Hoy nomás es la música del tropicalísimo Apache con saludos a la Chef Master, que ya se va a un retiro la Master Chef. Le saludamos con gusto, se va para allá a distraerse un ratito, a pensar, a despejar la mente, por supuesto. Le saludamos con gusto a la Master Chef y por supuesto le deseamos que le vaya muy pero muy bien en su viaje. Son las 6:17. Buenos días, le saludamos con gusto en este viernes 25 de septiembre del 2026. Un gusto saludarle, un servidor Orlando Medina. De disculpar porque andamos un poco malos, un poco enfermos todavía de la garganta, de la gripe, más sin embargo aquí estamos echándole trancazos y echándole galleta. Vamos a ponerle la canción de compas a mi compadre el Vaquero Vázquez, porque ahora que no es la Masterchef, se me hace que se va a ir con el Pepe Pecas y van a ser realidad esta canción.

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9: Hoy nomás es la música del Superpegue, se llama Playas Marinas, con saludos a nuestro buen amigo Julio, el chofer de los centros comerciales, en especial, dice, puede saludarme a Patty de HIV, con mucho gusto, saludos para Patty ahí de HIV, y a toda la gente que siempre labora atentamente ahí en el centro comercial de HIV, les saludamos con gusto, gracias por acompañarnos, allá también, por supuesto, choferreteando la unidad número 37 de la ruta 7, nuestro buen amigo, el gato, les saludamos con gusto a todos y cada uno de los choferes, los pasajeros que van ahí de buena ánimo, de buen ambiente y por supuesto escuchando la estación de la raza super

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0: Son las 6:33 de la mañana. Que no se le haga tarde en Piedras Negras. El termómetro marca 26 grados centígrados, 78 grados Fahrenheit. La humedad se ubica en el 75% en el ambiente. De acuerdo al más reciente reporte del Servicio Meteorológico Nacional de los Estados Unidos, hoy esperamos cielo parcialmente soleado. La máxima temperatura va a estar alcanzando los 37 grados centígrados, que son equivalentes a los 98 grados Fahrenheit. Una sensación térmica de 39, 103 grados Fahrenheit. Vientos de sureste cerca de las 5 millas por hora, equivalentes a 10 kilómetros por hora. Esta noche cielo parcialmente nublado con una temperatura mínima en los 25 grados centígrados, 77 grados Fahrenheit, vientos del sur cerca de las 5 millas por hora. Mañana sábado esperamos máxima en los 37, 98 Fahrenheit, se sentirán 39, 102 grados Fahrenheit, mínima de 25, 77 grados Fahrenheit, es decir, prácticamente igual que hoy. El domingo máxima de 38, mínima en los 26. Para el lunes máxima de 37, mínima de 26 grados. El martes máxima de 37. Pero la noche del martes, 30% de posibles lluvias y tormentas con una mínima de 25 centígrados. El miércoles, 20% de posibilidades de lluvias y tormentas durante el día, 30% durante la noche. 36 como máxima y 23 como mínima. Les saludamos con gusto en este avance de Radio Zócalo Noticias, periodismo de verdad. Hoy es viernes, gracias a Dios, es viernes, inicio del fin de semana, viernes 25 de septiembre del año 2026, Cleofas, Fermín y Aurelia celebran su santo en la semana número 39, el día 268 y restan nada más 97 días para concluir el presente año. En la información, una caída del 26% en el cruce de transporte de carga registró el puente internacional 2 durante agosto pasado, entre otras causas por la prohibición federal de tráileres vacíos o sin caja, admitió el administrador del puente, Milton Olavarrieta. No obstante, reconoció que esta tendencia se ha mantenido en lo que va de septiembre, mientras que la modalidad de peatones es la que más aumento ha registrado tanto en agosto pasado como en lo que va del presente mes.
1: Respecto al transporte de carga, aquí es donde sí hubo un ligero decremento, un 26% en comparación con el mes de agosto de 2025, con un total de 23.231 unidades. En septiembre, a lo que va del mes de septiembre, aquí la carga se ha mantenido también con un decremento. Vamos al corte del día 23 con 10.131 unidades que han cruzado por este puente internacional.
0: Más de 5.000 contribuyentes que tenían adeudos en sus derechos vehiculares aprovecharon los descuentos implementados por el gobierno del estado durante la llamada venta nocturna realizada jueves 17, viernes 18 y sábado 19 de septiembre. Héctor Miguel García Figueroa, recaudador de rentas local, informó lo anterior y destacó que además se expidieron más de 7.000 estados de cuenta que podrían irse pagando en los próximos días o semanas, mejorando más la estadística.
2: Aquí en la recaudación de Piedras Negras, más de 5.000 contribuyentes hicieron el pago de lo que es el refrendo o los derechos vehiculares que tenían de este año o de años anteriores pendientes de cubrir. Y adicionalmente a eso, se extendieron aquí en las oficinas recaudadoras y en la página Paga Fácil más de 7.700 estados de cuenta.
0: El gobernador Manolo Jiménez encabezó en Saltillo la firma de la estrategia En Equipo Le Entramos, de acuerdo o un acuerdo entre el gobierno del estado y los 38 municipios donde se invierten más de 3.000 millones de pesos para atender necesidades prioritarias. Entre ellas, pavimento, recarpeteo, drenaje, agua, rehabilitación de plazas públicas, canchas, espacios culturales, infraestructura educativa, aulas, techos estructurales, servicios primarios, ambulancias, camiones de basura, luminarias y muchos más. Reiteró que las acciones que lleva a cabo su gobierno son el sentir y pensar de la gente, por lo que esta estrategia se concentrará en trabajar en equipo con las alcaldesas y los alcaldes en servicios municipales lo que resta del 2026 y todo el 2027. El alcalde Carlos Jacobo Rodríguez presentó ante el DIF Nacional la propuesta para construir un centro de atención integral del autismo como parte de su gira por la Ciudad de México, obra que de concretarse se estaría ejecutando el próximo año. Será un espacio especializado para el desarrollo y bienestar de ese sector de la comunidad, destacando la colaboración que ha encontrado con el DIF en proyectos como el Centro Integral del Adulto Mayor y el Centro de Asistencia a la Niñez.
3: Ahora estamos en el DIF Nacional a punto de entregar un proyecto para un nuevo centro de atención al autismo para nuestras niñas, niños y jóvenes de Piedras Negras. Esta es la nueva historia de Piedras Negras. En Piedras Negras hay trabajo en equipo, en Piedras Negras hay estrategia, en Piedras Negras hay planeación, profesionalismo, pero sobre todo, mucho amor a nuestro pueblo.
0: Por su parte, la procuradora de los niños, niñas y la familia en el municipio destacó que el Centro de Asistencia a la Niñez, obra que ya está en ejecución y concluirá el próximo año, será de gran beneficio para el resguardo de menores en riesgo. Lilia Esther Martínez admitió que el proyecto, logrado precisamente gracias a las gestiones del alcalde Carlos Jacobo Rodríguez ante el DIF Nacional, contará con instalaciones modernas y diversos servicios para atender a los menores. José Guerrero, vocalista de Sonido Máster, denunció haber sido perseguido por hombres armados a bordo de una camioneta Tahoe sin placas que le marcaron el alto en la carretera federal 57, tramo Monclova-Saltillo, la madrugada de ayer jueves. A través de redes sociales aseguró que al detenerse descendieron dos hombres, uno con una pistola en la mano, por lo que decidió huir del sitio y fue cuando los sujetos lo siguieron por varios minutos hasta que logró dejarlos atrás. Cuestionó si se trataban de asaltantes o de policías, al tiempo que denunció la nula atención que recibió en el retén de la carretera Monterrey-Saltillo, donde los oficiales se negaron a levantar un reporte y lo mandaron a su casa. A unos días de iniciar la búsqueda en vida de personas desaparecidas, se logró reunir a una persona con su familia y 8 posibles positivos más por confirmar en Monclova, confirmó la presidenta del colectivo Juntos en Acción por Nuestros Desaparecidos. Nancy Ramón detalló que se logró reunir a una persona que se encontraba en el penal de Piedras Negras con su familia de Chihuahua, mientras en el penal de Monclova se reconoció 3 internos y 3 más pueden contar con reporte de desaparición. Al realizar la necropsia de ley al cuerpo del zapatero Pedro Yáñez Solís, de 77 años de edad, se confirmó que murió a causa de un shock hipovolémico causado por las quemaduras que sufrió tras la explosión ocurrida en su domicilio. El coordinador de Ministerios Públicos, Rogelio Gómez Rodríguez, indicó que se está a la espera de los resultados de las pruebas periciales realizadas en la vivienda, ubicada en la colonia Bravo, para cerrar el expediente de este caso. Añadió que se tomó conocimiento del flamazo que se presentó en la calle Tilo 720 del fraccionamiento año 2000, donde resultó lesionada Artemisa Acosta, de 40 años, sus hijos Sammy, Isabela y Ania N., así como Lenin Acosta, de 35. Gómez Rodríguez señaló que luego de las pruebas periciales, así como las investigaciones realizadas en el lugar, se confirmó que también se trató de un accidente provocado por un tanque de gas. Y tras estos dos incidentes ocurridos el miércoles, el director de Protección Civil y Bomberos, Ari Antonio Hernández, emitió algunas recomendaciones a la comunidad para evitar hechos que lamentar. Entre ellas está cuidar el estado de los tanques, protegerlos del sol y la humedad, no llenarlos a su máxima capacidad, no colocar teflón en las conexiones y solo usar agua con jabón para detectar fugas. 6:43 a.m, temperatura 26 grados centígrados, 78 grados Fahrenheit. Recuerde que está ahí mucha, pero mucha más información se la presentaremos a detalle en punto de las 7:00 a.m. en la primera emisión de Radio Zócalo Noticias, periodismo de verdad. Por su atención, gracias. Regresamos los micrófonos a cabina.
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0: Pues, ¿cuándo? Si estoy tocando en otra puerta.
1: Ya me extrañaba de ver.
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0: 7:04, 26 grados centígrados es lo que marca el termómetro en Piedras Negras. En Eagle Pass son 78 grados Fahrenheit. Bienvenidos a Radio Zócalo Noticias, periodismo de verdad. A continuación, parte de lo que hemos preparado para todos ustedes. Manolo Jiménez Salinas destinará 3,000 millones de pesos a los 38 municipios con el programa En Equipo Le Entramos.
1: Alcalde acude al DIF Nacional a presentar propuesta para centro de autismo.
2: La PRONIF Municipal destaca beneficios que tendrá el nuevo centro de asistencia a la niñez.
3: Puente 2 registra caída del 26% en transporte de carga en agosto.
0: Más de 5,000 contribuyentes aprovecharon venta nocturna en recaudación.
1: Vocalista de Master denuncia persecución de sujetos armados en la carretera 57.
2: Confirman explosión como causa de la muerte de Zapatero en la colonia Bravo.
3: También se confirmó que flamazo que lesionó a 4 personas en año 2000.
0: Tras los 2 flamazos con 1 deceso y 4 lesionados, Protección Civil emite recomendaciones.
1: Grave joven de 19 años tras ser agredido a navajazos. 1 lesionó el pulmón.
2: Lo descalabran tras golpearlo con un bate de béisbol en Villa Fontana.
3: Jovencita discute con su madre y se autolesiona en la colonia Presidentes.
0: Bienestar Animal confirma maltrato de perritos sin vida en el ejido Piedras Negras.
1: Encuentran culpable a mujer coahuilense de tráfico de migrantes detenida en Eagle Pass.
2: Envían al Cerezo a responsable de dañar nueva ambulancia de bomberos.
3: Será hoy viernes el simulacro en Southwest College. Participarán más de 100 oficiales.
0: Coahuila promociona en Eagle Pass el Rodeo Saltillo. Estiman más de 100 millones de pesos en derrama económica.
1: Investiga CIMAS causa de falta de agua en el Don Bosco. Plantel suspendió clases.
2: Magdalena Hernández asume dirección de la Facultad de Administración y Contaduría.
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0: Son las 7:09, 26 grados centígrados, 78 grados Fahrenheit marca el termómetro y la humedad relativa en el ambiente es del 85%. Para hoy esperamos cielo parcialmente soleado con una máxima temperatura que alcanzará los 37 grados centígrados, equivalentes a los 98 grados Fahrenheit con una sensación térmica de 39. 103 grados Fahrenheit y vientos muy, muy ligeros de sureste, cerca de las 5 millas por hora, que son alrededor de 10 kilómetros por hora. Esta noche, cielo parcialmente nublado con una temperatura mínima en los 25 grados centígrados, 77 grados Fahrenheit, vientos de sur cerca de las 5 millas por hora. Mañana sábado, prácticamente igual que hoy. Máxima de 37, 98 Fahrenheit, se sentirán 39, 102 grados Fahrenheit, mínima de 25, 77 grados Fahrenheit. El domingo, máxima de 38, mínima en los 26. Para el lunes, máxima de 37, mínima de 26 centígrados. El martes, máxima otra vez en los 37, pero la noche del martes hay un 30% de posibles lluvias y tormentas con una mínima de 25 grados centígrados. El miércoles, 20% de posibilidades de lluvias y tormentas durante el día, 30% durante la noche. 36 como máxima y 23 como mínima.
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0: 7:11 a.m. Les saludamos en esta primera emisión de Radio Zócalo Noticias. Periodismo de verdad. Es viernes, inicio del fin de semana. Viernes 25 de septiembre del año 2026. Celebramos a Cleofas, Fermín y Aurelia. Si usted lleva alguno de esos nombres o celebra alguna fecha importante el día de hoy, le deseamos que se la pase de lo mejor en la semana número 39 del año. El día 268 restan 97 días para concluir el presente año. Si usted viaja a la vecina ciudad de Eagle Pass, le vamos a conocer cómo se encuentra la carga vehicular en los puentes internacionales. De acuerdo a las cámaras que tiene el Grupo Zócalo instaladas en el puente, en ambos puentes internacionales, el puente 1 acaba de abrir sus puertas y como todas las mañanas, pues prácticamente está ingresando la carga vehicular en estos momentos y aún no se forma una fila como tal, pero seguramente lo hará porque siempre hay una gran cantidad de vehículos que están varados antes de que abra el puente sobre la calle, sobre todo la Matamoros. En el puente internacional 2 prácticamente casi está lleno.
1: La cotización del peso dólar este viernes se mantiene en 16 pesos con 30 centavos a la compra y en 17 pesos con 30 centavos a la venta.
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3: Esta mañana la verde, la regular, continúa en los 19 pesos con 98 centavos el litro. La roja, la premium, 24 pesos con 10 centavos. Y el diésel en Gasco, 26 pesos con 97 centavos.
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0: 7:13 a.m, temperatura 26 grados centígrados, 78 grados Fahrenheit. Bastante información policiaca. Un hombre lesionado a navajazos se encuentra grave. Otro fue agredido con un bate de béisbol y le fracturaron la cabeza. Una jovencita discutió con su madre e intentó autolesionarse. Mucha información policíaca la que tiene nuestro compañero Armando Valdés Martínez, obviamente el hombre más enterado en temas policíacos. Tocayo, buenos días, ¿cómo estás?
7: Buenos días, Tocayo, buenos días a la audiencia de Radio Zócalo Noticias. Bueno, un joven identificado como Jorge, 19 años, fue llevado anoche al área de urgencias de la clínica 79 del Seguro Social, luego de que presentaba dos heridas producidas por arma blanca, una de ellas el cual le había perforado el pulmón. Sin embargo, fue trasladado de urgencias al Hospital Salvador Chavarría luego de que no era derechohabiente. Esta situación provocó la movilización por parte de los elementos de Policía de Investigación Criminal, quienes iniciaron con las indagaciones correspondientes en el caso. Esta persona se encontraba, se quedó internada en el Hospital Salvador Chavarría. Su estado de salud era grave, pero estable, según se mencionó de última hora. Y bueno, pues se llevaría a cabo la investigación correspondiente en este caso para determinar cuáles fueron las causas de este siniestro. De este ataque, quiénes serían las personas que lo atacaron a esta persona. Hablando de siniestros, también se registró uno el día de ayer en la colonia Loma Verde 1, en la calle Verde 2723. Bueno, este es un domicilio que se encontraba pues no abandonado. La persona, el propietario, pues se encuentra internado, recluido en el Cerezo de Piedras Negras. Sin embargo, bueno, horas más tarde trascendió en un video donde dos jóvenes, se ve que dos jóvenes salen del domicilio. Aparentemente fue de forma intencional y se esperaba que el día de hoy se acudiera a presentar la denuncia formal de estos hechos. Hablando de otra información, también ayer otra persona fue lesionada con un batazo en la cabeza allá en la colonia Villafontana. Víctor Manuel, de 44 años de edad, presentaba una herida de aproximadamente 5 centímetros en la frente, y mientras tanto otro de los participantes fue identificado como Jorge Reyes Cisneros, de 19 años de edad, quien presentaba lesiones que no ponen en riesgo tras una riña en la colonia Villafontana el día de ayer. Elementos de la Policía de Investigación Criminal se hicieron cargo de esta situación generada en ese lugar. En otra información también se reportó el día de ayer una jovencita de tan solo 19 años de edad, quien fue atendida en su domicilio allá en la colonia Presidente, luego de que intentara quitarse la vida al cortarse con una un objeto filoso. La jovencita indicó que se trató de quitarse la vida luego de que su madre no la deja tener novio, tampoco la deja juntarse con nadie, por lo tanto ella trató de quitarse la vida con un depilador para cejas, un perfilador se llama, según se mencionó. Se trata de Melissa y Lisette, de 19 años de edad, quien, sí presentaba algún sangrado por las heridas que se había hecho en sus antebrazos. Era de las que nada más eran que no ponían en riesgo su vida. Solamente eran algunas heridas superficiales como consecuencia de esta situación. En otra información tenemos que revisar la necropsia de ella, Pedro Yáñez Solís, de 77 años, que confirmó que las causas de muerte fue como consecuencia de la explosión registrada en su domicilio ubicado en la avenida Centenario, en la colonia Bravo, la mañana del miércoles. Se confirmó que fue una situación accidental. También la que también se confirma que era una situación accidental fue el incendio en la calle Tiro 720 de la colonia Año 2000, donde resultaron lesionada Artemisa y sus hijos, Isabel de 10 años, Ania de 4 años y Lenin de 35 años. En un principio se había señalado que la mujer había tratado de quitarse la existencia y que ella había incendiado su domicilio en forma intencional. Sin embargo, se confirma que fue un accidente cuando estaban haciendo maniobras con el tanque de gas. Román Macario también fue enviado al Centro de Organización Social para Varones luego de que este sujeto dañara los vidrios de una ambulancia de bomberos, por lo que fue trasladado al Centro de Organización Social para Varones por el motivo de daños en propiedad ajena, según la información. Así que, tocayo, audiencia, bastante información generada en las últimas horas aquí en la ciudad de Piedras.
0: Sin duda, mucha información, pero siempre oportuna y detallada en tu reporte, tocayo. Muchas gracias.
7: Buenos días, muchas gracias, tocayo.
0: Buenos días, Armando Valdés Martínez, el hombre más enterado en temas policíacos. Del lado americano, no se vaya a alarmar porque el día de hoy se va a realizar un mega simulacro donde participan prácticamente todas las agencias de la ley que tienen presencia en la vecina comunidad, más de 100 oficiales de diferentes dependencias, de acuerdo a la información que nos ha venido advirtiendo nuestro compañero Eleazar Ibarra, a quien saludamos, listo al teléfono. ¿Cómo estás, Eleazar? Buenos días.
8: Muy bien, ¿qué tal, Armando? Compañeros, audiencia de Radio Zócalo Noticias. Efectivamente, en unos minutos más se estará realizando este simulacro, mega simulacro, en lo que son las instalaciones del Southwest Texas College, ubicado allá en el Boulevard Bob Rogers, casi con la intersección de la carretera 277 este, la que conduce hacia Carrizo Springs. Las autoridades, el condado de Maverick, específicamente del departamento de el sheriff, se reunieron el día de ayer por la mañana con la directora de precisamente el colegio, señora Brenda Hoffman, para realizar algunos finalizaciones de los detalles que implica justamente realizar este movimiento, porque aunque son menos estudiantes los que acuden este día a las instalaciones, pues sí que habrá una buena cantidad de jóvenes en las aulas, de tal manera que, bueno, pues se ha acordado la realización de pues los métodos en que serán ellos evacuados o simplemente instruidos para resguardarse como parte de esta medida, una emergencia simulada de un posible tirador activo en las instalaciones. El jefe de los diputados, Roberto de León, dice que efectivamente serán poco más de 100 elementos de todas las agencias de ley que se concentrarán en ese sitio desde diversos puntos de la ciudad, obviamente para medir los tiempos de respuesta ante una situación de alto riesgo como la que ya le menciono. A partir de las 8 de la mañana se estarán pues desplegando los vehículos oficiales, tanto del departamento del sheriff como de la policía de la ciudad de Eagle Pass, seguridad pública del estado de Texas, los contestables. Asimismo, pues también las mismas autoridades de seguridad del propio colegio, para que la gente pues no se alarme, no es una emergencia real, es un simulacro y es en atención a lo que ha exigido el gobierno del estado de Texas a todos los departamentos del sheriff, como lo hace también a los distritos educativos, para que a través de los departamentos de la policía realicen este tipo de medidas justamente preventivas para estar preparados en caso de que se presenten situaciones de esta naturaleza. Hablando de otra información totalmente diferente, el día de ayer por la mañana estuvieron en esta ciudad representantes de la ciudad de Saltillo y del gobierno estatal de Coahuila para promocionar el rodeo más grande, ellos dicen, de República Mexicana, que se va a realizar del 15 al 18 de octubre allá precisamente en la capital del estado de Coahuila. Estuvieron presentes la directora de turismo municipal de ese municipio, precisamente Lidia María González Rodríguez, la que pues deja entrever que en esta ocasión se estima una derrama de aproximadamente una derrama económica de cerca de los 100 millones de pesos y podría incrementarse la asistencia de los visitantes diariamente de entre 20 y 25 mil personas, es lo que señala la funcionaria municipal de Saltillo, Coahuila, que también pues estuvo acompañada por la licenciada Cristina Mezcua González. Ella pues es la secretaria de Turismo y Desarrollo de Pueblos Mágicos, obviamente del estado de Coahuila. La anfitriona Vivian Juárez Mondragón pues le dio las bienvenidas y junto con ellas y otras funcionarias pues ofrecieron esta conferencia de prensa para pues invitar al público en general de ambos lados de la frontera, porque pues será simplemente una fiesta vaquera familiar, estará muy nutrida, hablamos de conciertos, actividades para los niños, obviamente para los adultos, se mostrará por ahí lo mejor de la gastronomía, de las vitivinícolas, y ofrecerá a los asistentes todo lo que tiene que ver con los museos y parte de la historia de esta región de Coahuila. Se contempla la participación de vaqueros de toda la República, pero también de países como Canadá, Estados Unidos, Costa Rica y Brasil. Así que pues no se lo espera, participa, será un evento pues sumamente atractivo y bueno, pues no esperen más, es lo que señalaron las autoridades, para prepararse y viajar a mitad del próximo mes de octubre y pues ser parte de esta gran fiesta vaquera. No, un tema que damos a conocer el día de ayer por la tarde, la Corte Federal en Del Río, Texas, ha encontrado culpable a una mujer del estado de Coahuila, Juanita Elizabeth Medina, de cargos que tienen que ver con el tráfico de inmigrantes. Ella fue detenida en enero pasado junto a Roque Manuel de Hoyos, cuando a bordo de un vehículo pues estaban transportando a dos personas indocumentadas en el punto de inspección de la carretera 57. Fueron pues retenidos y cuestionados. Ella cayó en contradicciones cuando se le cuestionaba sobre el parentesco o la relación que tenía con dos personas que estaban en la parte posterior del auto. Y bueno, en base a esas pues inconsistencias en sus declaraciones es que fue investigada más a fondo, resultando pues ser parte de este delito de tráfico de inmigrantes. Además, una revisión al interior del auto permitió la localización de 2.75 gramos de metanfetaminas, una pipa con residuos del mismo narcótico y tres teléfonos móviles, sospechoso, porque dos de los aparatos la mujer no tenía acceso, código de acceso. Así que bueno, pues a partir de ahí fue su arresto, posteriormente las investigaciones, todo el proceso que tiene que ver hasta que pues esta semana fue encontrada culpable. El jurado comenzó a el pasado 22 de septiembre y ya, bueno, después de que mayo se declarara culpable, y ahora pues está a la espera de que se le emita la condena correspondiente por el tráfico de personas que ya le mencioné. Nos aproximamos ya pues cerca de las instalaciones del colegio para ver cómo se encuentra la situación, qué es lo que se está realizando en estos instantes previo a realizarse esta movilización de las autoridades policíacas.
0: Bueno, pues estaremos pendientes de los resultados que arroje este simulacro y ojalá sea lo que esperan las autoridades y se detecten y se trabajen las áreas de oportunidad que seguramente saldrán. Estaremos pendientes, Eleazar, muchas gracias.
8: Gracias, buenos días.
0: Buenos días. En la otra línea, el reportero urbano de Radio Zócalo y de Super Channel y de Grupo Zócalo, nuestro compañero Salvador González. Buenos días, Chava, ¿cómo estás? ¿Dónde te encuentras? ¿Te escuchamos, Chava?
9: Tocayo, no sé.
0: Adelante, Chava. Armando Valdés con información de última hora. Tocayo, te escuchamos.
9: Así es, Tocayo, soy yo. Bueno, mira, Tocayo, nada más para darte a conocer que esta madrugada también falleció ya después de que el día 15 de septiembre ingresara al Hospital Salvador Chavarría Feliciano Sánchez Vázquez. ¿Recuerdas aquella persona que en un principio se había dicho que había recibido un machetazo en la cabeza allá en la colonia Doña Irma? Y bueno, sin embargo, bueno, después se confirma que fue un batazo, ya cuando los policías de investigación criminal tienen en su poder los videos, se puede confirmar que esta persona va caminando, recibe un batazo en la cabeza por la espalda y posteriormente ya en el piso sigue siendo golpeado por el probable responsable identificado como William N. Pues bien, esta madrugada pierde la vida Feliciano Sánchez Vázquez como consecuencia del traumatismo craneoencefálico. Prácticamente desde ese día ya a sus familiares le habían mencionado que podría ser desconectado en estos días, luego de que ya esta persona presentaba parte de una muerte cerebral, ya solamente estaba pues prácticamente viviendo con el respirador, y esperaban que pues desgraciadamente en el hospital que el corazón se le cansara para recibir un infarto. Y así fue, esta madrugada a la 1:25 pierde la vida derivado de esta situación. Recordemos que ya se encuentra detenido como probable partícipe de estos hechos William N., quien habrá de rendir su declaración pues inicial el día de ante el juez penal. Recordemos, digo, su declaración, la audiencia de vinculación a proceso se llevará a cabo el día de hoy ante el juez penal por el delito de, ahora sí, de homicidio. Pues prácticamente había sido consignado por lesiones gravísimas que ponen en peligro de muerte, y bueno, hoy le había solicitado la duplicidad del término y se lleva a cabo la vinculación a proceso. Sin embargo, bueno, pues se habrá dentro de la carpeta de investigación, durante el plazo de investigación complementaria que se le dé a esta persona que ya se encuentra detenido, se llegarán más medios de prueba, pero pues ya para reclasificar el delito por un delito de homicidio, Tocayo. Así que esta es información de última hora sobre estos hechos registrados pues el día de esta madrugada allá en el Hospital Salvador Chavarría.
0: Bueno, pues lamentablemente no ocurrió el milagro porque desde un principio se manejó la posibilidad de una muerte debido a la gravedad de la lesión y ahora pues se complica la situación jurídica del presunto responsable. Gracias por el oportuno reporte, como siempre, Tocayo.
9: Muy buenos días, Tocayo, estaremos pendientes.
0: Buenos días, 7:30 a.m. Hacemos una pausa y enseguida continuamos.
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0: Con esa información, la presidenta Claudia Sheinbaum afirmó que la Fiscalía General de la República aún revisa los permisos relacionados con los 59 millones de litros de combustible asegurados en Guanajuato, por lo que todavía no ha concluido que el hidrocarburo era ilegal. La mandataria dijo haber consultado directamente a la fiscal general Ernestina Godoy sobre el estado de las investigaciones en torno al operativo realizado en una terminal del grupo CIMSA en San José Iturbide. Le pregunté a la fiscal y me dijo que siguen revisando los permisos y que ellos van a informar en su momento, respondió. Cuestionada si todavía puede descartarse que se trate de huachicol, Sheinbaum condicionó una conclusión al término de las investigaciones de la fiscalía. El pronunciamiento se produce luego de que ayer fue anunciada la destitución de Juan Francisco Vera como delegado de la fiscalía en Guanajuato tras las inconsistencias surgidas en torno al operativo que inicialmente fue presentado como un aseguramiento histórico de combustible presuntamente ilegal. El 17 de septiembre, un día antes de la visita de Sheinbaum a Guanajuato, autoridades estatales y la propia fiscalía anunciaron el aseguramiento de más de 59 millones de litros de combustible en la terminal de almacenamiento. Sin embargo, posteriormente se conoció que la intervención en las instalaciones había ocurrido el 4 de septiembre y que la planta retomó sus actividades normales el día 10, mientras la ilegalidad del combustible no había sido acreditada. El grupo CIMSA sostuvo que la terminal no es propietaria del combustible, sino que presta servicios de almacenamiento a otras empresas y afirmó contar con los permisos correspondientes para sus operaciones. Ante las inconsistencias y la documentación presentada por las empresas relacionadas con el hidrocarburo, la Fiscalía General ordenó que la Fiscalía Especializada en Materia de Delincuencia Organizada atrajera la carpeta de investigación. La Fiscalía informó entonces que la revisión incluye documentos y entrevistas a directivos para determinar la propiedad, operación, trazabilización y financiera y fiscal de la totalidad del combustible localizado.
1: 7:34 a.m. y en otra información, la presidenta Claudia Sheinbaum advirtió que las empresas contratadas por el gobierno de los Estados Unidos, ello para localizar en México a migrantes deportados con multas pendientes, requieren autorización de la Secretaría de Relaciones Exteriores para operar en territorio nacional. No podrían, tendrían que tener, obviamente, el permiso de la Secretaría de Relaciones Exteriores, afirmó Sheinbaum al ser cuestionada sobre si esas compañías pueden realizar dichas actividades en México. De acuerdo con el medio estadounidense Project Saltbox, la Oficina de Aduanas y Protección Fronteriza, por sus siglas CBP, adjudicó contratos por hasta 36 millones de dólares a 4 empresas para localizar en México, Guatemala y Honduras a personas deportadas y entregarles notificaciones sobre adeudos migratorios. Los contratos fueron otorgados por Global Recovery Group, Cadeusus Response AI Solutions y The Bad Spice Group con un monto máximo de 9 millones de dólares para cada una y una vigencia de 2 años. La CBP pretende recuperar alrededor de 423 millones de dólares en multas y cargos que atribuye a más de 66.300 personas, las cuales ya fueron expulsadas de los Estados Unidos. Los contratistas deberán localizar a los deportados, confirmar sus domicilios y entregarles las notificaciones de cobro, además de que podrán recurrir a fotografías de viviendas, recibos de servicios, registros laborales y documentos judiciales para ubicarlos y determinar su capacidad de pago. Este jueves, Sheinbaum aseguró que hasta ahora la embajada estadounidense no ha confirmado al gobierno mexicano que las compañías estén realizando estas labores en territorio nacional. No nos han confirmado la embajada si esto es cierto o no, y les damos información en cuanto tengamos. Si es cierto, hasta ahora no lo tenemos confirmado, así lo señaló la mandataria federal.
2: Y escuche usted la siguiente historia. Cuando llegaron a Johannesburgo, unos supuestos turistas mexicanos explicaron a los agentes de migración que iban a descubrir los parques naturales sudafricanos para poder contemplar los elefantes, los rinocerontes, los leones, los leopardos y hasta los búfalos. En realidad, según la policía, estos personajes eran químicos enviados por el cártel mexicano de Sinaloa para instalar ahí un laboratorio de metanfetamina a escala industrial en el pueblo de Swartruggens, uno de los 7 descubiertos en el sur de África en los últimos 2 años. Los investigadores sospechan que este laboratorio forma parte de una red de esa organización para abastecer a Australia y Nueva Zelanda, los mercados de metanfetamina más lucrativos del planeta, con precios entre 65 y 100 veces más altos que en los Estados Unidos. Cuando fue desarticulado en el mes de mayo, tenía capacidad de producir 5 toneladas al mes de esta droga sintética que puede venderse al por mayor en Australia por más de $1,000 millones, agregan estas fuentes. Devon Niker, jefe de la Policía de Lucha contra los Estupefacientes de Sudáfrica, explica que están investigando si un cargamento incautado este año en el país oceánico procedía de Swartruggens, a 2 horas y media de Johannesburgo. El hecho de que pasó por el puerto de Durban, en la costa este de Sudáfrica, y la manera en que estaba embalada, llevan a pensar que fue fabricada en esa instalación. Sudáfrica es el lugar perfecto para producir metanfetamina, declaró a la AFP una fuente de seguridad. Cuenta con enormes extensiones en las que pueden ocultar los laboratorios, conexiones marítimas y aéreas a nivel mundial y corrupción que desempeña un papel importantísimo, señaló. Además, casi un tercio del comercio nacional se realiza con China e India, de donde proceden los productos químicos que son esenciales para fabricar la meta. La policía australiana confirmó que habían detectado un aumento del interés de los cárteles mexicanos en el mercado de drogas ilícitas en Australia. No obstante, debido a la sensibilidad de las operaciones, no se comentó que los cárteles mexicanos operen en Sudáfrica.
3: Como siempre, México exportando talento a nivel mundial. José Guerrero, vocalista del grupo musical Sonido Master, conocido en redes sociales como Pepe Master, denunció públicamente un presunto intento de interceptación ocurrido durante la madrugada de ayer jueves mientras circulaba por la carretera Monclova-Saltillo. A través de sus redes sociales, el cantante relató que a la altura del kilómetro 48 una camioneta Tahoe negra sin placas demarcó el alto utilizando una lámpara de luz. Según su versión, al detenerse descendieron 2 hombres, uno de ellos con una pistola en la mano, por lo que decidió retirarse del lugar antes de ser alcanzado. Guerrero señaló que los ocupantes del vehículo lo siguieron durante varios minutos y cuestionó si se trataba de asaltantes o de supuestos elementos policiales al considerar irregular que no portaran placas y que uno de ellos descendiera con un arma desenfundada. El músico también aseguró que al llegar a un retén antes de la carretera Monterrey-Saltillo, informó lo ocurrido a un policía estatal quien presuntamente le indicó que regresara a su casa sin levantar un reporte formal. La publicación generó reacciones entre usuarios de redes sociales, quienes compartieron el mensaje como advertencia para los automovilistas que transitan por esa vía, sobre todo durante la noche.
0: Y luego de los reportes de vecinos del área del ejido Piedras Negras y el apoyo solicitado por elementos de la Policía Preventiva Municipal, quienes tomaron conocimiento, Bienestar Animal acudió al sitio donde estaba un perrito sin vida. El director de Bienestar, Salud y Rescate Animal, Alfonso Horta González, informó lo anterior y añadió que al atender el llamado, confirmaron que el animal de compañía presentaba quemaduras en prácticamente todo su cuerpo. Señaló que el personal a su cargo certificó las lesiones y resguardó los restos de la mascota a espera de que las autoridades correspondientes realicen la investigación para dar con él o los presuntos responsables de la agresión. Horta González dijo que aunque las indagatorias no le corresponden, la dependencia está en la mejor disposición de apoyar en el caso, al tiempo que exhortó a la comunidad a denunciar cualquier abuso o maltrato animal.
4: Sobre el acontecimiento de ayer, nos hace parte o nos piden el apoyo por parte de Seguridad Pública. Se acudió al lugar del suceso y pues la mascotita estaba quemada prácticamente. A lo que sé, no se ha encontrado a la persona por el momento. El perrito se puso a disposición para las averiguaciones. Nosotros como Centro de Bienestar somos solamente un facilitador, un apoyo para este tipo de casos. Pero pues invitamos a las personas que nos apoyen todo caso de maltrato animal para poder reportarlo y ir quitando este mal que existe en nuestra ciudad.
2: En
1: Además, información, diversas recomendaciones importantes que tienen que ver con el mantenimiento y la correcta conexión tanto de los cilindros de gas LP como de las instalaciones, emitió la Dirección de Protección Civil y Bomberos para evitar incidentes que lamentar. Entre ellas está el cuidar el estado de los tanques, que no presenten óxido ni corrosión en la base o en la parte inferior, mantenerlos protegidos de los rayos del sol y la humedad, así como a no llenarlos a su máxima capacidad, así lo afirmó el titular de la dependencia. Ari Antonio Hernández Esquivel añadió que también es necesario evitar colocar teflón en las conexiones cónicas, ya que, contrario a lo que se piensa, puede generar fugas, así como evitar el uso de mangueras de materiales que sean poco resistentes. Asimismo, solo utilizar agua con jabón y no emplear fuego para detectar posibles fugas, y ante cualquier sospecha o indicio de riesgo, ventilar el área y llamar de inmediato a los cuerpos de emergencia o al proveedor del servicio de gas. Hernández Esquivel indicó lo anterior ante los dos flamazos que se presentaron el miércoles, uno en la colonia Bravo y otro en el fraccionamiento Año 2000, los cuales dejaron un saldo de una persona fallecida, así como otras cuatro lesionadas.
5: El incidente que tuvimos de casa habitación en la colonia Bravo por la mañana, muy probablemente haya sido una mala instalación. Se estuvo ahí haciendo la investigación, todavía no concluye por completo, pero sin embargo mencionan testigos que ahí una de las personas iba ingresando con un tanque. Se ofrece a brindarle ayuda, ¿verdad?, en cuanto a la instalación. Esta persona se niega. Minutos después se escucha ahí alguna explosión, y es cuando se observan las llamadas. Misma situación que ocurre durante la noche. Se hacen ahí por comentarios de los testigos que estaban realizando lo que viene siendo la instalación del tanque. Al momento de dificultarse esta instalación, hace el llamado a un familiar que vive cercano a ahí el mismo domicilio. Al momento de que el familiar llega al domicilio, pues es cuando se viene esta explosión y este acumulamiento de gas.
3: Son las 7 de la mañana con 44 minutos, momento de un corte comercial, enseguida continuamos.
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1: 13 minutos a las 8 de la mañana, ya estamos de regreso y vamos a avanzar en más de la información. El gobernador Manolo Jiménez Salinas encabezó la firma de la estrategia denominada En Equipo Le Entramos. Acuerdo entre el gobierno del estado en conjunto con los 38 municipios, donde se invierten más de 3,000 millones de pesos para atender necesidades prioritarias en territorio mediante acciones de infraestructura, servicios primarios y la rehabilitación de espacios públicos. En Equipo Le Entramos con todo para adelante. Junto con las alcaldesas y los alcaldes y nuestro gran equipo de Mejora Coahuila, vamos a trabajar en los 38 municipios con la nueva estrategia En Equipo Le Entramos, a la que destinaremos más de 3,000 millones de pesos para obras sociales de agua, drenaje, pavimento, escuelas y la mejora de servicios públicos. Con estas acciones, fortalecemos nuestras colonias, barrios y ejidos y, por ende, mejoramos la calidad de vida de nuestra gente. Seguiremos trabajando a pasos de gigante para consolidar a Coahuila como el mejor lugar de México para vivir con nuestras familias, así lo destacó el gobernador. Jiménez Salinas resaltó que este programa es muy emblemático por el tipo de acciones que se van a realizar, pero también porque hay una gran presencia de todas y todos quienes trabajan por Coahuila. Destacó el gran trabajo en equipo que se realiza en la entidad, lo que ha sido uno de los principales factores por los cuales el estado es uno de los mejores de todo México para vivir junto con las familias. Cuando se trabaja en equipo, siempre se logran mejores resultados. Y aquí vamos en equipo con temas de seguridad, en temas de infraestructura, en temas de salud, de educación, y eso se agradece porque hoy en día Coahuila es un ejemplo a nivel nacional, así lo aseguró. Expresó que las acciones que se llevarán a cabo en la estrategia En Equipo Le Entramos es parte de sus compromisos de campaña. Además recordó que en el 2027 se estarán entregando las grandes obras de infraestructura que se construyen en todas las regiones de la entidad. Asimismo, mencionó que hace unos meses se presentó un gran proyecto de megaobras con inversión pública privada de alrededor del 14 mil millones de pesos. En los primeros 2 años le invertimos al tema de educación, de salud y de seguridad, y hemos venido cumpliendo nuestros compromisos de campaña, así lo indicó Manolo Jiménez Salinas.
2: Y para llevar al Senado de la República propuestas basadas en el pensar y sentir de la gente de Coahuila, el senador Gabriel Elizondo Pérez sostuvo diversos encuentros con representantes de distintos sectores de la sociedad con el objetivo de escuchar de primera mano sus inquietudes, necesidades y propuestas para convertirlas en una agenda de gestión, así como de trabajo. Fue en el municipio de Piedras Negras, en donde acompañado de Sonia Villarreal, subsecretaria de Gobierno de la Región Norte, el diputado local Guillermo Ruiz Guerra y Nicolás Molleda sostuvieron una reunión con médicos donde se habló sobre las propuestas legislativas que impulsa a Gabriel Elizondo desde el Pleno. Además, destacó la importancia de conocer directamente las experiencias y retos que enfrenta el personal de salud para así generar condiciones óptimas para los trabajadores, así como en la atención y servicio médico. Queremos escuchar a quienes todos los días están al frente de la atención de nuestra gente, conocer sus experiencias, recoger sus propuestas y trabajar en ellas, porque sabemos que cuando escuchamos a nuestros médicos, fortalecemos también la atención que reciben nuestras familias, expresó. Posteriormente, el senador tuvo un encuentro con un grupo de pastores religiosos con quienes abrió un espacio de diálogo para conocer las necesidades de sus comunidades, para construir acciones conjuntas en temas relacionados con las familias, la prevención, la juventud, los valores y la atención a grupos vulnerables. Sabemos que la familia es el pilar de una sociedad fuerte. Queremos escuchar, sumar esfuerzos y construir juntos mejores entornos, fortalecer los lazos y conocer las inquietudes que se tienen, expuso Elizondo Pérez. Resaltó que desde tribuna seguirá impulsando propuestas que respondan a las necesidades de los distintos sectores. Anteriormente, Gabriel Elizondo también sostuvo encuentros con comerciantes, cámaras empresariales y vecinos de distintas colonias de Coahuila para seguir trabajando en su agenda legislativa. El senador dijo que continuará recorriendo Coahuila y manteniendo un diálogo permanente con los distintos sectores de la sociedad para escucharlos y llevar sus propuestas y necesidades al Senado de la República, trabajando en equipo con el gobernador Manolo Jiménez Salinas en favor de las familias de Coahuila.
0: Y como parte de su gira por la Ciudad de México, el presidente municipal de Piedras Negras, Jacobo Rodríguez González, acudió este jueves hasta las oficinas del DIF Nacional para presentar ahí la propuesta de la construcción de un nuevo centro de atención integral del autismo. A través de las redes sociales, Jacobo Rodríguez señaló que este proyecto, que de concretarse se construiría el próximo año, busca brindar un espacio especializado para el desarrollo y bienestar de este sector de la comunidad. Destacó la colaboración y coordinación que el gobierno de la nueva historia ha tenido con la administración federal, en particular con el DIF Nacional, que ha aportado recursos para obras importantes para otros sectores de la población. Entre ellos se encuentran el Centro Integral del Adulto Mayor, que ya está en operación, así como el Centro de Asistencia a la Niñez, que ya comenzó con su construcción y se tiene contemplado concluir a inicios del próximo año. En la publicación, Rodríguez González destacó que estos y otros hechos consolidan una gestión de resultados y de justicia social mediante la entrega de obras y ejecución de programas de gran impacto para esta frontera.
3: ¿Qué áreas y servicios vamos a ofrecer dentro del centro? Una recepción, baños comunes para hombres y mujeres, una dirección, trabajo social, psicología, sala de adopciones, comedor, cocina, cuarto eléctrico, enfermería, baños de enfermería, cuneros. Y esto es muy importante porque anteriormente se resguardaba nada más a los bebés, pero no a las madres adolescentes. Este departamento es con la intención de también resguardar a aquellas madres adolescentes. Baños, cuneros, salones múltiples, área de juegos, cuidadores, vestidores de cuidadores, baños de cuidadores, seguridad, habitación para niñas, habitación para niños, baños de niñas, baños de niños, ducha para las niñas, ducha para los niños, lockers para las niñas, locker para los niños, lavandería y bodega. La casa de resguardo para nosotros significa un gran avance. Y toda vez que comenzamos enfrentando una necesidad concreta para evitar que los niños y niñas permanecieran durante horas en nuestras oficinas mientras esperaba una respuesta, un espacio de resguardo, por ello se creó esta casa. Y vimos resultados, y esa experiencia nos permitió gestionar un proyecto todavía mayor, un centro de asistencia a la niñez. Por primera vez en esta ciudad contará con una casa hogar para atender y proteger a todos los niños y adolescentes que se encuentran en situación de riesgo o vulnerabilidad. Esto demuestra que cuando detectamos una necesidad y trabajamos para atenderla,

0: esenciales, comedor, cocina, cuneros, oficinas de dirección, recepción, baños comunes, habitaciones, duchas y lockers separados. Todo esto además acompañado con servicios de psicología, trabajo social, enfermería y una sala de adopciones, cambiando así la forma de atender a los menores en riesgo, fue como lo planteó justamente la titular de esta dependencia en lo que promete el nuevo proyecto del Centro de Atención a la Niñez. Pasando a otra información, aunque las reparaciones que se hicieron en días pasados en el tanque elevado ubicado en la colonia 28 de junio concluyeron sin contratiempos, este jueves el Instituto Salesiano Piedras Negras Don Bosco suspendió clases por motivo de falta de agua. Ante dicha situación, el Sistema Municipal de Aguas y Saneamiento destinó una cuadrilla para revisar las instalaciones de dicha institución educativa y determinar así las causas de este problema, de acuerdo a lo que indicó Jorge Alexis González Beltrán. El responsable operativo del organismo descartó que el desabasto sea producto de los trabajos realizados, toda vez que en el resto del sector, incluso en áreas próximas al plantel, no se han reportado inconvenientes con el suministro. En cuanto a las labores en el tanque, el también director de Imagen Urbana y Ecología señaló que se trató de una rehabilitación y actualmente se están instalando interruptores de una segunda bomba que permitan mejorar así la presión del agua.
1: Pero creo que había, nosotros sí me llegó la notificación de ellos. No supe realmente si suspendieron o no. Pero bueno, fue algo puntual de la rehabilitación. El día de hoy vamos a mandar una cuadrilla para validar qué es lo que sucede ahí, porque solamente tenemos reportes ahí, o sea, en el centro comercial que está a un lado, en las colonias de un lado no tenemos nada en el call center de atención de falta de agua, ¿no? La rehabilitación quedó en ese día, y lo que estamos haciendo ahorita fuera del tanque de la 28 es instalar unos equipos, unos interruptores para poder habilitar ya por completo una segunda bomba que se encuentra dentro de esa cisterna, mejorar la presión, pero darle la presión requerida para el tanque de la colonia central, que debe de quedar entre esta semana lunes y la próxima semana estarlo inaugurando, ¿no? Esperemos que sea algo puntual del centro educativo, porque comento, no tenemos nada a los alrededores. Hoy el día, en día muy temprano me notificaron la misma situación, pero se restableció en el momento. Entonces creemos que puede ser algo puntual. No descartamos nada hasta que no vaya la cuadrilla a validarlo.
2: Petróleos Mexicanos podría continuar requiriendo apoyo por parte del gobierno federal hasta por 5 años más, los cuales sumarían 50,000 millones de dólares, consideró Roxana Muñoz, vicepresidenta senior de Moody's Rating. Agregó que estos recursos le permitirán a la petrolera hacer frente a sus requerimientos financieros. Calculó que el apoyo estaría rondando los 10,000 millones de dólares por año, lo que presionaría la deuda del gobierno federal. Hemos visto que Pemex va a seguir necesitando de este respaldo del gobierno y dentro de nuestras proyecciones vemos que en los siguientes 3 o 5 años Pemex va a requerir para la amortización de deuda, afirmó Muñoz en el foro Insight Latam México 2026 de Moody's. Los apoyos de Pemex están agravando la senda de la carga de la deuda y para estabilizarla México tendría que tener un ajuste fiscal adicional de más de 1.5% del Producto Interno Bruto solo nada más en 2026, aseveró Renzo Merino, vicepresidente y comerciante de Moody's Rating. Nuestra proyección para el año 2026 es que el déficit podría estar entre 4 y 4.5% del Producto Interno Bruto, teniendo en consideración nuestra proyección de crecimiento actual, que está alrededor del 1%. Eso implicaría que este año, para estabilizar la carga de la deuda, tendría que haber un ajuste adicional de más de 1.5% del Producto Interno Bruto, dijo. Moody's anticipó que la deuda seguirá subiendo y podría estar llegando a 60% del Producto Interno Bruto en los próximos años si no hay mayores ajustes fiscales. La Secretaría de Hacienda estima una deuda pública de 54.9% del Producto Interno Bruto para el cierre de 2026 y de 55.8% para el 2027. El continuo apoyo del gobierno federal a través de subsidios para contener el repunte de precios de los energéticos para el consumidor final son factores que limitarían a

0: más el proceso de consolidación fiscal de la Secretaría de Hacienda y Crédito Público en este año y en 2027, de acuerdo con Moody's Ratings.
1: 8 de la mañana en punto, la temperatura en estos momentos en los 27 grados centígrados. Es momento de establecer comunicación hasta Ciudad Acuña con nuestra compañera Alma Proa, quien ya está lista con su reporte de esta mañana. Alma, ¿cómo estás? Muy buenos días, un gusto saludarte.
2: Muy buenos días, compañeros, buenos días a todo nuestro auditorio. Les saludo desde el bello puerto del futuro, donde en estos momentos nos encontramos con una temperatura que se ubica en los 24 grados centígrados. Y bueno, pasando de lleno a la información, les voy a conocer que tras la puesta en marcha de lo que es el programa Ponte Trucha, se ha incrementado en más de un 40% las demandas de asesorías que se brindan por parte de la Defensoría Pública Integral a personas que se han visto afectadas por no tomar las precauciones debidas al momento de estampar su firma en un pagaré. Guadalupe Galván Ortiz, titular de la dependencia, manifestó que la necesidad, la confianza y la ignorancia son tan solo uno de los tantos factores que llevan a las personas a arriesgar su patrimonio estampando su firma en un documento que en blanco o bien a medio llenar. Resaltó que las recomendaciones que se están dando por parte de las autoridades es precisamente que al momento de firmar este documento se estampe también la leyenda de no negociable, esto con el fin de evitar que el pagaré vaya a parar a manos de terceras personas que cometan abusos en contra del deudor. Cabe hacer mención que el Poder Judicial trabaja permanentemente en las campañas enfocadas a la concientización ciudadana. También les informo que de positivo se ha calificado la respuesta que se ha brindado por parte de la ciudadanía a las campañas de limpieza que se llevan a cabo a través de la Dirección de Ecología para disminuir los riesgos de contagio y propagación del dengue. Así lo dio a conocer Oscar Mario Reyes Cadena, titular de la dependencia. Informó que las familias han aprovechado las tolvas que se colocan en los diferentes puntos de la ciudad para deshacerse de los cacharros y de todos aquellos objetos que ya no se utilizan y que representan un riesgo para la salud. Otra de las actividades que se desarrollan es precisamente el concientizar a las familias para tapar, voltear o deshacerse de los recipientes que almacenan agua y que se convierten precisamente en un criadero del mosco transmisor de enfermedades como el dengue, zika y chikungunya. Por parte de la dependencia, también se trabaja ya en lo que es la calendarización de la instalación de tolvas. Esta calendarización es producto precisamente de las gestiones hechas por los propios ciudadanos. Darles a conocer que el día de ayer el Sistema Municipal de Trámites pues realizó lo que fue un operativo para retirar de las calles los vehículos que se encuentran abandonados o en desuso, esto con el fin de disminuir los riesgos para la población. Jorge Armando Cruz, quien es el titular de la dependencia, manifestó que de manera aleatoria se realiza precisamente la programación de estos operativos que se están llevando a cabo por parte del grupo de inspectores. Previo a ello, aseguró que se realiza una notificación para exhortar a los propietarios de las unidades a que lo retiren de forma voluntaria. El CITRAM dijo que en esta ocasión el operativo se realizó en lo que viene siendo el fraccionamiento Cedros, donde se procedió al retiro de varias unidades que llevaban ya un tiempo considerable estacionadas en la vía pública, mismas que fueron canalizadas al corralón municipal. El objetivo de estas acciones es, en primer lugar, garantizar la seguridad de los peatones para que puedan transitar libremente por las calles y banquetas de la ciudad, así como también lo que se busca es disminuir los índices de contaminación en el municipio de Acuña. Compañeros, esto es parte de la información generada en el puerto del futuro. Desde la redacción de Zócalo Acuña para Radio Zócalo, les informó Alma Proa.
1: Perfecto, Alma, muchísimas gracias por tu reporte, que tengas un excelente viernes y gran fin de semana.
2: Igualmente, compañero, muy buenos días.
1: Muy buenos días.
3: Continuando con la información, el gobierno federal prevé anunciar nuevas inversiones por más de 20,000 millones de dólares durante los últimos meses de este 2026, según lo adelantó el secretario de Economía, Marcelo Ebrard. En la mañanera de la presidenta Sheinbaum, el funcionario aseguró que los flujos de inversión extranjera directa se encuentran por encima de lo esperado y de los niveles observados en años anteriores. En el segundo semestre, dijo, en los últimos meses del año presentaremos nuevas inversiones que pueden llegar hasta más de 20,000 millones. Lo iremos anunciando, informó. Marcelo Ebrard recordó que durante el primer semestre del año, México recibió aproximadamente 35,000 millones de dólares de inversión extranjera directa y señaló que existe además una cartera de proyectos ya anunciados por alrededor de los 14,000 millones de dólares. Brevemente te diría que la inversión extranjera directa en México está a niveles muy altos comparativamente con los años anteriores. En el primer semestre del año tuvimos aproximadamente 35,000 millones de dólares y tenemos en cartera, ya anunciado aquí, otros 14,000, dijo. En síntesis, tenemos un nivel de inversión extranjera directa superior, primero a lo esperado y segundo a lo observado en los últimos años.
1: 8:07. Vamos a pasar a otra información, y es que la afluencia en la carga vehicular de los cruces registrados por el puente internacional número 2, aquí en la frontera de Piedras Negras y Golpaz, ha mostrado una notoria diferencia en las cifras captadas durante el mes de agosto y el presente septiembre, principalmente en la estadística de los cruces del transporte de carga, que presentan un decremento del 26% en este mes. El director operativo de dicho puente, Milton Olavarrieta Sandoval, destacó que ello se ve reflejado en las cifras actuales, en donde, según datos con corte al día 23 de este mes de septiembre, un total de 10,131 unidades de carga han cruzado por este acceso, comparados con los 23,231 del mes de agosto, principalmente debido a los ajustes en el tráfico de este tipo que realizó en días pasados la Federación para unidades sin carga en todas las fronteras. No obstante, Olavarrieta Sandoval destacó la estabilidad que ha tenido el cruce de vehículos particulares por esta vía, reportando un total de 114,507 unidades en este mes, así como un repunte de hasta un 39% en la afluencia de peatones que utilizan el puente 2 para cruzar caminando.
4: Cerramos el mes de agosto con un aforo total de vehicular de 187,236 cruces, de los cuales en el rubro de autos y motocicletas registramos 163,152 unidades que cruzaron durante el mes de agosto del presente año. Respecto al transporte de carga, aquí es donde sí hubo un ligero decremento, un 26% en comparación con el mes de agosto de 2025, con un total de 23,261 unidades. En peatones es donde se ha visto una considerable aumento en de usuarios que cruzan por el andén peatonal de este puente internacional, contabilizando en el mes de agosto también de 2026 con un total de 24,694 usuarios. Aquí reflejando un incremento, como te comento, de un 39% en relación a agosto del año pasado. En septiembre, a lo que va del mes de septiembre, aquí la carga se ha mantenido también con un decremento. Vamos al corte del día 23 con 10,131 unidades que he cruzado por este puente internacional, y en autos ligeros 114,507 unidades que van contabilizadas hasta el día de ayer.
5: En el tema de los transportes de carga, Milton, lo mencionabas mucho, tuvo que ver algunos ajustes que hizo la Federación para el cruce de unidades, sobre todo sin carga, tanto de Piedras de Golpaz como de otras piedras.
4: Pues, sí repercute, ya lo hemos reflejado aquí en números, que sí, las disposiciones que hacen las diferentes dependencias o niveles de gobierno, impactó aquí en el cruce. Claro. Por este puente internacional, hasta lo que estamos reflejando hasta el día de hoy, es un decremento en el transporte de carga.
1: Bueno, pues la las cifras y los números son fríos, realmente no es una situación alarmante, pero sí para tomar en cuenta esta disminución que ha tenido el transporte de carga por el puente 2. Hablamos de un 26% menos en comparación al pasado mes de agosto, el cual tuvo un total de 23,000, más de 23,000 cruces de unidades de cargo tráileres por el puente 2. Ahora en lo que va de septiembre apenas van 10,131, poco menos de la mitad de esta estadística. Y es que, bueno, justamente hablamos de lo que fueron los efectos causados por las decisiones tomadas por autoridades en federales que estaban restringiendo el cruce de unidades sin carga de territorio estadounidense a territorio nacional, y eso, aunado a otros efectos, aunado a otras disposiciones, también afectó un poco el transporte de carga que cruza diariamente por nuestra frontera. No obstante, también lo destacaba el mismo administrador, director operativo de dicho puente, el puente 2 ha tenido un repunte en el cruce de peatones, cosa que generalmente era más del puente 1. No obstante, ahora por las disposiciones o por las libertades, digamos así, que tiene este puente, mucha gente cruza caminando, cruza en bicicleta, cruza en scooters, en estos famosos métodos de transporte bastante innovadores. Y bueno, eso hace pensar que tal vez el puente 2 está teniendo ya otro tipo de preferencias en cuanto al cruce peatonal, vehicular. Y hablábamos también del tema principal, que es la baja que ha tenido el transporte de carga.
0: Muy, muy, muy, hay que analizar muy bien esa baja, porque hace un mes, por decir algún tiempo, estaba impresionante el cruce.
1: Claro.
0: Incluso las autoridades de Eagle Pass anunciaron que era histórica el cruce de México hacia Eagle Pass. Pues ahora es lo contrario, un 26% menos. Es muy significativo, es un cuarto del porcentaje que había que analizar e investigar bien. Fíjate que tampoco han dado a conocer las causas por las cuales habían prohibido el cruce de tráileres con cajas vacías o sin caja. Inmediatamente hubo un acuerdo y se suspendió esa disposición, que le afectó bastante el cruce, pero ahora se mantiene el cruce se mantiene a la baja. Pues las razones desconocidas.
1: Sí, totalmente.
3: Pues muy probablemente tiene que ver la tardanza de las revisiones que hacen precisamente en el cruce. He visto videos en redes sociales de ciudadanos, tanto de México que van a Estados Unidos y viceversa, quejándose del tiempo de espera en los cruces de más de 3 horas.
1: Sí.
3: Y muchos de ellos pues desesperados de que no pueden cruzar, hasta 5 horas han hecho para cruzar. Entonces todo esto viene de alguna manera a incitar menos el interés de cruzar por esta frontera. Y los que somos de aspecto local, o en el sentido local, de que vamos a las compras básicas o por alguna cuestión personal, pues preferimos utilizar otros medios más rápidos que nos permitan movernos de esta manera.
1: Sí, y tal ha sido el grado de esa, digamos, desesperación por las largas filas, que es lo que mencionamos. Ya mucha gente utiliza el puente 2 para cruzar a pie, cosa que era más comúnmente ver en el puente 1. Ahora en el puente 2 también hay una afluencia. De hecho, lo mencionaba el mismo administrador, se ha tenido un repunte en el cruce de peatones por esta vía, y habla también de lo que pues la gente está haciendo, tal vez de tomar alternativas, de decir, ¿sabes qué? En carro hago tanto tiempo, déjame voy a pie, aunque tenga que caminar más, no importa. O ¿sabes qué? Pues ahí tengo la bicicleta, la voy a sacar y me voy en bici, ¿no? O sea, ese tipo de alternativas un poquito más prácticas que funcionan, pero que también es un reflejo de, digamos, la saturación que está teniendo el tráfico vehicular en el puente 2, que sabemos no todo es parte de lo que dictamina la autoridad nacional. También sabemos, hay que tomar en cuenta cuántas casetas estén abiertas y cuáles disponga también autoridades estadounidenses. Pero bueno, estaremos al pendiente de ver qué efecto sigue teniendo el panorama en el puente 2 de cara al cierre de este mes de septiembre y también el balance general en estos últimos meses del 2026. 8:14, temperatura en los 27 grados centígrados. Vamos a continuar en más de la información.
0: Más información que tiene que ver con Coahuila. Y luego de que en redes sociales se manejara información falsa, la Sindicatura de Altos Hornos de México y Minosa informó que la celebración de la subasta de las empresas sigue en pie para hoy, 25 de septiembre, y añadió que hubo una ampliación en el número de personas permitidas como acompañantes de los postores registrados hasta ahora. El juzgado segundo de distrito en materia de concursos mercantiles determinó ampliar de 2 a 6 el número de acompañantes autorizados para la audiencia pública de recepción de posturas del procedimiento especial de enajenación de bienes de las empresas Altos Hornos de México y Minera del Norte. Tras recalcar que en una publicación en redes sociales sobre la presunta suspensión de la subasta no era fidedigna, la vocería de la sindicatura informó que mediante acuerdo de fecha 23 de septiembre del 2026, el juzgado segundo distrito en materia de concursos mercantiles determinó la ampliación de acompañantes autorizados. La medida se adoptó al advertirse la disponibilidad del foro en el auditorio. El acuerdo registra 34 personas y una capacidad total de 98 asistentes, detalló. La venta de Altos Hornos de México podría entenderse hasta el próximo lunes 28 de septiembre mediante una nueva subasta abierta en caso de que este viernes, o sea hoy, no se concrete la operación. Ismael Leija Escalante, secretario general del Sindicato Democrático de Trabajadores Mineros, Metalúrgicos, Siderúrgicos y Conexos, explicó que durante una reunión virtual con Víctor Manuel Aguilera, síndico de AMSA, se plantearon 3 escenarios posibles, que en alguno de los interesados realizaría un depósito de garantía que uno de los acreedores garantizados como Cargill Financial y Banca Firme se quedará con la empresa, o que no concretar sin ninguna de esas opciones, se convocará de inmediato a una nueva subasta abierta.
3: El estado de Chihuahua reanudó ya la exportación de ganado en pie hacia Estados Unidos por el cruce San Jerónimo-Santa Teresa, esto en la frontera con Ciudad Juárez, después de 16 meses de suspensión por la contingencia sanitaria del gusano barrenador, una reapertura que productores y autoridades consideran clave para recuperar uno de los principales mercados de la ganadería estatal. El primer cruce estuvo integrado por 750 cabezas de ganado y se realizó bajo nuevos protocolos de inspección sanitaria establecidos entre autoridades mexicanas y estadounidenses. La operación aumentará de manera gradual conforme se evalúe el funcionamiento de este nuevo esquema. Álvaro Bustillos, presidente de la Unión Ganadera Regional de Chihuahua, calificó la reapertura como un momento histórico para una actividad que durante más de un siglo ha mantenido al mercado estadounidense como uno de sus principales destinos. Por más de 120 años, dijo, nuestro mercado natural es la exportación hacia los Estados Unidos, y nada más ha habido 3 veces históricamente que se ha cerrado la exportación: la Revolución Mexicana, la fiebre aftosa y ahora con el tema del gusano. Para las autoridades sanitarias, la meta oficial es alcanzar hasta 1.500 animales diarios a partir de la cuarta semana de operaciones, siempre que se mantengan las condiciones sanitarias y que se cumplan los protocolos establecidos para impedir la propagación del gusano barrenador. El Consejo Nacional Agropecuario, la CNA, consideró necesario basar las decisiones sanitarias del país en hechos científicos y no políticos para lograr que persista el avance paulatino en la apertura de los cruces fronterizos entre México y Estados Unidos, para así exportar ganado en pie mexicano a territorio estadounidense. Ayer se reabrió la frontera de Santa Teresa, Nuevo México, con San Jerónimo, por donde se espera la exportación diaria de entre 750 a 800 cabezas de ganado. En un comunicado, el Consejo Nacional Agropecuario dijo que la reapertura de Chihuahua representa un avance relevante en la recuperación gradual de las exportaciones, y este avance es resultado del trabajo coordinado entre los productores, organizaciones ganaderas y las autoridades sanitarias de México y Estados Unidos para así fortalecer las medidas de prevención, inspección, trazabilidad y control sanitario frente al gusano barrenador.
1: 8:19, la temperatura en los 27 grados centígrados. Momento de hacer nuestra siguiente pausa comercial. No se muevan, nosotros ya regresamos en breve con más de la información.
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10: 8 de la mañana con 22 minutos, temperatura en los 26 grados centígrados. Ya estamos de regreso en esta, la primera emisión de Radio Zócalo Noticias. Y fíjese que dentro de noticias también destacadas en el ámbito nacional y sobre todo hablando del impacto que pudiera tener con la proximidad del tema que le estaremos hablando, recientemente también se confirmó la llegada de nuevas inversiones a nuestro país, en este caso en el vecino estado de Nuevo León. ¿Tienes todos los detalles, Mike? ¿Qué inversión es? Y sobre todo, pues yo creo que un grato recuerdo, una grata referencia para chicos y grandes, ¿no?
11: Yo creo que todos en algún momento de nuestra niñez disfrutamos de jugar con los Legos.
10: Claro, cómo no.
11: Y que no nada más es cualquier entretenimiento. Ayuda mucho al fortalecimiento cerebral, a la destreza, el estar razonando los niños, cómo armar figuras desde castillos, carros, casas, monitos, lo que tú quieras. La creatividad es infinita cuando tenemos la cantidad de piezas de Legos. Ahora que pasó el Mundial, yo me encontré una caja en un centro comercial, una caja de Legos que armaba precisamente un balón de fútbol.
10: Okay.
11: Y todo lo concerniente a la FIFA. Lego ha estado metido en todo esto y va a invertir en nuestro país, en Nuevo León, $400 millones y creará 1,300 empleos. Grupo Lego invertirá todo este dinero, que son aproximadamente unos 8,600 millones de pesos, para ampliar sus operaciones de manufactura en el estado de Nuevo León. Proyecto que contempla la construcción de una nueva infraestructura y la generación de más de 1,300 empleos. Durante la conferencia de prensa matutina de la presidenta Claudia Sheinbaum, se informó que la inversión se realizará entre 2026 y 2029 y contempla 62 mil metros cuadrados de infraestructura industrial, incluidos un nuevo edificio de empaque y almacén automatizado de alta capacidad. Marcelo Ebrard, secretario de Economía, destacó que el proyecto permitirá ampliar el ecosistema industrial vinculado a la fabricación de juguetes en México, debido a la demanda de insumos como polímeros, pigmentos, solventes, adhesivos y distintos tipos de plástico. Grupo Lego amplía su capacidad en Nuevo León. Nancy Sánchez Moya, vicepresidenta senior de manufactura para las Américas de Grupo Lego, explicó que la expansión responde al crecimiento de la compañía a nivel global y a la necesidad de incrementar sus capacidades para atender la demanda internacional. La ejecutiva destacó que Nuevo León se ha convertido en una plataforma relevante para las operaciones de la empresa gracias a la disponibilidad de talento, infraestructura logística y un ecosistema manufacturero desarrollado. Esto le gusta mucho a Samuel García.
10: Sí, claro que sí. Ya vamos a tener Tesla y vamos a tener Lego en
11: No, pero mejor que no lo promueva tanto porque luego se frustra, sí, el proyecto.
10: Sí, sí. Pero oye, qué excelente noticia para el vecino estado, sobre todo, bien lo decías, Mike, pues estamos hablando de una empresa a nivel mundial totalmente reconocida y que también lo apuntabas, todos en alguna parte de nuestra vida utilizamos estos juguetes, utilizamos estos artefactos, nos ayudó a promover nuestra creatividad, nuestra imaginación, y pues qué mejor que ahora una de sus plantas productoras vaya a tener presencia en nuestro país, allá en Nuevo León, y con ello, claro está, el impulso económico que traerá con la generación de más empleo.
11: Y este tipo de juguetes se heredan a los hermanos, sí, y ahí van. La directiva de Lego señala que los productos de esta compañía están diseñados precisamente para conservarse por largos periodos y reutilizarse por generaciones, debido a la calidad y la seguridad a la que están hechos.
10: Fíjate nomás, y aparte estamos hablando de una marca que prácticamente tiene juguetes para todos los temas, para todos los gustos. Bien lo decías, pasó lo del mundial, sí. Han hecho también de series muy famosas de televisión, de caricaturas, de películas, vaya, es todo un universo, es todo un mundo esta empresa de Lego. Pues bueno, qué bueno, importante, ¿verdad?, que ya tendrá presencia en nuestro país y que con ello traerá también muchos beneficios. Mencionabas, Mike, entonces una inversión de $400 millones.
11: Así es, y bueno, pues bienvenidos.
10: Bienvenidos
11: a México Lego.
10: Y ojalá podamos estar hablando a futuro en una inversión aquí en Coahuila. Pero bueno, 8:26 a.m. ¿Iba a apuntar algo, don Carlos?
12: Sí, nada más un comentario con respecto a los Legos. Qué coraje es cuando se pierde una pieza.
10: Sí, como para encontrarla, ¿verdad, don Carlos? Sí, totalmente. Y sobre todo el hecho de que también los niños, me incluyo en esa estadística, pues allá aventamos las piezas donde claro, se las dejamos, y luego ya el regaño de mamá, pero no, pues estamos hablando de un muy grato recuerdo, una referencia a nivel mundial de las infancias, nada más y nada menos que la empresa Lego. 8:27 a.m. Vamos a avanzar en otra información, y es que el vandalismo al tren disparó los reportes de incidentes en el sistema ferroviario mexicano durante el primer trimestre del año, ello con un aumento de 8.13%, mientras que los robos prácticamente se mantuvieron sin cambios y los siniestros disminuyeron, principalmente en Coahuila. De acuerdo con el reporte más reciente de la Agencia de Trenes y Transporte Público Integrado, la ATRAPI, entre enero y marzo del 2026, los concesionarios notificaron 3,754 reportes clasificados en siniestros, robo y vandalismo, un incremento del 3.47% frente al mismo periodo del 2025. El organismo detalló que el incremento en el número total de reportes estuvo impulsado principalmente por los actos de vandalismo al tren. En materia de vandalismo, la ATRAPI reportó 2,539 casos durante los primeros tres meses del año, lo que representó un incremento del 8.13% respecto al mismo periodo del 2025. Los estados con mayor número de reportes de vandalismo fueron Coahuila, con 719 casos, equivalentes a 19.15% del total, ojo aquí. Guanajuato, con 448, que representa el 11.93%. Aguascalientes, con 373, el 9.94%. Chihuahua, con 351, el 9.35%. Y Jalisco, con 322, que es el 8.58%. En conjunto, estas entidades concentraron más del 63% de los reportes de vandalismo registrados durante el periodo. Del total de actos vandálicos, 2,381 correspondieron a vandalismo al tren, un incremento del 9% frente al primer trimestre del 2025. La categoría con mayor número de reportes fue la de cierre de angulares, seguida por material rodante. En tanto, el vandalismo a vías sumó 158 reportes entre enero y marzo, lo que representó una disminución del 2.47% respecto al mismo periodo del año anterior. En cuanto a los robos, durante el primer trimestre se notificaron 967 reportes, un incremento de apenas el 0.31% frente al mismo trimestre del 2025.
12: Por otra parte, el Instituto Nacional Electoral, el INE, estableció que los partidos políticos nacionales tendrán hasta el 4 de enero para definir si competirán en coalición por la Cámara de Diputados, plazo que también será considerado para determinar la afiliación efectiva de los candidatos y reducir el chapulineo. La intención es que el candidato sea asignado al partido al que estaba afiliado hasta el 4 de enero. En la discusión, el PRI exigió que este límite fuera el 10 de septiembre a fin de cerrar más la trampa que ha hecho Morena con sus aliados el PT y el Partido Verde, sin embargo, fue rechazada. El consejero Arturo Castillo también sugirió cambiar la fecha para los próximos días, pero la mayoría se negó. Durante más de tres horas, los partidos de oposición advirtieron que no podía repetirse la sobrerepresentación de Morena, como sucedió en 2018, 2021 y 2024. cuando exista una discrepancia entre el partido al que una candidatura fue asignada en el convenio de coalición y el partido político al que efectivamente se encontraba afiliado al momento de la aprobación de los convenios de coalición, la afiliación efectiva constituye el elemento objetivo que debe prevalecer para efectos del cómputo del triunfo en la determinación de la representación proporcional, precisamente porque permite impedir que la voluntad convencional de los partidos produzca una alteración artificial de los resultados y de los límites de sobrerepresentación, indica la regla. El acuerdo establece que la coalición total será de los 300 distritos electorales, la parcial de 150 y la flexible de al menos 75. Entre las fechas claves que aprobó el INE rumbo al proceso electoral del 2027 están los requisitos para los aspirantes a una candidatura por la vía independiente. Estos deberán reunir el 2% de firmas de la lista nacional de electores del distrito por lo que compite. Este será un corte al 31 de agosto del 2026. Los apoyos deberán recopilarse en la aplicación del INE. Tendrá un tope máximo de gastos para ese proceso de 220.326 pesos. Deberán presentar su solicitud el 13 de diciembre y deberán presentar las firmas a más tardar el 12 de febrero del 2027.
11: 5 empresas filiales de TV Azteca, incluida Supermisionaria de Casinos en Línea, solicitaron protección judicial por insolvencia. Se trata de las firmas Ganador Azteca Sapi, Operadora Ganador TV Azteca, Servicios Mantenimiento del Futuro en Televisión, la CIMEX e Inmobiliaria Roca del Pedregal, que presentaron sus demandas de concurso mercantil voluntario el pasado 18 de septiembre. Ruth Huerta, jueza segunda de concursos mercantiles, se declaró incompetente y turnó las demandas a su colega Tesi del Rocío Covarrubias, quien desde marzo tramita el concurso mercantil de la matriz TV Azteca SAV, que enfrenta deudas por casi 24 mil millones de pesos. Ganador Azteca es la primera permisionaria de casinos que va a concurso mercantil desde 2010, cuando Entretenimiento de México, EMEX, fue sometida a un proceso involuntario del que salió con una reestructura financiera en 2012. El reglamento de la Ley Federal de Juegos y Sorteos ordena extinguir los permisos de empresas declaradas en concurso mercantil, lo que sucederá hasta que la jueza Covarrubias dicte la sentencia respectiva sobre la insolvencia de Ganador Azteca. En noviembre de 2025, la Secretaría de Gobernación suspendió los permisos de Ganador Azteca para operar los casinos en línea BET 365 y Betano por sospechas de lavado de dinero que la empresa, por supuesto, ha rechazado de manera categórica. Si bien 2 jueces federales ya declararon ilegal la acción de la SEGOV, esos amparos están pendientes de confirmación en los tribunales colegiados. Más allá de la disputa con el gobierno, la situación financiera de Ganador Azteca era problemática, pues perdía dinero y requería préstamos para seguir operando. Esos préstamos salieron precisamente de Servicios y Mantenimiento del Futuro en Televisión, que en 2023 y 2024 le facilitó 1.004 y 1.591 millones de pesos, según estados financieros. Al cierre del 2024, Ganador Azteca, que no tiene casinos físicos, le debía 779 millones de pesos a Servicios y Mantenimiento y acumulaba pérdidas por 1.020 millones de pesos, monto superior a su capital social.
10: 8:34. Vamos a abordar de nueva cuenta temas locales, y es que con un alcance de hasta más de 5.000 personas, la Administración Local de Rentas destacó la buena respuesta y aprovechamiento que mostraron los contribuyentes para el pago del control vehicular y otros trámites afines durante los incentivos de hasta un 50% de descuento que tuvo la venta nocturna por las fiestas patrias del 17 al 19 de septiembre. El titular de la dependencia, Héctor Miguel García Figueroa, indicó que asimismo, más de 7.700 estados de cuenta fueron expedidos a igual número de personas, mismos que se espera acudan a efectuar su pago en lo que resta del mes, precisando que en la presente semana, más de 700 contribuyentes así lo han hecho. El funcionario destacó la buena afluencia de contribuyentes que se tuvieron durante estos 3 días de la campaña, principalmente en el horario extendido hasta las 12 de la madrugada, estimando que en caso de completar todos los trámites pendientes bajo los estímulos de esta promoción, el padrón vehicular local pudiera incrementar hasta en un 50% su cumplimiento.

0: fíjate que ya temprano de lunes nos informaron de más o menos el resultado preliminar de lo que sucedió en estos tres días que tuvimos la venta nocturna de las fiestas patrias. Y aquí en la recaudación de Piedras Negras, más de 5,000 contribuyentes hicieron el pago de lo que es el refrendo o los derechos vehiculares que tenían de este año o de años anteriores pendientes de cubrir. Y adicionalmente a eso, se extendieron aquí en las oficinas recaudadoras y en la página Paga Fácil más de 7,700 estados de cuenta, que estos fueron generados aparte de los que se pagaron los 5,000. Entonces estás hablando que sí hubo interés por parte de la ciudadanía en poder aprovechar este estímulo que el gobierno del estado de Coahuila otorgó a las familias coahuilenses en este periodo de septiembre. Y esperemos que en estos 10 días siguientes a la promoción, pues la gente que sacó el estado de cuenta lo cubra. En esta semana hemos estado recibiendo pagos. Yo creo que al día de hoy, jueves, desde lunes a jueves, creo que más de 700 contribuyentes han estado viniendo a pagar el refrendo de la hoja que sacaron con el estímulo. Y mucha gente viene también. Tuvimos aproximadamente 405 preregistros, es decir, que gente que evitó la fila hizo el pago aquí o en la página de Paga Fácil para poder dar de alta o hacer un cambio de propietario o hacer un cambio de estado de un vehículo que actualmente está circulando.
1: 8:37 la temperatura en los 26 grados centígrados. Vamos a continuar en más de la información, don Carlos, si nos puede ayudar.
2: Sí, adelante, en aras de seguir promoviendo la importancia de este documento y como parte de una campaña anual que es promovida por el gobierno del estado y el Colegio de Notarios en el distrito, las pláticas informativas para la transmisión del testamento seguirán vigentes para este mes de septiembre con fines de impulsar la cultura de la prevención. El presidente del Comité Municipal del Partido Revolucionario Institucional y notario público, Nicanor Molleda, detalló que la capacitación se llevará a cabo este jueves en las instalaciones del partido en coordinación con la Confederación Nacional de Organizaciones Populares, CNOP, a las 6:30 de la tarde. Reiteró que además esta campaña en el trámite del testamento se mantendrá vigente durante el mes de octubre, donde el costo de este documento universal rondará en los 2,000 pesos en comparación a los más de 3,000 que usualmente tiene este escrito, por lo que extendió la invitación a la ciudadanía para aprovechar estos beneficios relacionados a esta acta de herencia de uso post-mortem.
3: Pues es una campaña que ya está arraigada en la cultura, pues no nada más coahuilense, en todo el país, una campaña que tiene más de 20 años, y bueno, que ha ido dando buenos resultados en el tema de cultura de la previsión, ¿no? Si bien es cierto, pues ya tiene mucho tiempo y seguimos invitando a la gente a que otorgue su testamento. Quisiéramos que hubiera más cultura, que hubiera más otorgamientos durante el año. Ya estamos para finalizar. Siempre es así, hacia el fin de la campaña, hacia el fin del mes, empieza a concurrir más gente a las oficinas. ¿En qué consiste esta campaña? Pues bueno, una es las asesorías. Abrimos o ampliamos un poco nuestros horarios y somos más flexibles con el tema de asesorías a quienes quieren otorgar su testamento en las notarías. Y bueno, creo que lo más importante es el costo, ¿verdad? Que disminuye. En este convenio que ha firmado el gobernador Manolo Jiménez con el Colegio de Notarios en el estado, incluye pues esta disminución en el costo. Un testamento aproximadamente durante el año cuesta entre 3,500 y 5,000 pesos. Y con este convenio tiene un costo de 2,000 pesos el testamento universal, aquel en el que es un solo heredero, ¿verdad? Y que se designa un heredero universal en el testamento. Luego también hay una facilidad que quienes tienen la tarjeta Mera Mera tienen un costo preferencial de 1,500 pesos. Y hay unos testamentos gratuitos por medio del programa Mejora. Entonces eso es directamente en las oficinas del programa Mejora en todo el estado. Y ahí pues se acercan, hacen un estudio socioeconómico y luego después nos dirigen esos trámites. Entonces, pues invitar a la ciudadanía que vengan, aprovechar esta gran promoción, esta gran campaña.
4: Tras una jornada de elección en la que participó la comunidad universitaria, Magdalena Hernández Borrego recibió la constancia de mayoría que la acredita como nueva directora de la Facultad de Administración, Contaduría y Derecho de Piedras Negras para el periodo 2026-2029. Durante la entrega de su constancia, el ahora coordinador de la Unidad Norte de la Universidad Autónoma de Coahuila, Tadeo Vargas, informó que Hernández Borrego obtuvo el 74% de aprobación entre los 306 integrantes de la facultad que participaron en el proceso, explicando que por ahora se hizo la toma de protesta estatutaria para que pueda entrar en funciones, pero será en los próximos días cuando el rector Octavio Pimentel encabezará la ceremonia protocolaria de manera formal. Por su parte, la nueva directora adelantó que uno de sus primeros objetivos será el de reorganizar las coordinaciones de la facultad para facilitar la atención a los estudiantes, detallando que se contempla contar con coordinaciones específicas para administración, contaduría, derecho y negocios, en las que participarán docentes de tiempo completo. Finalmente dijo que esta estructura busca que los alumnos tengan un contacto más directo con la institución y que puedan realizar sus trámites de manera fácil.
1: 8:41 a.m. Vamos a continuar en otra información, y es que ante la lluvia de críticas por asumir el color del gobierno de la Ciudad de México, el Instituto Nacional Electoral nuevamente cambiará los tonos lilas por gris. La paleta excluirá todas las tonalidades de lila y violeta, así como el color azul en todas sus gamas, con el fin de evitar confusiones con los colores oficiales de instituciones de gobierno, de los ámbitos locales o federales, así como de organizaciones o partidos políticos. El gris, en sus distintas tonalidades, será el color predominante en atención a los valores de neutralidad e imparcialidad del instituto como árbitro de las contiendas electorales, se argumenta en el acuerdo que aprobará la Junta General Ejecutiva. Apenas el 9 de septiembre, dicho órgano de dirección modificó el color rosa mexicano bajo el argumento de que lo había robado al partido Somos y era para generar independencia. Sin embargo, el INE fue fuertemente criticado por transitar al color lila, pues toda la infraestructura de la Ciudad de México está de ese color, así como los documentos oficiales del gobierno capitalino.
2: En más información, después de varios días de distanciamiento, los dirigentes de Morena y PT se reunieron ayer jueves. En el encuentro participaron la lideresa morenista Ariadna Montiel y el dirigente petista Alberto Anaya, acompañados del aspirante a la gubernatura de Zacatecas, Giovanna Bañuelos. Nos reunimos con la dirigencia nacional del Partido del Trabajo, encabezada por el profesor Alberto Anaya. La unidad ha sido y seguirá siendo nuestra fuerza. Compartimos una historia de lucha y un mismo compromiso con la transformación de México. Unidos hemos hecho historia y unidos seguiremos avanzando, indicó la dirigente morenista Ariadna Montiel. Esto después de los amagos del líder del PT en el sentido de que si una coalición oficialista con este partido, Morena podría perder hasta 12 gubernaturas en las elecciones de 2027. En la reunión también estuvieron presentes la titular de la Comisión de Elecciones de Morena, Citlali Hernández, el diputado local petista Ernesto Villarreal, así como los legisladores federales petistas Benjamín Robles, quien es comisionado político nacional de ese partido, y José Benavides. Hace dos días, el Partido del Trabajo ratificó su respaldo histórico a la Cuarta Transformación y a la presidenta Claudia Sheinbaum Pardo, pero denunció un incumplimiento de acuerdos de Morena para la selección de coordinadores estatales. La principal inconformidad del Partido del Trabajo fue que Morena ha realizado encuestas de manera unilateral, dejando fuera las propuestas del Partido del Trabajo y Partido Verde Ecologista de México. El Partido del Trabajo exigió la realización de una segunda encuesta con metodología científica acordada conjuntamente, así como el respaldo de casas encuestadoras pactadas previamente y el uso de encuestas espejo para cada partido para transparentar el proceso y preservar la cohesión de la coalición.
4: La presidenta Claudia Sheinbaum Pardo aseguró que por el momento no tiene previsto realizar cambios en su gabinete al cumplirse 2 años de su administración. Dijo, no tengo pensado por el momento hacer cambios, respondió al ser cuestionada sobre posibles ajustes en su equipo. Desde el inicio del gobierno se han registrado relevos en Hacienda, la Consejería Jurídica, la Secretaría de las Mujeres y en Agricultura. En marzo de 2025, Rogelio Ramírez de la O dejó Hacienda y fue sustituido por Edgar Amador Zamora, mientras que en noviembre, Ernestina Godoy salió de la Consejería Jurídica para incorporarse a la Fiscalía General de la República. En diciembre de 2025, Estela Damián asumió la Consejería Jurídica, pero dejó el cargo en abril de 2026 para realizar trabajo político en Guerrero rumbo a las elecciones de 2027 y fue sustituida por Luisa María Alcalde. Ese mismo mes, Citlali Hernández dejó la Secretaría de las Mujeres para incorporarse a tareas electorales de Morena y en mayo Julio Verdegué salió de Agricultura, donde fue relevado por Columba López. La Secretaría de las Mujeres permaneció varios meses sin titular hasta que Laura Itzel Castillo asumió el cargo en septiembre del presente año. Además, en junio, Carlos Torres Rosas dejó la Secretaría Técnica del Gabinete y la Coordinación de los Programas para el Bienestar para asumir la dirección de NAFIN y Bancomext, un movimiento dentro de la Administración Federal, aunque no corresponde a una Secretaría de Estado. Por otro lado, la presidenta también se refirió al tema previo al cierre de la gira que realizó durante septiembre por las 32 entidades para presentar informes estatales con motivo de su segundo informe de gobierno. Claudia Sheinbaum aclaró que el acto del próximo domingo en el Zócalo capitalino no será una movilización nacional, sino más bien la asamblea correspondiente a la Ciudad de México y el cierre de su recorrido por el país.
1: Faltan 13 minutos a las 9 de la mañana. Con esta información es momento de hacer nuestra siguiente y última pausa comercial. Ya regresamos con la parte final del noticiario.
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1: Calibre 57 trae para ustedes lo mejor de la nota roja de este viernes 25 de septiembre. Este caso en donde un joven de 19 años provocó la movilización de autoridades y cuerpos de emergencia luego de que, tras una discusión con su madre, ello por las restricciones de salir de casa, se autolesionó. Los hechos ocurrieron en un domicilio ubicado sobre la calle Juan Escutia, en la colonia Presidentes, entre Manclovio Herrera y Chihuahua, donde familiares solicitaron apoyo al percatarse de la situación. La joven fue identificada como Melissa Lisset N., quien fue atendida por paramédicos que acudieron al lugar para valorar su estado de salud. De acuerdo con lo que manifestó a las autoridades, el conflicto comenzó debido a que su madre no le permitió salir de casa, tener novio ni convivir con amigos, situación que habría generado una fuerte discusión entre ambas. En medio de la crisis, la joven se provocó lesiones superficiales en ambas muñecas utilizando un depilador de cejas. Su madre fue quien la encontró y al verla en esa condición, solicitó de inmediato la presencia de los cuerpos de emergencia. Elementos policíacos acudieron al domicilio para tomar conocimiento de los hechos, mientras que los mismos paramédicos realizaron la valoración correspondiente. Tras la atención inicial, se confirmó que la joven se encuentra estable de salud y que las lesiones que presenta eran superficiales. Las autoridades tomaron conocimiento de este caso y se recomendó que la joven recibiera apoyo profesional ante esta crisis emocional que enfrentó, toda vez que decidió autolesionarse, ya que su mamá no la dejó salir en hechos ocurridos en la calle Juan Escutia de la colonia Presidentes. En otra información, un motociclista resultó lesionado y tuvo que ser trasladado a un hospital luego de haberse involucrado en un accidente con una camioneta pick-up ocurrido la tarde de este jueves sobre el Libramiento República. El percance se registró aproximadamente a las 1:15 de la tarde, cuando el conductor de la motocicleta circulaba por dicha vialidad y, de acuerdo con su testimonio, una camioneta de color azul le habría cerrado el paso, ocasionando que ambos vehículos colisionaran. Tras el impacto, el motociclista salió proyectado y terminó sobre la carpeta asfáltica, donde fue auxiliado por los cuerpos de emergencia que acudieron al lugar. Paramédicos de Protección Civil y bomberos a bordo de la unidad 5107 brindaron los primeros auxilios al lesionado, identificado como Diego Alejandro, y debido a las lesiones que presentó en el cuello y el rostro, fue llevado al Hospital General Salvador Chavarría para una valoración y atención médica. De acuerdo con la versión del afectado, las heridas también pudieron estar relacionadas con el impacto y con la correa de seguridad de su casco. Mientras tanto, agentes de tránsito y vialidad tomaron conocimiento del accidente y comenzaron con las diligencias correspondientes para establecer cómo ocurrió este choque y determinar así la identidad del conductor de la pick-up, quien presuntamente se dio a la huida del lugar. Esta y mucha más información policíaca usted la podrá encontrar en esta edición de viernes 25 de septiembre de Calibre 57, porque recuerde, Calibre 57, la noticia de balazo.

0: Y en la información de los espectáculos, como usted ya sabe, Alex Sintek ha estado acaparando las redes sociales y las notas del entretenimiento con sus fuertes declaraciones que hizo en el show El Día del Grito. Bueno, es que Alex Sintek es un genio, para otros es simplemente un payaso, pero algo que es innegable es que tiene talento, es muy bueno y tiene muy buenas canciones. La cuestión es que, y esto ya se ve reflejado en los resultados en las últimas horas, por ejemplo, en Spotify, que Alex Sintek está haciendo historia al ser el primer y único artista de los 2000 con 3 canciones en el top 10 de ventas en México, además de ser el único artista mexicano en el top 100 de Spotify a nivel mundial, logrando un nuevo récord Guinness por ser el primer mexicano que lo logra después del live del mexicano Alex Sintek y todo lo que dijo. Bueno, el pueblo mexicano escucha nuevamente la música del talentoso cantante y compositor Alex Sintek, ya que es sumamente querido por todos y finalmente están valorando su legado musical y obra maestra, pues aumentó Alex Sintek más del 800% de escuchas en Spotify y de tener 10,000 reproducciones en sus canciones, pasó al 1,000,000 en apenas 24 horas, logrando superar los estrenos de grandes artistas del reggaetón como Maluma, Karol G, Bad Bunny, que tanto lo ha criticado Alex Sintek, y la misma Shakira. Ya superó a todos ellos Alex Sintek. Y si todo esto que hizo y las declaraciones era un plan con maña para lograr precisamente estar viral y volver a tener toda la atención, pues si es así, es un genio y felicidades. Alex Sintek ahora tiene un récord Guinness, es el músico más escuchado con más reproducciones en las plataformas musicales. Así que ahora para este fin de semana no olvide su playlist personal de los grandes éxitos de Alex Sintek como Sexo, Pudor y Lágrimas y los acumulados con su agrupación de La Gente Normal, como esa canción muy buena que se llama El Camino, o esa que cantó con Ana Torroja. Hay una canción que tiene con Ana Torroja también,
1: la de Duele el Amor.
0: Duele el Amor, sí, muy buena, no, también. O sea, tiene buenas canciones, está loquillo, pero bueno, el mundo, dicen que el mundo es de los locos que se atreven.
1: Sí, sí, cómo no.
0: O le agregué de más.

0: sociales se puede ver a Abinder, conocida por la serie de HBO Hacks, siendo esposada por la policía de la ciudad de Nueva York, mientras que Susan Sarandon aparece arrestada y rodeada por varios agentes. Pues ahí está, causando polémica estas actrices, mientras que también en otra información lleva Emmanuel Lubezki una reconocida mirada cinematográfica al nuevo videoclip de Taylor Swift, que se llama Patient Zero o Paciente Cero, producción que reúne a la cantante Taylor con Dakota Johnson y Colin Farrell. Imagínense nada más quienes aparecen en este video, y que tendrá su estreno mundial en los MTV Video Music Awards 2026 este domingo. El tres veces ganador del Oscar está a cargo de la fotografía del video, dirigido por la misma Swift, quien mostró un adelantito en el CBS Mornings antes de compartirlo en sus redes sociales, donde dejó ver una propuesta visual, oscura y dramática de su nuevo video, llamado simplemente así, de esta manera, que es Patient Zero. Esta y más información encuentra usted en la sección de Flash de Periódico Zócalo. Y hasta aquí, los espectáculos.
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4: En los deportes, en la actividad del Thursday Night Football, los Falcones de Atlanta, vaya repasada, le pusieron a los Green Bay Packers con un marcador de 35-14 en el inicio de la actividad de una nueva semana en el fútbol americano profesional. Y bueno, de esta manera, sí, los Falcons dando la campanada y la sorpresa ante unos Green Bay Packers que parece, pues, están muy indecisos en el inicio de este torneo. Sabemos, apenas es el arranque de la temporada de la NFL, sin embargo, ya muchas aristas y muchas conclusiones empiezan a relucir. En otra información, con apenas unos meses de haber disputado la Copa del Mundo, el pasado Mundial, y convertido ya en una de las grandes figuras emergentes del fútbol mexicano, Gilberto Mora, Morita, como se le dice, continúa acumulando responsabilidades dentro de la selección mexicana. El mediocampista de los Cholos de Tijuana se perfila como una de las piezas centrales del nuevo ciclo encabezado por Rafa Márquez, y ahora tendrá justamente una nueva muestra de la confianza que existe en su talento. En más de la información del balompié, el día de hoy arranca una nueva jornada de la Liga MX, cuando los Potros de Hierro del Atlante estén recibiendo a los Rayados de Monterrey en punto de las 8:00 p.m, 9:00 p.m, hora frontera, 8:00 local, hora del centro de México, y posteriormente los Cholos de Tijuana, justamente el cuadro de Gilberto Mora, estarán recibiendo a los Rojinegros del Atlas allá en la frontera, en punto de las 10:00 p.m, hora frontera, justamente, y que bueno, eso marcará el inicio de una nueva jornada en el fútbol mexicano, la última, dicho sea de paso, antes de continuar con la próxima fecha FIFA, que tendrá lugar justamente el siguiente fin de semana. Es la información en los deportes.
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4: Cuando son ya las 9:00 a.m, puntos, así como concluimos esta la primera emisión de Radio Zócalo Noticias, agradeciendo que nos haya acompañado y se haya informado con nosotros, deseando que pase una excelente mañana. Nosotros así nos despedimos, don Carlos, muchísimas gracias.
5: Muy buenos días, excelente viernes.
4: Mike, muchas gracias.
0: Gracias por haber estado con nosotros. Disfrute este inicio de fin de semana.
4: Bajo la producción de Mario Enrique Alvarado Campos, voz informativa Gabriel Méndez Martínez. Que tenga usted muy buenos días.

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Son las 9:12, 9:12. Buenos días, les saludamos con gusto a través de la estación de la raza Superestelar 107.9. Aquí está el gran sabor del señorón Adrián Díaz y es Mambo Lupita. 9:12. Buenos días, hoy es viernes, compadre. Provecho a toda la gente que está en los Sagrados Alimentos. Muy buen provecho. Guisadito, tortillitas de harina, frijoles con chorizo. ¡No, qué bárbaro! Saludos a mi buen amigo El Gato, allá en la unidad número 37 de la ruta número 7, que ya se reporta con nosotros. ¡Baile!

música del gran sabor de Adrián Díaz, el Mambo Lupita, algo de lo nuevo nuevo que trae el gran sabor. Son las 9:16. Buenos días, les saludamos con gusto en este viernes 25 de septiembre y aprovechamos para mandarle el saludo y la felicitación a todos y cada uno de los que están cumpliendo años el día de hoy en este 25 de septiembre. En este viernes les tocó bien bonito el día. En especial, saludos a nuestro director artístico, nuestro buen amigo y compañero, el Tejano Power, Gilberto de la Fuente. El día de hoy está cumpliendo años. Si usted lo ve, felicítelo. Y por supuesto, deséele lo mejor, así como todo el equipo de Superestelar 107.9. Siempre lo hacemos. Dios te bendiga y que sigas cumpliendo muchos, pero muchos años más. Y por supuesto, que todos tus deseos se te hagan realidad, nuestro buen amigo el Tejano Power. Y a toda la gente que está cumpliendo años el día de hoy, les saludamos con gusto. Dios los bendiga y muchas felicidades.

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Caminante se llama Para Qué Lastimarme, y ellos estarán invitados en el podcast de Pa' la Raza, para que no se lo pierda, en punto de las 6 de la tarde, con toda la trayectoria musical que han marcado en la ciudad de Piedras Negras y todos los municipios de Coahuila. Son las 9:29. Buenos días, les saludamos con gusto un servidor, Orlando Medellín, en controles de la estación de La Raza, Super Estelar 107.9. Muy buenos días.

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9:36, 9:36, buenos días. En la estación de la raza llega el musicalísimo Fuego Indio desde Monclovita la Bella con el tributo colombiano. Ándale, Cesarina, el cuatrillón. Aquí en la central le saludamos con mucho gusto. Allá en el sector estadio a nuestro buen amigo Matías, por supuesto, escuchando.

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que tú decretaste y es el penco Leandro Ríos en la estación de La Raza, 9:52. Buenos días, es momento de despedirnos. Muchísimas gracias a toda la gente que se reportó con nosotros, que estuvo con nosotros. Le agradecemos de todo corazón. Reiteramos felicitaciones a todos los cumpleañeros en este viernes 25 de septiembre, 9:53. Buenos días, se quedan en la grata compañía de nuestra buena amiga y compañera Momi Solabarrieta. Con permiso, muchas gracias, que Dios los bendiga y nos escuchamos más tarde.

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1: Ay, gracias a mi queridísimo amigo Orlando Medellín por cederme los micrófonos de la estación de la raza, la Superestelar. Buenos días, momis, contigo de aquí hasta las 2 de la tarde. ¿Te quedas conmigo o te agüitas? ¿Te agüitas? No, no te agüites.

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1: La estación de la raza, 10 de la mañana con 6 minutos ya. Buenos días, buenos días, muy buenos días. Oye, pues felicidades al Texas Boy que hoy está cumpliendo años. Así es de que mil felicidades. Hoy viernes 25 de septiembre, si tú también estás cumpliendo años, pues nos lo puedes hacer saber, ¿sí? O puedes mandar tu WhatsApp al 878-791-9303. Qué diferente soy la voz, ¿verdad? Como modorra, como que me acabo de levantar. Pero no, es que como estaba muda, porque ya estaba sola en la casa, pues con quien hablaba, ni modo que me pusiera a cantar. Muy agradable mañana para ir al súper. Y tenemos a la hermosísima, preciosa, bella ella, Karina Nechar, allá en HEB, en unos momentos más, para que nos diga que, con qué nos vamos a encontrar allá en HEB.

Gracias, mi queridísimo amigo zurdo. Ya reportándose, muchas gracias. Dice, hasta las 2. Hoy, sí, hasta las 2 de la tarde. Pueden traerme taquitos, pueden traerme cafecitos, oídas, no se crean. I'm just kidding. Cuando se haga de noche, nos vamos, ¿no? Mejor. Así como lo que canta Intocable. Ay, está como que romantiquita, ¿verdad? Y con un día así como que está la mañana rica, agradable, romántica, nostálgica.

0: próximo tema escuchamos de Intocable cuando se haga de noche. Pero que no se los haga de noche y vámonos todos a HB.
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0: ¡Adelante, Karinita hermosa, preciosa, divina ella! ¡Mírala! ¡Qué guapa, oiga!
2: Todos los... ¿Tienes controlado?
0: 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Te cortaste.
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0: Claro, mi vida, ya sabes. Y luego más si eres tú, ya te conozco. No, no, no. Todo, mira, como debe ser.
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2: 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Y tú y yo, puro francés e inglés.
0: Inglés.
2: Ya sabes. Claro. 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A veces se me quema. Es que cuando le echo la hoguera, que no espero que esté la brasa.
0: Ay, mi reina santa, tan linda tú, mi vida.
2: La eché la hoguera y se quemó un poquito.
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2: Era papa la carboné, que estaba quemada. 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
0: Caminan y hacen.
2: También a ti.
0: Claro. Oye, es que el huevo es esencial, porque puedes hacer un montón de
2: indispensable.
0: Cosas.
2: Indispensable.
0: La verdad. O sea, que huevo
2: puedes
0: con
2: hacer
0: chorizo.
2: Hasta huevos rellenos.
0: ¿Qué?
2: ¿Huevo relleno, bebé?
0: Ay, pero ¿cómo así? Yo nomás lo sé en omelet. ¿Cómo huevo relleno? A ver, platícame.
2: Al final te voy a dar la receta. Ver, no se ríe, señora, se ríe de mí la señora cuando pase por el frente de mí. Si usted no sabe de gourmet, tampoco me ande viendo feo. Pero bueno, al final va a ser la receta, como siempre en cada remoto. 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
0: Gracias.
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0: Ay, aquí está Kit Nieto.

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1: Al día esperamos un cielo mayormente soleado con una máxima temperatura calurosa en los 37 grados centígrados y el viento soplando del sureste a 10 kilómetros por hora. Para esta noche el cielo continúa parcialmente nublado y la mínima desciende a los 25 grados. Para mañana lo mismo, 37 como máxima, soleado y la mínima en los 25 grados. El resto del fin de semana 38 la máxima, la mínima en los 26 y a partir de la próxima semana soleado, 37 la máxima y la mínima en los 26 grados.
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14: 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Oye, ya están todos aquí como preguntando de cómo se hace ese rollo de el huevo relleno. Dice acá, ¿será huevo relleno con otro huevo? A ver, ahorita que nos diga la Carination, porque oye, si ya nos tiene a todos así como que con la duda, es la duda. Para saber cómo cocina ese huevo relleno.
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14: Tal vez dice por acá, a lo mejor es un huevo en torta y le echa lo demás, la comida adentro y ya lo cierra con como una empanada.
15: Nada que ver. ¿No? Nada que ver. Si no está preparado para esta conversación, no opine, por favor. O sea. Es algo muy gourmet.
14: Fíjate, no, tú deberías de tener así como unas clases culinarias, mamacita.
15: Ay, no, es que luego la fama no me va a dejar.
14: De por sí, ¿verdad? Sí, así.
15: Al final va a ser la receta de huevo relleno.
14: Perfecto.
15: Si usted no lo ha escuchado, prepárese, es algo increíble.
14: Agarre pluma y papel, ¿cómo se llama? Papel y pluma, o bien ahí mismo en el celular para que tenga la super receta de Carination. De huevo rellenation. Adelante.
15: Muy gourmetion.
14: Muy gourmetion.
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14: Excelente. Oye, no, hombre, pues ahorita regresamos contigo y vámonos con más música a través de la estación de la raza.
15: Te vas a quedar impactada.
14: Pues sí, ya estoy impactada.
15: Con la receta, bebé.
14: Ya estoy impactada. Ahorita todo lo que mencionas, ya se me antojaron hacer unas milanesitas así empanizadas.
15: Impactada con mi receta.
14: Sí, también.
15: Mi receta, bebé.
14: Sí, tu receta. De hecho, la de la salsa facilísima. Pero todo eso que dices tú, y luego ahorita, o sea, yo pensando también en las super ofertas que tienen, o sea, cállate en los ojos, o sea. No, ya se me antojó hasta la carne asada y las milanesas y el huevo relleno, a ver qué tal, y bueno.
15: De es todo. Una cosa fuera de serie.
14: No, es que tú eres fuera de serie, de hecho. Entonces,
15: digo. Gracias a Dios, la única.
14: La única fuera, ay, unas chelas y unos besos te caerían bien de fin de semana.
15: Por supuesto, ni se pregunta.
14: Excelente, hoy. Baila, Karina, baila.

0: 10 de la mañana con 37 minutos.
1: Y ahora,
0: saludos allá desde Tierra y Esperanza, nos están escuchando. Gracias, allá en el rancho, mi rey. Es viernes, gracias a Dios, es viernes. Y qué mejor una carnita asada, qué rico. Y de

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10: Un guerrero nunca se preocupa por su miedo.
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11: ¡Adelante, caminante! 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
11: Oye, eso, pero ¿en qué pasillito, mi reina? ¿Que en qué pasillito andas? Oye, ya está todo la Navidad, ¿verdad? Mira acá de lado.
12: Ya se siente hoy. El cascabeleo navideño.
11: Cascabeleo navideño.
12: Ya se siente, mija. Yo ya dije, yo creo que en unos 15 días, para no verme tan exagerada, pongo el pino. Ah, sí. Que sí, que la calabaza, que sí, que no, señor, yo pongo el pino y soporten.
11: ¿Vas a poner brujitas ahí en el pino por lo pronto, qué?
12: Y sí, claro, y luego le pongo pavitos el día del dar gracias y luego le pongo el Santo Claus, pero yo pongo el pino desde octubre.
11: El pino hervido, digo, el pavo hervido bien rico que te sale, ¿verdad?
12: Eso, es una cosa deliciosa. Si no lo has probado, no tienes derecho a opinar. Sabes que de lo que te pierdes, no tienes idea. Y si te digo de qué lo relleno,
11: De qué lo rellenas, oye.
12: Te humillo. Te dejo en el piso.
11: En el piso, tirada como una basura.
12: No manches. No te metas conmigo en competencia culinaria. No vas a ganarme, bebé. Ni el que te ríes, grosero.
11: No. Ay, de que sí, es la emoción de que no te voy a ganar.
12: El chef ese que fue con ustedes un podcast. Ajá. El Pepe Le Pew.
11: Sí.
12: Me huyó. No me dejaron entrar al podcast. Me agarraron entre Angelito Pérez, mejor conocido como Monchito 2, Jonathan y más, porque sabían que si yo entraba a ese podcast, lo iba a humillar. Me amarraron como puerco para que no entrara.
11: Fíjate, ¿y cómo estabas?
12: No,
11: desesperada. Tú ya querías pasar las recetas y todo. El huevo relleno, el huevo hervido.
12: No sabes nada de la vida, Norma. 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Júntate conmigo porque seas grande en la cocina. 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
11: Santo Dios. Bueno, estamos aquí pendientes todos para saber la verdad de qué se trata. Toda la risa que le
12: da
11: macabra.
12: Te voy a impactar.
11: Veremos, chiquilla preciosa. Ahí está Karina Nechar desde HEB. Ya 10 de la mañana con 46 minutos. De verdad, ya quiero saber la receta. Quiero saber cómo es el huevo relleno. O sea, ¿cómo? ¿Cómo así? Yo nomás lo sé, lo melés, ¿verdad? Lo rellenas bien rico. Haces la torta así de omelet y luego jamón, quesito o de espinacas con un montón de queso, así luego ya lo doblas, ¡chup!, como una empanada, así bien rico. Es el omelette, pero un huevo relleno. Veremos.
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4: La chica material, a ver, dice: buenos días, momis. Oye, pobre esposo de Karina, no quisiera estar en su lugar con sus comidas. Ups, lo pensé o lo dije con sus huevos rellenos esos, jajaja.
5: Un día yo le dije: o te hago feliz o te hago de comer. He aquí, él compra comida y me lleva.
6: ¿No puedo con todo?
4: No, no puedo.
6: O lo hago feliz o lo hago de comer.
4: Exacto.
6: Con todo lo puedo.
4: Buen punto, Carly.
6: Así
4: Nation.
6: Que aplíquela, mis momis. O te hago feliz o te hago de comer. ¿Qué va a decir? Hazme feliz.
4: Hazme feliz.
6: Obvio, cualquier puesto de tacos nos puede alimentar. Exacto. 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Y me ayudan a ser feliz.
4: Exacto. 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
6: Son mis nuevas mejores amigas. No sabes también.
4: No, no como la de las hamburguesas, de esa no.
6: Mira, ya no me estás diciendo.
4: No, ya no te voy a decir cosas feas. Me
6: provocas, normal. Luego acuérdate qué pasa.
4: Sí, lo andas ahí, sí, ponzoñis andando todo lo que.
6: Ya he perdido amistades. 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Antes de retirarme, ¿estás lista?
4: Estoy
6: lista.
4: Se me
6: quedan viendo, porque se me quedan viendo la gente.
4: Ay, aquí ya tengo yo para apuntarle también, a ver. La voy a poner aquí en la cabina. A ver.
6: Receta.
4: Receta de Karina Nation.
6: Y ya la doña de allá de los globos se me queda viendo.
4: Es que okay, todo
6: huevo relleno.
4: A ver.
6: ¿Lista?
4: Lista.
6: Pones a servir el huevo.
4: Ajá.
6: Con todo y la cascarita, obvio, ¿verdad?
4: Sí.
6: O sea, el huevito así completito lo ponen a hervir. Ya que está hervido, o sea, que ya está cocido, que ya se vuelve huevo duro, le quitas la cascarita.
4: Ajá.
6: Entonces, muy delicadamente le vas a hacer como una operación. ¿Sabes cómo, no? En medio.
4: Sí, en medio.
6: Abres el huevo. Entonces le sacas el huevito chiquito que trae adentro, el amarillo.
4: Sí.
5: Entonces le quitas el huevito amarillo chiquito.
4: La yema,
5: dejas
4: mi reina,
5: el puro
4: la
5: huevo
4: yema.
5: Blanco.
4: Ajá. La yema, mi reina.
5: Le sacas la yema.
4: Cosita bella.
5: Le sacas la yema. Ajá. Yo que quiero el huevito chiquito. Bueno, le sacas la yema y luego ya después le pones de relleno, le puedes poner quesito y luego lo vas a lamprear.
4: Ah, todavía
5: le vas a poner babita del huevo crudo, no del huevo duro, del huevo crudo.
4: Crudo, ajá.
5: Okay. Y luego lo vas a pasar por la harina y luego le pasas por el huevo batido y luego lo metes al aceite. Ese es el huevo relleno.
4: Ah.
5: Hágalo y cuando me diga qué sepa y si lo logró, me dice que sabe. ¿Sale?
4: La risa que le da.
5: Porque me ve la dueña de los antojos.
4: Pues,
5: se
4: no.
5: Me queda viendo.
4: Como dice que te voy a enseñar la cocina de Chibi, que te pongas a hacerlos ahí, a ver qué tal.
5: Lo que les garantizo, que mis hijos y el Jandito siguen vivos. Entonces no pasa nada, no tenga miedo, arriesguese en la cocina y sea feliz. Yo me voy a retirar, mi querida mami, te quedaste impactada.
4: Super,
5: o sea, ni hablaste.
4: Anonadada, mira, nada. Estoy.
5: Ni hablas. No, aquí los del staff, aquí que están todos mis colaboradores del staff están así impactados.
4: Sí, impactados. Voy a hacer un video. Invítame
5: a comer, no, bebé. Sí. No, no los voy a invitar. No. ¿Quieren que los lleve a mi casa a comer? No.
4: No.
5: No.
4: Sí, les das ahí gato de alambre. Y al que no le guste.
5: Nadie se me ha ido. La casa sigue vivos, mis hijos y el Jandito. No se preocupe, no tenga miedo. No les pasa nada, de chorrillo no pasa. Ya me retiro, muchísimas gracias, mi querida Moves, por cederme espacio en Super Estela en tu cabina, gracias a todo mi staff que hoy traje, staff de lujo. Costrulita, también a Jonathan, a Angelito Pérez, mejor conocido como Monchito 2, gracias a toda la gente de Chibi que recibe siempre bien bonito. Y con esta, mi querida Moves, nos vamos.
4: Así nos vamos a poner con Karina Necher si nos hace de comer, ¿verdad? Ay, ando bien malo.

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0: vamos, Mambo Lupita. Ahí escuchando la estación de la raza, la superestelar. 11:04 a.m. Y como es viernesito rico, viernes social, viernes de tirar la casa por la ventana, de carnita asada, pollito asado, no sé, muchas cosas que se pueden antojar. Sí, limpieza general también puede ser. Lo que quiera. ¿Qué hace usted en viernes? Platíqueme, ¿qué hace? Para los... ¡Ay! También están los... No, y no me he traído mi playera, me la traje en la tarde de los vecinos Time, de Cheve Time, que nos regalaron una playera bien padriuris, y la voy a traer en la nochecita para tomar... Bueno, no en la nochecita, en la tarde para tomar la foto oficial y podérselas mandar, sí, que ya tengo que como semanas que la mandaron, y muy agradecida, así como mis amigos allá de... Super Estelar de Acuña, que me dice, mami, te queremos mandar otra playera, pero ahora que diga tu nombre, ¿cómo ves? Yo, claro, bienvenida. El próximo viernes, a ver, vamos a ver, ¿quién será? Super Estelar, buenos días.
1: Bueno.
0: Hola.
1: Hola, mami, ¿cómo amaneciste?
0: Muy bien, gracias a Dios, ¿y tú?
1: Muy bien, gracias a Dios. Dice acá, ¿cómo que por qué tan temprano?
0: Ah, pues para que vean, dije que pues Tejanito cumplió, ay, Tejano cumpleaños hoy, entonces dijeron, ¿qué onda? A las 10 de la mañana, yo, claro que yes.
1: Ah, mira qué bueno, muchas felicidades.
0: Sí, felicidades al Tejano, que espero que se haya ido a China ya, que se quede porque se va a quedar, va a irse viernes, sábado y domingo, así es de que. Que vaya a disfrutar, que se vaya a China o se vaya, no sé, Europa, ¿verdad?
1: Ah, ya, bien lejos.
0: Bien lejos que se vaya a disfrutar su cumple.
1: Qué bueno. Bueno, no nos hablamos para saludar.
0: Muchas gracias. ¿Mande? ¿Qué dice?
2: Una bonita canción.
1: ¿Qué si le pones una bonita canción?
0: Yo pongo puras bonitas canciones.
2: Para recordar que es viernes y el cuerpo lo sabe.
1: Para recordar que es viernes y el cuerpo.
0: Oye, pero si tú empezaste de
2: día. No voy a poner, no tengo dinero ni nada que dar.
0: No tengo dinero ni nada que dar. Oye, pero si tú empezaste desde ayer en el bar Jacobo.
1: Desde ayer, mami.
0: Desde ayer, fíjate, hasta acá huele a crudo.
1: No tomo mucho.
0: No le hace, pero como quiera, si toma, huele a crudo, yo así digo.
1: Ay,
0: aquí no, aquí pues, bonito viernes, disfrútenlo. Y ustedes, una familia bien bonita y un matrimonio que me encanta porque también lo quillo los dos, eso está padre.
1: Ah, bueno, pues sí, a ver si es cierto.
0: Sale, vale.
1: Bye bye.
0: Aquí está. Viernes, es viernes. Oye, pero está intranquilita, ¿verdad? Hoy.
3: Hola, bebé.
0: Hola.
3: Lamento mucho lo sucedido.
0: No te preocupes.
3: Pero te amo.
0: Yo también.
3: Mucho te amo.
0: ¿Mucho?
3: Bebé.
0: Mande.
3: No andes con nadie. Porfa.
0: Bueno, voy a tratar.

0: Tengo un audio tan rico. Así, imagínate, una voz varonil, bonita, rica, agradable.
1: Hola, hola, hola. Buenas tardes, Norma.
0: Hola, buenas tardes.
1: Acá estamos escuchándote en Lufkin, Texas, echándole ganas a la vida y viviendo superestelar en la bocina todo lo que da. Ánimo y para adelante, feliz viernes. Saludos allá a la gente de mi barrio, la popular colonia Buenos Aires, de parte de su compa el Chacho. Ánimo, raza.
0: ¡Ánimo, raza! ¡Qué voz, qué bárbaro! Y luego me dicen, oye, no, qué bárbaro, qué rica voz tiene ese hombre. Le digo, ¡claro! Chacho, yo no sabía que te decían Chacho, corazón. Así de que, pues, el saludo llegue a la colonia de Buenos Aires, a toda la raza. Lo han de extrañar un chorro. O sea, aquí lo extrañamos en la cabina, que venga y nos visite.
1: Bueno, olvidaba. Ahorita pasada por ahí a la gente en San Antonio. Un saludo para Vivian. Hola, Barrieta. ¿Cómo estás, Vivian? Aquí saludándote con la Momis a través de Super Estelar. Es viernes, es viernes.
0: Ay, porque es viernes, es un viernes sin tu amor. Ay.

No manches, buen amigo Oscar. Ya, y mira, levantando suspiros, hombres y mujeres, dice aquí: ¿crees que sea normal que esa voz me hizo sentir cositas? Y yo, ¿cuál? Dijo, la voz de Chacho. Es más, creo que ya que voy a soñar con él. Ay, arrasa, ¿qué les pasa? Es un viernes de peligro, aguase. Ese le gusta mucho a mi buen amigo ya el Lovekin, también está por allá. Bebo, súbele, Bebo, súbele.

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2: Hoy esperamos un cielo mayormente soleado con una máxima temperatura calurosa en los 37 grados centígrados y el viento soplando del sureste a 10 kilómetros por hora. Para esta noche el cielo continúa parcialmente nublado y la mínima desciende a los 25 grados. Para mañana lo mismo, 37 como máxima, soleado y la mínima en los 25 grados. El resto del fin de semana, 38 la máxima, la mínima en los 26, y a partir de la próxima semana, soleado, 37 la máxima y la mínima en los 26 grados.
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9: Es viernes de peligro. Y tengan mucho cuidado, ¿eh? Tengan mucho cuidado. No lo puedo pasar, Oscar. No. Ay, muere mejor, sí, cómo no. Tengo que andar yo viendo, yo soy el filtro para ver, a ver. Oscar está solterito, estado civil soltero, sin compromiso, ni nada de nada. Pero cuando le digo, oye, pero es que es un vato. Y muere. ¡Ay, muere! Hoy, zurdo, súbele. ¿Dónde anda Russo, que no se ha reportado? Saludos a mis amigos, los caballeros del volante, escuchando la superestelar. También a mis amigos traileros. Muchas gracias por tus bellas palabras. A mi queridísimo amigo Raúl. El Rulas. Y allá en Eagle Pass. Allá está también Rorro, escuchando la superestelar. Gracias. Buenos días. Good morning. ¿Cómo dice don Rogelio? Wake up and smell.

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1: Ay, cómo me gusta esta rola, la verdad, porque son de amores. Es el Danny Masta, DJ Danny Masta, uno de los mejores DJs en Piedras Negras y el mundo entero, ¿eh? Saludos para el Panda, escuchando la Super

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7: Oiga, ya solamente 10 minutos para que sean en las 12 del mediodía. Así es de que ustedes que ya están en la hora del lunch, saludos. ¿Dónde anda Miki Lugo? Miki, ¿no te has reportado, Miki Lugo? Where are you? Ya sé cómo se va a reportar. Miki Lugo. Tú. ¿Quién será? ¿Quién será? ¿Matías? ¿Don Matías? ¿Ramosito? No creo, no. Súper será buenos días.
8: Buenos días.
7: Buenos días. Who are you?
8: De la cama. ¿Te caí de la cama?
7: Me caí de la cama, ¿tú crees? Me caí y caí acá. Dije, ah, caray.
8: Ah, caray.
7: ¿Qué ando haciendo
8: magia,
7: acá?
8: Magia.
7: Hice magia blanca.
8: ¿Ves? Hombre, pues no entro a las 12.
7: Pues sí, pero cumpleaños el tejano. Y me dijeron, ¿qué onda? ¿A las 10? Yo, pues claro. Clarín es que sí, es de las 10 de la mañana aquí.
8: ¿Desde las 10 y se acaba usted?
7: ¿Mande?
8: ¿A qué hora acaba usted?
7: ¿A las 2?
8: A las 2, ah, ok.
7: Y luego ya otra vez a las 5 y así. ¿Cómo ves?
8: Está bien.
7: ¿Apenas le prendiste el radio o qué?
8: ¿Mande?
7: ¿Apenas le prendiste el radio o qué? ¿O vas llegando?
8: No, es que apenas le cambiamos.
7: Ah, le cambiaste. O sea, ¿cómo que le cambiaste? ¿Dónde estabas oyendo o qué?
8: Vamos con la rancherita.
7: Ah, mira. O sea, le cambias de estación.
8: Ah, no es cierto, a veces no agarra.
7: Ah, no agarra. Mira tú.
8: No es agarra la señal.
7: De veras, no es la señal, sí. Es que somos otro categoría, ¿sabes? Acá.
8: No, es que le cambiamos porque dije, no, ahorita llegó la mami, pero nada, aquí ya estaba.
7: Fíjate, ya estaba. Desde las 10, ¿cómo no lo puse ahí? Desde las 10, acompáñenme. Y ya.
8: Sí. No dice nada.
7: Y ya ves, acá te dicen, ájale, te adelantaste hoy. Pues algo. Algo, alguito. ¿Qué quieres? No me salas que Agustín Sánchez, no me salas que Agustín Jaime y esas cosas.
8: Bueno, otra canción.
7: A ver, ¿cuál quieres? Agustín Jaime, no te creas, si la quieres te la pongo, hombre, total. ¿Cuál?
8: ¿Cuál tú, tío? No sé. ¿Una de Carlos y José?
7: Pero la va a cantar tío Alejandro, si no, no.
8: Sí, sí.
7: Y luego...
8: Le mando un video de mi tío.
7: Sí, porque ya lo vamos a hacer famoso en el WhatsApp al tío, cantando ahí. Lo dice, escuchando a la momis, así, tiene que decir.
8: Sí, escuchando a la momis.
7: Sí, así... ¿Qué canción? ¿La que yo quiero o cuál?
8: Oye, sí. No, no, no, mejor la de León de Díaz, la luna. Que se lo cuente la luna.
7: Ay, viene enamorado el vato.
8: Ya es viernes.
7: Sí, es viernes.
8: Bebé viernes.
7: Bebé viernes.
8: A ver cuántas caen en fin de semana.
7: Fíjate. Pones la red a ver cuántas caen de seguro.
8: ¿Dónde?
7: Pones la red a ver cuántas caen. Así como sí. Los peces, ¿eh? Fíjate, la risa del tío de que sí es verdad, le atiné al precio.
8: Ah, es cierto.
7: Exacto. Sí. No, pues sí. Así son los ingenieros industriales, dicen. Dicen. Ahorita te la ponemos, pues.
8: Ya está, gusto saludar.
7: Igualmente, saludos para ustedes ahí en el Rancho Los Becerra, escuchándonos siempre. Muchísimas gracias, muchas gracias, chicos. Chicos de hoy, tururú, tururú. Miki Lugo, ¿estás listo? Are you ready? Let's set. Bueno, espérame. Todavía no. Súper Estelar, buenos días.
9: Hola, guapa, hermosa, preciosa y bella. Más bella que las estrellas, que las ondas no pueden venir sin ella. ¿Cómo amaneció?
7: Bien, ¿y usted cómo amaneció, Matías?
9: Escuchando la radio.
7: Es todo. Muchas gracias. A todo vuelo. Oiga nomás. la raza que está escuchándonos ahí alrededor del Estadio 123.
9: Ya sabes, un abrazo y un beso.
7: Igualmente, don Matías, muchas gracias. Bendiciones. Ahí está nuestro buen amigo Matías, escuchando también la estación de la raza, la Super Estelar. Gracias por reportarse al 8787. Ay, ya se me olvidó. Es que iba a dar el WhatsApp, 878-791-9303, o bien a cabina, que es el 878-783-1358. ¿Bailamos, Lugo, qué? Lara, la, lara, la, la. Saludos para don Cesarín. Hola, don Cesarín. Dice, saludos para bendiciones. Bendecido día para la diva de la radio. Yeah.

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2: El ángel del Señor anunció a María y concibió por obra del Espíritu Santo. He aquí la esclava del Señor, hágase en mí según tu palabra. Y el Verbo se hizo carne y habitó entre nosotros.
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Ya llegó el ambiente. La, la, la, la, la. 12 ya con 13 minutos. No se me olvida. No sé. Ay, han de estar los de. Los del rancho. Los becerrán de estar aquí. Y no nos puso la canción. Qué mala onda. Pero vamos a pedir que se lo cuente la luna. Acabo que es viernes, dice. El buen amigo Jairo. ¿Y el tío Alejandro? Cántela, tío. Pero no se la vaya a cantar a Jairo, ¿verdad?

Viene. Sí, mejor volvemos. Mejor volvamos, que te digan así, imagínate. Que andes bien triste, así como que sufriendo porque no, ya no andamos, ya me cortaron. O ya la corté, pero ya me arrepentí. Y luego que te diga ella o te diga aquí, oye, ¿sabes qué? Saludos para ti, fulanito de tal, chalala, chalala, y te está mandando esta canción, la morra, y dice, mejor volvamos. ¡Ay! Hoy no más. Yo les diría, sí, vuelvan, por favor, todos los que ya no me mandan WhatsApp, se fresearon, ¿ok? Ni los ocupo, pero bueno. La ardida cuando ya no me hablan, ¿verdad? Saludos, saludos.

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1: Para hoy esperamos un cielo mayormente soleado con una máxima temperatura calurosa en los 37 grados centígrados y el viento soplando del sureste a 10 kilómetros por hora. Para esta noche el cielo continúa parcialmente nublado y la mínima desciende a los 25 grados. Para mañana lo mismo, 37 como máxima, soleado y la mínima en los 25 grados. El resto del fin de semana 38 la máxima, la mínima en los 26 y a partir de la próxima semana soleado, 37 la máxima y la mínima en los 26 grados.
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1: Mami, buenas tardes. Le quiero mandar un saludo a mi papá Marco Méndez. Y de paso quiero que le pongas también la canción de los calzones de la dama.

cuelgan de las paredes como tú los colocaste. Tus sandalias están en su lugar y hasta tu bata de baño está donde la pusiste tú. Lo único que ha cambiado es el espejo. Ahora, cada vez que lo veo, me refleja una figura con unas sombras profundas bajo mis ojos y unas arrugas que empiezan a amenazar mi rostro.

aquí está, es con los tiranos. Yo no sé, ¿les gusta así con los tiranos? ¿O qué tal se escucha con los huracanes hoy? Como que tienen más sentimiento. ¡Uy!

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10: 4 minutes para que sean ya la 1:00 p.m. Mi inglés, si lo vieron, topocho acá, bien padre. Vea, Carlitos. Saludos a ustedes allá en Eagle Pass. Y bueno, sigue la venta, todo lo que da con mi buen amigo de allá en González Health. Ya se va. Ya se nos va de ahí del mero centro, del mero corazón de Eagle Pass. El mero downtown de Eagle Pass se va. Angelito González.

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1: Es la una de la tarde. Te invitamos a rezar un Ave María por la paz del mundo y nuestras familias.
2: Ya.

0: Madre de Dios, ruega por nosotros los pecadores, ahora y en la hora de nuestra muerte. Amén.
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Ahí está, tequila con limón, que la pidió Ramoncito Covarrubias. 1:08 p.m. Ya se me hizo un chorro, pero pues es que estoy desde las 10 a.m, ¿verdad? Por eso. Dice, buenas tardes, momis. Aquí al millón, la super borrega. Iván, Mauro y el Jimmy, menos para el pollo. ¿Por qué no le quieres dedicar al pollo loco? Qué grosero eres. ¿Ahora qué les hiciste, pollo? A ver, cuéntamelo todo.

0: decirte que contigo lo supe, hijo. Es que mami nomás se la pasa haciendo
1: pitos a los maestros. 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
0: Se la pasa haciendo ojitos a los maestros albañiles. ¿Es gay o qué?

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3: Al día esperamos un cielo mayormente soleado con una máxima temperatura calurosa en los 37 grados centígrados y el viento soplando del sureste a 10 kilómetros por hora. Para esta noche el cielo continúa parcialmente nublado y la mínima desciende a los 25 grados. Para mañana lo mismo, 37 como máxima, soleado y la mínima en los 25 grados. El resto del fin de semana, 38 la máxima, la mínima en los 26, y a partir de la próxima semana, soleado, 37 la máxima y la mínima en los 26 grados.
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11: Vamos a hacer como un reality show o algo así, ¿verdad? Porque yo quiero que tenga una novia que lo quiera, que lo comprenda. Y bien padre de mi queridísimo amigo Oscar Chacho, dice. Miren, nada más vean la voz que tiene. Y es todo lindo él. Es todo lindo, todo guapo, todo buena onda. Y él es así como que... Yo nada más me acuerdo más de ti por las gallinas negras. Sino unas gallinas. O eran gallos negros, pero no. Y él piensa así bien padre de que, o sea, como... Debe ser un granjero realmente. O sea, tengo mis gallinas que me dan los huevos frescos y todo. Entonces, bien saludable todo el asunto.
12: Hola, hola, hola.
11: Hola,
12: buenas tardes.
11: Hola, buenas tardes.
12: Acá estamos escuchándote en Lufkin, Texas.
11: En Lufkin, Texas.
12: Echándole ganas a la vida. Y oyendo Superestelar en la bocina todo lo que da. Ánimo y para adelante, feliz viernes. Saludos allá a la gente de mi barrio, la popular colonia Buenos Aires. De parte de su compa, el Chacho. Ánimo, raza.
11: Ánimo, raza. Oye, es la que está pegada entonces ahí en la Bravo, ¿no? En la Buenos Aires, que ni tiene Buenos Aires. Yo me acuerdo que pasabas por ahí, eran las aguas negras que olían bien feo. Algo así. Entonces, nada más que no le vaya a pasar como los amigos de Emcot y los primos, ¿sí? Oye, que pues después fue un perfil no encontrado. ¡Amnes, no manches! ¡Qué Ramoncito, qué Ramoncito! Ramoncito le manda, dice, mami, mándale una felicitación de parte de tu amigo Ramón a tu compañero el Tejano. ¡Tejano, Tejano! Ahí está. Espero que Tejano ya no esté aquí en la ciudad. Ah, pero creo que hoy va a estar en el podcast, ¿verdad? Hoy a las 6 de la tarde, de 6 a 7, sí, el podcast para la raza, para que esté ahí bien pendiente. Creo que va a estar el Texas Boy. Había dicho que no iba a estar, pero creo que sí va a estar el Texas.
13: Mándale un saludo a tu compañero el Tejano de parte de tu amigo Ramón.
11: Por favor, o
13: quiere
11: porque
13: que
11: sí.
13: Le pongas belleza de cantina con los candenales.
11: Tú quieres puras de borracho, ¿verdad? Primero tengo aquí... algo más perroncísimo. Qué triste, ¿verdad? La busqué, ya no la hallé. Perfil no encontrado.

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1: Saludos para el Texas de parte de mucha gente. Ya le está aquí dejando las felicitaciones, que hoy está de manteles largos, por eso hoy entramos a las 10 de la mañana. Desde las 10 de la mañana estamos aquí en la cabina de la Superestelar. Saludos al combi por su cumpleaños. Ya como quiera, fíjate, no aparenta, la verdad, pero ya cumpliendo sus 68 años, ¿verdad? Y sigue aquí trabajando él arduamente, el Texas Boy, así de que mil felicidades, sí, también de parte de todo tu equipo de trabajo aquí de la Superestelar 107.9. Y espero que ande ya en China, en Japón, en donde, Corea, donde quiera, que esté lejos para que no se aparezca por aquí y pueda disfrutar de su cumpleaños, ya que no vendrá viernes, sábado ni domingo.

0: Edgarín. ¿Cómo se llama él? Bueno, uno es el cebollón, que es botellito. Y Edgarín es el, iba a decir el qué, el atarantado. Atolondrado iba a decir, está mejor, ¿no? El torombolo. Y ahorita viene a las 2 de la tarde, regresa nuestro queridísimo amigo Orlando Medellín. Así es de que de 2 de la tarde a 5 y luego a 5 regresamos. De 5, hoy es viernesito. Mañana no venimos, mañana descansamos, gracias a Dios. Y ya se nos está yendo ya este mes de septiembre, ya 25 de septiembre. Todos los que cumplen años el día de hoy, mil felicidades. Ayer cumplió años Julio, ¿verdad? El Juan Gabriel de Piedras Negras. Anda bien pilas en la ruta, pero como no te desvías para acá, ¿verdad? Saludos para Coque, que andaba ahí en la Villarreal. Hecho tiro siempre, hecho tiro. Así de que le mandamos saludos y siempre también, o sea, al pendiente de la Superestelar. Garín es el tirabarras. El tirabarras. Ya viene la hora macabra, para que estén bien pendientes de la hora macabra. Y ya no es mentira, es neta. Tráiganle veladoras a todos los que les gusta todo ese rollo. Vieran aquí qué macabro está ahí el asunto. Y todavía falta, y hay varias ahí telarañas y asuntos y cosas que tenemos aquí, colgaderas y demás. Todavía falta uno que otro, ¿no? Falta un montón de cosas que pone aquí, pero sí es necesario que lleguen las veladoras para que Edgarín, cuando empiece con la hora macabra, se vuelvan a ir todos los espíritus chacarreros. Chacarrón, chacarrón, chacarrón.
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11: Dice, me voy a llevar a los jefes para colgarlos ahí de exhibición en la Superestelar, los monstruos de la compañía. Aquí los colgamos de patas. Los colgamos de las patas para abajo, de los pies para abajo, vaya. Dice, mándale saludos a este marrano porque se va de vacaciones de por vida. Qué feo eres, Jairo. Pira, está bien bonito, todo blanco, bien hermoso. Déjalo libre, suéltalo en este preciso momento, o sea, déjalo. ¿Por qué no comes lechuga mejor? ¿Come zacate?
12: Va para las carnitas y los chicharrones y un chorecito, si era un chorecito con huevo con ese marrano.
11: Un chorecito con huevo con ese marrano, o sea, no, déjalo. Corre, marranito, corre por tu vida, muérdele ahí en la orilla porque ellos muerden bien recio. Muérdele ahí a la jaula para que te puedas escapar y muerdes a Jairo. Le muerdes una pompa para que se le quite. Ya veo a Jairo, corre, y el marranito detrás de él. ¿Que me querías qué? ¿Que me querías qué? Y Jairo se cae en la olla. Ándele, ándele. Ah, ¿verdad?

Ni que fuera marrana para andar mordiendo pompas. Porque me andan mordiendo pompas, a mí no me muerde nada. Dice aquí... Ay, muchas gracias. Me encantó, me fascinó. La verdad, está hermosísima mi bugambilia color fuchsia. No sé qué ha demorado fuchsia, pero está bien hermosísima. Bien frondosa. Me encantó, me encantó. No voy a poner esa. ¿Por qué quieres esa canción tan horrible? Esa es una... La puse una vez por equivocación. Coque. Coque, ahí estás en el camioncito. Dime, afirma. Y si no me contestas es que no estás, ¿verdad? Si estás en el camioncito rumbo a no sé dónde, porque vas a ir a entregar frituris, te doy tres para que me contestes. Una. Dos. Tres. No, no está. Bueno, bye. Iba a ponerte la canción de la mafia, pero ya no. Siempre no. ¿Quieres? A ver, vamos a ver. Pamela. No, no, esa no. Esa no. Esa no, esa no, esa no, esa no, esa no, esa no, esa no, esa no. A ver. ¿Qué hasta qué hora le vas a dar? ¿Dos de la tarde, mijo? Hasta las dos de la tarde. Dos de la tarde. Vamos a ver tu canción. Paréntesis. Ya deberías de cambiarla, ya que te gusta otra canción, o sea, no sé, ya. Superation. Supéralo, bebé, supéralo. Frontera, Shakira, Superestelar, tú y yo.

0: así como los lobos de la UAC. Como la loba.
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0: Oye, yo ya me voy. Ya me voy. Ahí viene ya Orlandito, Orlando de Medellín, con más música a través de la estación de la raza. La Superestelar, dice por aquí, saludos al Vázquez con el corrido del Canelo, al vaquero, y le digo, que si es la de los títeres, y no me contesta, órale, no sé si ande por allá, pero de repente así como que se da sus escapadas y capaz de que te cae por allá, digo, yo no sé, yo pienso, a lo mejor, pero no estoy segura. Cuídense mucho, coma bien rico. A las 5 regresamos con más música a través de la estación de la raza. Vienen las noticias. Bye, bye. Chau, chau.

0: ¿Qué tal? Buenas tardes. Esta es la información más importante que le presentamos al momento. Manolo Jiménez se reúne en la Ciudad de México con embajadores de Estados Unidos en nuestro país.
1: Destaca Piedras Negras en transparencia a nivel estatal con un 98.7% de cumplimiento.
0: Alistan 31 edición del Nacho Fest, será del 23 al 25 de octubre.
1: Aprueban 5 millones de dólares de presupuesto para departamento del sheriff. Los sueldos quedarán igual.
0: Tras 10 días de agonía, muere hombre que recibió un batazo en la cabeza.
1: Reportan grave a hombre herido a navajazos en Villa Fontana.
0: Envían ante juez penal a pareja detenida durante cateo en la colonia El Edén.
1: Realizan con éxito el simulacro de tirador activo con lesionados en el Southwest College.
0: Muro acuático es un ataque al río Bravo, afirma activista de Eagle Pass.
1: Instancia de la Mujer ha brindado 127 atenciones psicológicas y 180.

0: 37 asesorías legales.
1: Invita municipio a Dance for Life en la Casa de la Cultura para apoyar al GAC.
0: Cuadrillas de CIMAS mantienen atención a reportes en diversos sectores de la ciudad.
1: Casa de la Cultura impartirá clases de apoyo extraescolar de apoyo académico.
0: Jurisdicción sanitaria número 1 mantiene acciones de control nutricional en las escuelas.
1: De esto y mucho más en este resumen informativo en su segunda edición. Nosotros en viernes, así comenzamos.
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1: 2:05, temperatura en Piedras Negras, 37 grados centígrados. Tenemos una temperatura de 34. Nos faltan 3 para alcanzar la máxima del día de hoy. Esta noche descenderá a los 26 grados centígrados. Mañana sábado, domingo, lunes, con 37 grados como máxima, mínima en 26, y el martes 37 con una máxima de 26 grados centígrados, pero el martes por la noche hay un 30% de probabilidades de lluvias para Piedras Negras y la región, así con el miércoles con un 30% y el jueves también hay un 30% de probabilidades de lluvia. Pronóstico para los próximos días.
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1: 2:06. ¿Cómo están? Buenas tardes, feliz viernes. Gracias a Dios, ya inicia el fin de semana. Amigos allá en Acuña 92.9 con Alma Proa en la 107.9. Hoy cumpleaños el Tejano, ¿eh? Hoy cumpleaños el Tejano Power. Le mandamos un fuerte abrazo. Un saludo ya 58 años el Tejano ya, ¿eh? Qué bárbaro. 58 primaveras, 58 velas. Y activo todavía, efectivamente, todavía con ese entusiasmo. Ya está con el tema de la modalidad 40 y todo esto. Sí, pues ya se acerca. Pero felicidades, que siga con esa pila el buen Tejano, sus 58 años de edad. Saludos allá al buen Pato Infante en la 94.5, en las plataformas Edgar González, y a mi izquierda se encuentra Orquídea López. Ale, Orquídea, ¿cómo estás? Buenas tardes.
0: Buenas tardes, Héctor Sergio, muy buenas tardes, y bienvenidos a esta, la segunda emisión de Radio Zócalo Noticias en este día viernes 25 de septiembre. Este día es el Día Mundial del Farmacéutico. Desde 2009, apoyado por la Federación Internacional de Farmacéuticos, con el objetivo de alentar a estas personas para abogar y promover el papel que realizan en la mejora de la salud a nivel mundial. Y bueno, esta celebración también surge para agradecer la labor que realizan estos profesionales, puesto que de ellos depende que los medicamentos correctos lleguen a las personas que los necesitan. Pero también hoy, a partir del 2002, cada 25 de septiembre se celebra la llegada de la imprenta a América y con ello el Día del Tipógrafo. El establecimiento, pues, de la imprenta en México significó una empresa necesaria e indispensable para la divulgación del pensamiento occidental. El Día Nacional del Tipógrafo se instituyó por primera vez bajo el lema "La historia de México nunca se peleó con los libros". Así que hoy es el Día Nacional del Tipógrafo. Así que quienes se dediquen, pues, tanto a esta rama, también a este oficio, como también a quienes son farmacéuticos, muchas felicidades y nuestro reconocimiento.
1: 2:08. Armando Valdés Martínez en la vía de comunicación. Querido Armando, ¿cómo estás? Buenas tardes.
4: Buenas tardes, doctor Sergio. Buenas tardes a la audiencia. Ya realizó que las noticias, bien, después de permanecer 10 días internado en el Hospital General Salvador Chavarría, luego de haber recibido un batazo en la cabeza, perdió la vida Feliciano Sánchez Vázquez, de 41 años de edad, que fue agredido en la colonia Doña Irma por William N., mismo que se encuentra detenido y confinado ya ante el juez penal por un mandamiento judicial de lesiones gravísimas que ponen en peligro de muerte. El coordinador del Ministerio Público, Rogelio Gómez Rodríguez, indicó que el delito cambiará ya a homicidio.
5: Así es, por la madrugada se hace el reporte de lo que es el hospital Salvador Chavarría, en donde pues refieren el fallecimiento de una persona del sexo masculino, quien se encontraba hospitalizada en este nosocomio derivado de una lesión que le fuera producida en hechos registrados el día 15 de septiembre de este año. En relación, pues bueno, previo a que ya se encontraba una carpeta de investigación abierta, esto principalmente o preliminarmente por el delito de lesiones graves que ponen en peligro la vida. Incluso el día de hoy se encuentra en continuación esta audiencia. No obstante, pues bueno, aquí cambia ya esta la situación con respecto a esta nueva figura de lo que es el estaríamos en su momento de llevar a cabo, pues bueno, primeramente la necropsia de ley para poder establecer la causalidad de la muerte con la lesión y cambiar en este entonces la configuración preliminar al delito de homicidio.
4: Ustedes están en la audiencia de vinculación de esta persona ya en el Centro de Detención Social para Varones. Y bien, Jorge Reyes Cisneros, de 19 años, se encontraba delicado de salud después de recibir unas heridas producidas por arma blanca, una de ellas que le perforó el pulmón, luego una riña que se registró en la colonia Villa Fontana, donde había sido lesionado en un principio Víctor Manuel Lozano, de 44 años. El coordinador de Ministerios Públicos, Rogelio Gómez Rodríguez, indicó que la persona lesionada se encuentra internada en el Hospital General Salvador Chavarría y las indagaciones en el caso continúan.
5: Y bueno, el día de ayer por la noche, los agentes de investigación criminal tomaron conocimiento sobre el ingreso a hospital de una persona del sexo masculino, quien fuera lesionada por arma blanca. En este contexto, pues bueno, la policía, una vez que se constituyó al hospital Salvador Chavarría, en donde es atendida esta persona, se entrevista con la víctima, en donde refiere que aproximadamente como a las 8:30, 9 de la noche, al dirigirse él a una negociación, pues le arribaron allí unas personas del sexo masculino. Identifica uno de ellos con un apodo, el cual portaba el arma blanca, lo manifiesta como un picayelo, con el que lo lesionó a lo que es a la altura del pulmón. Por parte del médico que toma conocimiento, el médico en turno del hospital lo reporta estable, reporta con una herida penetrante. Sin embargo, pues bueno, hay que esperar más que nada también el certificado médico de nuestro médico legista para que nos pueda clasificar las lesiones de esta persona y sobre todo la gravedad. La policía, en la entrevista correspondiente de la víctima, pues refiere que esta lesión que le hacen o que identifica a esta persona, previamente por la tarde de ese mismo día había tenido una problemática con él y con uno de sus hermanos, aparentemente también por una riña o por golpes por objetos contusos. Pero pues es investigación que se está llevando a cabo dentro de esta carpeta de investigación, y en su momento pues a llegarse de datos de prueba y entrevistas correspondientes para esclarecer la situación.
4: En otra información, Laura y Yair, que fueron detenidos en el cateo registrado la noche del martes en la colonia El Edén, sobre la calle Juaristi, fueron turnados ante el juez penal por el motivo de posesión de narcóticos con fines de suministro al ser localizado en un domicilio de marihuana y cristal. El coordinador de Ministerios Públicos, Rogelio Gómez Rodríguez, dio a conocer la información.
5: Sí, el día de ayer fueron puestos a disposición del juez dos personas, una del sexo masculino y otra del sexo femenino. Bueno, pues estas personas, quienes fueran detenidas o aseguradas al momento de la realización de un cateo, en donde se aseguró también droga dentro, en el interior del domicilio. Y pues bueno, el Ministerio Público, luego de establecer los datos de prueba, llegarse de ellos dentro de las 48 horas, se pone a disposición del juez y el día de hoy está programada la audiencia inicial.
4: Bueno, también hablando del juzgado, Román Macario también ya quedó vinculado. Esta persona quedó vinculada a un mes de prisión por el delito de daños en propiedad ajena luego de que quebrara los vidrios de una unidad de bomberos la madrugada del sábado cuando tenían un traslado al Hospital General Salvador Chavarría, allá por el Boulevard Centenario. Así que, Héctor Sergio, audiencia de Radio Zócalo Noticias. Esta es la información policíaca más importante generando hasta estos momentos.
1: Gracias, señor Valdés. Mañana, ¿quién es la víctima?
4: Mañana jugamos también un buen partido, Héctor Sergio, nos toca jugar contra un buen equipo de fútbol y que están en los más o menos también jugando con nosotros los lugares, así que pues mañana es el campo de ellos y vamos a tener un buen juego de fútbol, la verdad, que espero, no recuerdo el nombre, pero estamos entre los mismos, entre casi casi entre los mismos juegos ellos y nosotros, pues nos toca visitante, pero como quiera, eso no indica que no juguemos al 100% con el equipo de
1: bueno, pues el equipo que el que sea, ¿no? Pero bueno, me queda claro que después habrá el convivio de manera tradicional.
4: Vamos con los abogados, Héctor.
1: Con los abogados.
4: No me acuerdo de esos juegos.
1: Con razón no te acordabas, no le saques. No, pues adelante, mi hermano.
4: Va a ser un buen juego, igual los abogados.
1: ¿En el campo de las Águilas o dónde?
4: Va a ser lo más seguro que está en el campo de las Águilas. Entonces mañana estamos ahí contra los abogados.
1: Bueno, pues ahí.
4: Vamos a darles con todo.
1: A darles con todo, muy bien, perfecto. Bueno, pues, y después el festejo acá en el centro bancario, me queda.
4: Claro,
1: sí, no, pues ese es de ley. Perfecto, gracias, amigo, y éxito mañana.
4: Gracias, buena tarde,
1: y buen provecho. 2:16, bueno, saludos a los abogados y a todos los equipos de la Liga de Fútbol Máster. Acuérdense que ustedes ya, su época fuerte ya pasó en la Liga del IMSS, la primera A, primera B, segunda B, tercera C, ¿verdad? Ya, ahorita ya a esta edad, de los 50 para arriba, vengué y pomada de la campana, y por favor, ya no hay partes, ya no se anden peleando, por el amor de Dios, ya son abuelos, ya son ejemplo a seguir, por favor. Entonces, vamos a jugar, se acaba el partido y tan tan, cada quien a su casa. Vamos a hacer una pausa y regresamos.
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0: Son las 2:19, 35 grados la temperatura, y en la línea ya se encuentra Eleazar Ibarra desde la vecina ciudad de Eagle Pass. Adelante, Eleazar.
1: ¿Qué tal, Orquídea? Héctor Secho, muy buenas tardes, audiencia de Radio Zócalo. Noticias esta mañana, como lo veníamos dando a conocer, se realizó el simulacro de emergencia que fue protagonizado por cerca o poquito más de 100 elementos de distintas agencias de la ley. Se efectuó allí en lo que son las instalaciones del Southwest Texas College, ubicado hacia el este de esta frontera. En este despliegue de los patrulleros y a su llegada en el colegio, pues se simuló la presencia de dos personas lesionadas. El tema era pues un tirador, la presencia de un posible tirador activo en el lugar. Y bueno, pues después de haber efectuado este despliegue, este movimiento, el equipo que conforma el Centro de Operaciones de Emergencia se reunió allí en sus instalaciones, en las que anteriormente ocupaba el Departamento de Seguridad Pública de Texas, para evaluar precisamente este movimiento, este entrenamiento, y ver las posibles fallas en las que hayan incurrido y mejorarlas. Fue su primera intervención, y digo la primera porque estarían realizando varios entrenamientos durante todo este día. Se hablaba de que hasta después del mediodía todavía iban a estar trabajando. Además de las agencias de la ley, también participaron elementos del Departamento de Bomberos con sus unidades apagadoras y también con las ambulancias. Todo esto pues para involucrarlos precisamente en una situación de tal naturaleza, por aquello de que tengan algún día que enfrentarse a un acto de este, a un evento de esta magnitud. El jefe de diputados, Roberto de León, quien dijo que bueno, pues simplemente estas acciones son para medir además los tiempos de llegada, de respuesta, de intervención, de realizar inspecciones, de atacar al objetivo, y obviamente evaluar todo lo que sucede en el transcurso, en el desarrollo de una situación de esta naturaleza. Son operativos, entrenamientos que ordena, como lo mencionamos, el gobierno del estado de Texas a todas las corporaciones de la ley, incluyendo aquellos departamentos de policía de los distritos escolares. En este caso también participaron oficiales de seguridad del propio Southwest Texas College. Hablando de otra información, ya el departamento del sheriff ha recibido pues la aprobación para su presupuesto fiscal con el que trabajará todo el año 2026. Son 5,870,000 dólares, un poco menos que el recibido el año anterior, pero a decir del jefe de los diputados y asistente del sheriff, Roberto de León, pues son dineros que deberán ser aprovechados al máximo, obviamente sabiéndolo administrar, para poder pues efectuar el trabajo en lo que en materia de seguridad se refiere, para pues beneficio de la comunidad. Algo que no cambió o que se quedó igual es el salario de los elementos operativos. No hay aumento, pero sí se autorizaron 122,000 dólares para el pago de tiempo extra cuando se requiera a los oficiales trabajar. Bueno, pues entonces hay dinero para poder pagarle ese esfuerzo adicional. De acuerdo a lo que dio la conocer la autoridad, bueno, pues se reconoce que la decisión del juez y la Corte de Comisionados fue muy difícil, muy dura, y dijo entender porque pues no son el único departamento que necesita dinero. todas las oficinas que conforman esta entidad van a seguir trabajando, obviamente con la reducción de algunos beneficios, la realización de ciertos esfuerzos de los empleados que conforman cada oficina. Entonces, pues, todos estamos en el mismo barco. Son palabras del jefe de los diputados, del sheriff, y bueno, pues simplemente dejó entrever que con estos dineros con el que van a utilizar durante todo el año fiscal, pues simplemente subrayó, estaremos mejor. No es lo mismo que el año pasado, pero pues hay que aprovecharlo y vamos a trabajar. Hablando de presupuestos, ya el condado en general aprobó también el monto con el que va a trabajar durante todo este año fiscal 2026, y son 27 millones de dólares, prácticamente 2 millones menos que el año fiscal anterior, en que se aprobaron 29 millones para poder trabajar. La decisión también fue muy dura por parte de los miembros de la Corte de Comisionados y el juez Pablo García, que interinamente pues está haciendo todo su esfuerzo para poder salir adelante de esta tremenda crisis financiera en la que se encuentra el condado de Maverick. Y bueno, pues por lo pronto ya se hizo su mayor esfuerzo en esto, que es pues en esta tarea, que es el aprobar un recurso con el que se opera para los diferentes proyectos del condado de Maverick. En una situación diferente, un tema diferente, platicamos con Jesse Fuentes, él es un activista y empresario local, quien se refirió a lo que está realizando el gobierno del estado con apoyo del gobierno federal en la instalación de las boyas, esta barrera acuática en el río Bravo. Dice que pues todo este esfuerzo que está realizando la autoridad pues es algo muy triste, porque están atacando a la naturaleza, están dividiendo el caudal del río Bravo, se han suspendido muchas actividades, la pesca, el estar dentro del agua en las kayaks, en todo esto está suspendido del lado estadounidense. Y bueno, pues todo esto dice que esperan, tienen la confianza, la esperanza de que con las próximas elecciones en noviembre pues haya un cambio, porque la gente requiere de algo que ya no sea lo mismo que ha estado implementando el gobierno del estado de Texas y el gobierno federal. Entonces dice que bueno, pues la confianza pueda retomarse ahora que posiblemente haya un cambio con nuevos gobiernos que quizás ya modifiquen toda esta situación que viene afectando a la inmigración, pero también a la naturaleza, al medio ambiente, con esa instalación anti-inmigrantes instalada en medio del río Bravo. Es mi colaboración, Orquídea, Héctor, Sergio, audiencia de Eso para Noticias.
0: Muchas gracias, Eleazar, por tu reporte. Buenas tardes.
1: Buenas tardes.
2: 2:28 p.m, la temperatura en la ciudad de Piedras Negras se encuentra en los 35 grados centígrados. Acuérdense que hoy a las 7:00 p.m. es la campaña de adopción animal allá en el Parque Canino de la Macroplaza. Hay que llenar la solicitud de adopción, la copia del INE y el comprobante de domicilio donde usted vive, por supuesto, que sea igual que el INE, ¿verdad? Para que le puedan usted entregar a su perrito. Habrá entrega de plaquitas. Sí, ¿también? sí, y va a estar padre, porque hay muchos perritos que necesitan de un hogar, sí. Pero hay que recordar a la gente, no nada más está llevárselo, tiene que tener un espacio, tiene que tener tiempo, y tiene que tener para comprarle de comer. Así y para darle un buen trato.
0: Una,
2: ¿no?,
0: adopción responsable.
2: Sí, exacto. Salvador González, en un punto de la ciudad, y con él nos vamos, mi querido Chava, adelante.
3: Te saludo con muchísimo gusto en esta tarde de viernes, fin de semana. Muy buenas tardes a la audiencia de Radio Zócalo Noticias acá en Piedras Negras y, por supuesto, a la gente que nos escucha allá en Ciudad Acuña, Coahuila. Fíjate que el día de hoy el Departamento de Ecología e Imagen Urbana atendió un reporte que habíamos compartido hace aproximadamente algunas semanas, el tema del famoso topo, este individuo que es un acumulador, ya que limpiaba algunos patios o simplemente arrastraba basura al domicilio, no de él, sino de su hermano. Ya el domicilio, la vivienda de su hermano la había convertido en un verdadero basurero, de todo, desde sillones, de colchones viejos, bolsas de basura, de todo. Bueno, el Departamento de Ecología e Imagen Urbana ya atendió este reporte allá en la colonia Buenos Aires, en el cruce de las calles principal, cruce con calle décima en ese sector. Ya se eliminó, y nada más, la mano de chango, la retroexcavadora, que tuvo que utilizar precisamente la maquinaria pesada del Departamento de Ecología e Imagen Urbana para hacerle frente a este problema. La situación fue que ya cuando estaban removiendo todo lo que había acumulado este individuo, empezaron a salir, señor, ratones, ratas, animales rastreros, 100 pies, tarántulas, arañas, cucarachos. Ya te imaginarás el nido que tenía este individuo en este lugar. Bueno, ya por fin el ayuntamiento, a través del Departamento de Ecología e Imagen Urbana, le dio solución a este problema, que esperemos no se vuelva a presentar, porque el topo ya le tumbaron su guarida.
2: Pues ya le tumbaron su guarida, y para los vecinos ya respiran, Chava, con la zozobra de que aparecería una tarántula, una cascabel, un cien pies y lo que sigue. Afortunadamente ya la autoridad correspondiente hizo la chamba, Salvador.
3: Sí, fíjate que el hermano del topo, porque le preguntamos, oye, ¿por qué permites que el topo pues acumule tanta basura en el patio de tu casa? Digo, ajá, ya en el patio tenía, ¿no? Pues dijo que no puede con él, ya que el topo es muy rejego, aparte de que bien no está al 100%, y bueno, pues por ello arrastra tanta basura al domicilio de su hermano.
2: Qué bárbaro. Bueno, pues afortunadamente ya se le dio respuesta a la gente. A ver cuánto dura ahora limpio el predio, mi Chava.
3: Efectivamente, porque luego dicen los vecinos que no es la primera vez que el Departamento de Ecología e Imagen Urbana atiende este reporte. Ya son varias ocasiones. Esperemos y platicado precisamente con los familiares del topo para que evite que otra vez se convierta en un basurero el domicilio de su hermano.
2: Eso es correcto. Gracias, Chava, por la información. Que tengas un excelente fin de semana, Salvador.
3: Igualmente, señor, excelente fin de semana. Y de una vez, hablando de temas de fútbol.
2: A ver.
3: Pues ayer me tocó la prensa jugar contra la Policía Estatal Coahuila, contra la PEC.
2: Ajá.
3: El comandante Donato, conocido como el Chícharo. Bueno, pues lo ganaron, señor.
2: No, hombre.
3: 12 goles a 9.
2: A ver, espérame tantito. ¿Era voleibol o qué era?
3: No, señor. Era fútbol 7.
2: ¡Oh, qué bárbaro! ¡Son muchos goles, Chava!
3: Sí, señor, lo que pasa es que nos hacía falta un buen portero. Por ahí dicen que anda un buen portero en Radio Zócalo.
2: ¡Ah, caray!
3: Porque nos hace falta alguien que cubra bien esos tres palos.
2: No, la policía es cliente para nosotros, pero bueno, ya estaremos en la mesa del diálogo con el tema del convenio con ustedes, y con todo gusto, mi Chava. Muy bien, Chava, metiste gol, ya me dijeron que metiste un golazo, ¿eh?
3: Oh, señor, pues eso se me da nato, señor. Yo era goleador en mi tiempo de gloria, señor.
2: Allá en Tampacán el Grande, ¿no?
3: En Tampacán el Grande, señor, corríamos y jugábamos descalzo, señor.
2: Eso, no, pues por eso aquí el campo del césped te hace los mandados. Muy bien, mi Chava, pues estaremos pendientes para ver qué podemos hacer con esta policía en el tema deportivo. Gracias, Chava. Ándele. 2:32, 28 y las 3. Se gana y se pierde. Se gana y se pierde. Vamos a hacer una pausa, volvemos.
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0: Son las 2:35, 35 grados la temperatura y tenemos más información. Y es que el gobernador Manolo Jiménez Salinas se reunió en la Ciudad de México con el embajador de Estados Unidos en el país, Ronald Johnson, lo que revela la excelente relación que tiene Coahuila con el gobierno norteamericano. Luego de regresar de una exitosa gira por Texas, donde se reunió con autoridades estadounidenses, aprovechando la promoción del Rodeo Saltillo, el mandatario estatal fue invitado por la representación del país vecino a un evento oficial. Excelente reunión en la casa del embajador de Estados Unidos en México, publicó Jiménez Salinas en sus redes sociales, acompañado de una fotografía junto al embajador. La imagen corresponde al evento oficial para la presentación de Douglas Benning, el nuevo jefe de la misión adjunto de la embajada de Estados Unidos, que llegó al país a inicios de este mes de septiembre.
2: 24 minutos y serán ya las 3. La temperatura en la ciudad de Piedras Negras se encuentra en los 35 grados centígrados. Echemos un vistazo a los cruces internacionales, cómo se comporta el tráfico vehicular en este fin de semana, que por cierto ya es el último fin de semana del mes patrio, del mes del testamento, del mes de la discapacidad, del mes de la patria. El puente internacional número 1, ese puente está lleno de caseta a caseta, y el puente internacional número 2, ese puente no tiene fila, si acaso serán 5 minutos, cuando mucho, 10 a lo máximo, para ir a los Estados Unidos por el puente internacional número 2, así que no hay fila por si usted considera ir a comer, poner gasolina, no sé, el asunto que tenga en Eagle Pass, váyase por el puente 2, porque del 1, pues ese sí tiene algo de fila. Armando López Capetillo ya está en la vía de comunicación y con él platicamos. Adelante, Armando, ¿cómo estás? Buenas tardes.
10: ¿Qué tal, Héctor? Sergio, amigos de Radio Zócalo Noticias, aunque el reporte completo se habrá de recibir en los próximos días, el Organismo de Información y Transparencia de Coahuila informó que el municipio de Piedras Negras alcanzó un alto nivel de cumplimiento con sus obligaciones de transparencia. Y es que de acuerdo a dicho órgano desconcentrado, perteneciente a la Secretaría de Fiscalización y Rendición de Cuentas del Estado de Coahuila, se tuvo un 98.7% de cumplimiento, reconoció el secretario del ayuntamiento. Daniel Amar Aguilar Muñoz destacó que si bien es obligación de toda autoridad atender y transparentar diversos rubros públicos que están enmarcados en la ley, en el caso de esta frontera requirió de un esfuerzo adicional. Lo anterior porque se tuvieron que digitalizar diversos documentos, como los más de 500 títulos de concesiones de taxi y las cédulas de más de 700 choferes que las operan, labores que iniciaron en julio del 2025. Aguilar Muñoz señaló que dentro de los aspectos que también se califica es la entrega en tiempo y forma de las respuestas a solicitudes de información y otros recursos, lo que habla del compromiso en la materia. Consideró que además de demostrar que no existe opacidad en la administración, esta calificación ubica a Piedras Negras dentro de los primeros lugares del estado en transparencia gubernamental.
11: La Secretaría de Fiscalización y Rendición de Cuentas tiene un órgano desconcentrado que se encarga, pues, de ser el órgano garante de la transparencia y también de evaluar. Entonces, de manera trimestral, pues se analizan las obligaciones de transparencia. Voy a explicar qué son las obligaciones de transparencia. Por ley, todos los entes públicos, concretamente los municipios, en algún artículo ahí de la ley, tienen obligaciones específicas que tienen que cumplir, pues, por ejemplo, publicar las actas de cabildo, por ejemplo, publicar todas las licitaciones públicas, publicar sus fallos, publicar en este caso todas las concesiones. Fue un trabajo titánico que empezó desde junio del año pasado, porque se digitalizaron todos los títulos de concesión. Entonces, las 500, poquito más de taxis fueron lo más laborioso. Todas están ahí, es decir, con los nombres, las direcciones, etcétera. También se digitalizaron o se digitalizan lo que ustedes en las sesiones de cabildo ven como las cédulas de conductores. Todo es público. Entonces, pues hay un análisis, una evaluación que hace el órgano desconcentrado de manera trimestral, 4 veces al año. Y esta vez nos tocó, ya habíamos tenido el 100%, por alguna situación que nos van a especificar en los próximos días, no alcanzamos el 100, pero bueno, pues destacar, Armando, que el ayuntamiento pues cumple. Si bien es cierto, pues, no es para congratularse, porque es la obligación, pues también nos permite irnos evaluando y haciendo ajustes, sobre todo a la hora de la entrega en tiempo. También se evalúan las solicitudes de información y sus respuestas en tiempo, los recursos, etcétera. Entonces, pues es un lugar honroso comparado con algunos otros municipios que nos van también a enviar la tabla a la brevedad. Pues seguramente habrá unos que en este trimestre salieron más abajo que Piraneras. Entonces, lo que sí quiero destacar, y que el alcalde también está contento, es que, pues, a pesar de toda la crítica de que no hay transparencia, que hay opacidad, pues bueno, ahí está un órgano público. Está dando la calificación de casi el 100%, 98.70%, en el cumplimiento de las obligaciones de transparencia, y esto nos obliga, pues, a continuar con este compromiso de transparentar toda pues, lo que es público, lo que es obligación, y también este espacio, que aunque no se evalúa, pues es un espacio que permite la transparencia y la rendición de cuentas.
10: La atención y empuje que desde el inicio de la administración ha impuesto el alcalde Carlos Jacobo Rodríguez a la instancia municipal de la mujer está consolidando los diversos servicios y atenciones que se ofrecen a las mujeres de la localidad. La directora de la mencionada dependencia, Jarumi Yaeco Canaguzzi Cotobar, informó lo anterior al presentar las cifras que se han tenido en la oficina en lo que va del presente año y la comparativa con la administración anterior. Detalló que en el caso de las atenciones psicológicas, durante ese 2026 se han brindado 127 consultas, siendo el mayor rango de edad las mujeres de entre 30 y 39 años, superando las 23 que se brindaron la pasada gestión. Por lo que se refiere a las asesorías jurídicas, la funcionaria municipal destacó que suman un total de 187, también dentro del mismo rango de edad, comparadas con las 60 que se otorgaron en el gobierno municipal anterior.
12: Y pues bueno, hablando un poquito acerca de las comparativas, tenemos las atenciones psicológicas con un total en el 2026 de 127. Es un orgullo para mí presentar el día de hoy estos números porque bueno, en el 2023, en el mismo periodo de gobierno de la administración anterior, se tuvieron solamente 23. El día de hoy hay acercamiento, el día de hoy hay voluntad de atender estos casos, el día de hoy hay pues un seguimiento, ¿verdad?, que lo hacemos con toda la responsabilidad y con todo el profesionalismo que caracteriza al personal del Centro Libre y también al personal de la Instancia Municipal de las Mujeres. Adelante. El total de las atenciones psicológicas respecto al rango de edad, ya varias veces hemos mostrado esta tabla, ¿verdad?, y pues bueno, seguimos en este rango de edad de 30 a 39 años, en donde tenemos el rango mayor, que son 50 beneficiarias. Adelante. En la comparativa, hablando de asesorías jurídicas, pues igual en el 2023 se tuvieron solamente 60 en el mismo periodo que estamos nosotros evaluando, y en el 2026 187. Que igual felicito desde aquí al acompañamiento que se hace jurídicamente y pues bueno, a todas las instancias que nos han abierto sus puertas para nosotros poder apoyar a estas usuarias que llegan con nosotros. Adelante. El rango de edades de las asesorías jurídicas, pues el mayor está igual, ¿verdad?, entre 30 y 39 años, con 78 en este último reporte.
13: Te reporte Héctor Sergio Orquídea. Buenas tardes.
2: Gracias, Armando. Que tengas buena tarde.
13: Buenas tardes.
2: 17 minutos para que sean ya las 15 horas 3 de la tarde. La temperatura en Piedras Negras, 35 grados centígrados. Los puentes internacionales, el 1 está a la mitad y el 2 no tiene absolutamente nada. De fila, váyase por el puente internacional número 2, si le parece. Vamos a hacer una pausa comercial que, por cierto, ya es la última. Volvemos.
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0: 14 minutos nos separan de las 3 de la tarde, 35 grados se mantiene la temperatura y vamos hasta Ciudad Acuña, donde ya está lista para su reporte nuestra compañera Alma Proa. Adelante, Alma.
1: Muy buenas tardes, compañeras, buenas tardes a todo nuestro auditorio. Te saludo desde el bello puerto del futuro, donde en este momento nos encontramos con una temperatura que se ubica en los 33 grados centígrados. Y bueno, para darles a conocer las decisiones que se tomaron precisamente y aprobaron durante la que fue la sesión de Cabildo en el municipio de Acuña, pues se realizó un exhorto a la Dirección de Transporte Público para que redoble los esfuerzos respecto a la verificación y cumplimiento de los requisitos y obligaciones contempladas dentro de lo que es el reglamento de público municipal para los concesionarios y permisiarios de las diferentes modalidades de transporte, para que estos a su vez brinden a la ciudadanía un servicio de calidad y de manera segura, cumpliendo así con los estándares establecidos precisamente dentro de los lineamientos. Lo que se pide es que se brinde el servicio siempre cumpliendo con las rutas y horarios establecidos, que se rinda el servicio en todo momento y que los vehículos cumplan con las condiciones físicas y mecánicas óptimas para el transporte de los acuñenses, que se rinde también el servicio exclusivamente en la modalidad para lo cual le ampara la concesión o permiso, respetando también la normativa que regula el tránsito de los vehículos, en especial lo relativo al transporte público y transporte de alquiler. También se ha solicitado que se brinde el servicio siempre y cuando los concesionarios o permisiarios se encuentren precisamente al corriente en el pago de sus obligaciones. Todos estos puntos salen a relucir precisamente luego de las quejas que se han presentado por parte de los ciudadanos en relación a los choferes, tanto de las rutas del transporte público como del transporte de alquiler. En algunas ocasiones han denunciado pues malos tratos, el incumplimiento de los horarios, el que portan una vestimenta no propia para brindar el servicio, que incluso conducen bajo el uso de alguna sustancia tóxica o bien alcoholizado. Es por ello que el municipio durante esta sesión de Cabildo pues realizó este exhorto para que se cumpla todo lo establecido dentro de la norma. También en la sesión de Cabildo se aprobó lo que fue la solicitud presentada por la licenciada Paloma Nayeli de los Santos Pérez para su reincorporación a lo que es el cargo de 12º regidor bajo las siglas de Morena. De los Santos Pérez, como ustedes tendrán conocimiento, ella fue electa precisamente luego de su participación en las elecciones del 2024, precisamente donde fue candidata a la presidencia municipal de Acuña por las siglas de Movimiento de Regeneración Nacional. Es por ello que le tocó asumir una regiduría bajo lo que es la representación proporcional. Paloma de los Santos tomó protesta el 1 de enero del 2025 y el día 2 del mismo año realizó la solicitud de licencia por tiempo indefinido, esto que fue aprobado en la sesión ordinaria celebrada el día 10 de enero del 25. Hoy, tras sentirse ya ella más tranquila de luego de su desde el nacimiento de su bebé, pues ha decidido precisamente reincorporarse a lo que es el servicio de la función pública. Y ya por último, compañeros, darles a conocer que precisamente ya está todo listo para lo que será hoy la coronación de la nueva señorita Amistad. Este evento se va a realizar en el marco precisamente de lo que es el arranque de la Feria de la Amistad Acuña 2026 en la Macroplaza. Así que hoy el público va a conocer a la nueva soberana de las fiestas del mes de octubre, que precisamente vienen a fortalecer los lazos de camaradería y fraternidad que existe entre las poblaciones hermanas de Acuña y del río Texas. Compañeros, esto es parte de la información generada en el Puerto del Futuro. Desde la redacción de Zócalo Acuña para Radio Zócalo, les informó Alma Proa.
0: Muchas gracias, Alma, por tu reporte. Buenas tardes.
1: Muy buenas tardes, compañera.
2: 8 minutos para que sean las 15:03 de la tarde. La temperatura en la ciudad de Piedras Negras se encuentra en los 35 grados centígrados. Ya estamos inmersos en el mes, en la estación de otoño. Sin embargo, las temperaturas siguen calcinantes. El domingo 4 de octubre, que es la próxima semana, habrá una carrera con causa por parte de nuestros amigos de Fridas y Diego's Running Club. Y esto es para apoyar a la Asociación Emanuel en pro de niños autistas. Y hay 3 categorías, 1K, que es infantil hasta los 11 años, esa categoría ya quedó agotada, 5K y 10K. Entonces usted puede inscribirse, no es un costo, es una inversión, porque va destinado a una noble causa para apoyar a la Asociación Emanuel en pro de niños autistas. Usted puede buscar la página en el Facebook y ahí le sale toda la información al respecto. Gabriel Méndez, en la vía de comunicación. Gabriel, ¿cómo te encuentras? Buenas tardes.
3: ¿Qué tal, Héctor Sergio? Aquí, amigos de Radio Zócalo, muy buenas tardes, un gusto saludarles. Y bueno, informarles que de cara al 31 aniversario del Festival del Nacho, que se llevará a cabo el próximo del 23 al 25 de octubre, el comité organizador dio a conocer que ya se encuentran alistando el programa que acompañará este festival gastronómico tradicional de Piedras Negras, una de dicho platillo mundialmente conocido. El presidente de dicho comité, el doctor Adalberto Peña de los Santos, informó que al igual que en años anteriores, este evento tendrá lugar en el Paseo del Río, donde adelantó que en esta nueva edición se pretende mejorar la experiencia con las tradicionales amenidades y atractivos que distinguen a dicho festival. Entre ellos, detalló que se contará con el concurso para premiar a la mejor receta en la preparación del nacho, la coronación de la señorita Turismo 2026, la competencia de ver quién come más chiles jalapeños, la intervención musical del grupo Caballo Dorado por segundo año consecutivo y, por supuesto, la elaboración del nacho más grande del mundo con una dimensión de 6 metros por lado. Finalmente, destacó la importancia y orgullo que representa organizar por un año más este festival culinario de nuestra frontera, el cual en cada edición se ha distinguido por la gran convocatoria de asistentes que lo acompaña, así como la importante derrame económica que genera esta fiesta tradicional del nacho.
4: El viernes vamos a empezar, como es costumbre, la inauguración y la señorita Turismo, que pues ya las muchachas ya pueden irse inscribiendo con el doctor Ramón Rosales y o en la oficina de convenciones, visitantes y convenciones aquí en el centro de Piedras Negras. Después de ahí, pues es música, acabamos con un buen grupo. El siguiente día, pues tenemos los concursos de el Nacho más sabroso, en su categoría de exótico y en su categoría tradicional. Además de eso, pues tenemos el tradicional competencia de quién come más chiles jalapeños, que el récord, si no me equivoco, es 63 jalapeños en 2 horas. También alguien me habló que quería competir y me dijo que él era muy bueno y que había estado en una feria en California y ganó su primer lugar y se comió 13. Entonces aquí la gente está realmente brava con el jalapeño. Y tenemos, como siempre, vamos a tener en la mediodía, a media tarde, música, payasos para los niños, un ambiente mucho, muy familiar. Va a haber comida para todos, como siempre, va a haber jueguitos. Y ya en la noche, otra vez, se presenta en esta ocasión Caballo Dorado. Es de muy popular en Piedras Negras, a la gente le gusta mucho, siempre nos ha llenado el lugar. Y la gente lo goza, goza estar con él y goza bailar junto con ellos. Entonces estamos muy, muy contentos. El domingo ya tendríamos el Nacho más grande, cerca de las 3 de la tarde debe estar saliendo, 3, 4 de la tarde, los concursos de esa tarde y terminamos con 4 grupos musicales.
3: Adelanto de los detalles en los que se estará desarrollando esta nueva edición del Nacho Fest, el número 31, su 31ª edición ahora en este 2026. En otra información, comprometidos con fomentar la buena cultura alimenticia y llevar un control en la salud de los menores, la Jurisdicción Sanitaria 01 informó que mantiene vigentes las visitas a los planteles educativos de nivel básico para brindar los servicios de control nutricional entre los alumnos, según lo confirmó el doctor Roberto Baeza Díaz. El titular de la dependencia indicó que estas acciones consisten en la evaluación de parámetros como el peso, la talla, así como el índice de masa corporal, encaminada a emitir las recomendaciones pertinentes para evitar los efectos causados por la obesidad infantil y la desnutrición. Asimismo, señaló que tras la detección de estos casos, los mismos son canalizados ante los diferentes centros de salud, donde se les brinda la atención correspondiente, esperando que actualmente en Coahuila el 40% de la población infantil padece de sobrepeso, principalmente a nivel escolar de primaria, debido a los malos hábitos alimenticios y otras conductas como el sedentarismo.
5: El Departamento de Nutrición sigue acudiendo a las escuelas primarias, a las escuelas, a los kinder y secundarias, a hacer una evaluación de peso, talla, índice de masa corporal, para así detectar diferentes padecimientos, tanto sobrepeso como bajo peso, y hacer las recomendaciones pertinentes tanto a los alumnos como al personal docente, para que nos apoyen y sean evaluados, y en caso de que se encuentren niños con alguna situación, pues sean derivados a los diferentes centros de salud y al Hospital Salvador Chavarría si así lo requieren.
6: En este tenor, doctor, ¿Coahuila sigue siendo o sigue permaneciendo en los primeros lugares de obesidad infantil?
5: Sí, o sea, sí es uno de los punto número uno que tenemos en Coahuila, pero no tenemos ahorita el número exacto en qué lugar estamos.
6: Pero por ello se aplican estas medidas, se busca obviamente prevenir otras enfermedades derivadas de

0: Gracias por la información, Gabriel. Que tengas buena tarde.
1: Igualmente, excelente fin de semana.
0: Igualmente, para ti son las 3:00. Nos vamos. Gracias por su atención a las 6 en el resumen informativo. Gracias, Orquídea López.
2: Muchas gracias por acompañarnos. Que tenga bonita tarde y muy buen provecho.
0: Pásela bien.
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Rendilla es el grupo selecto en la estación de la raza Superestelar 107.9. Ya son las 3:08. Buenas tardes, 3:08. ¿Cómo andamos toda la gente? En este viernes 25 de septiembre y el fin de semana, y la tropa estrella lo sabe.

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3:26. Buenas tardes. La gente que anda de primera está feliz, feliz, como esta canción del musicalísimo Fuego Indio que se llama Feliz, Feliz, porque ya salieron. Ahora sí, los de primera fuga para la casa a descansar, a echar un baño y, por supuesto, a pasarla bien con la familia. Más sin embargo, los de segunda fuga para el trabajo, echarle galleta, echarle ganas, porque ya falta menos para salir. Son las 3:26. Buenas tardes, les saludamos con gusto en la Estación de la Raza.

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Es el duelo y se llama suerte. 3:33. Buenas tardes en la estación de la raza. Ya es viernes, es fin de semana y se antoja escuchar al Palomazo, pero con una canción de esas de las buenas, de las de antaño. ¡Ay! ¿Cómo le caería esta? Que se llama No Hay Novedad. Automáticamente se prende el carbón, automáticamente llega la carnita asada, se sazona sola la carnita, con eso le digo a todos. Saludos a mi buen amigo Mandito Hernández, el chofer oficial de los Correcaminos, así como también en el camión 02 de la ruta número 1, nuestro buen amigo el Vaquero Vázquez. Saludos con mucho gusto en la ruta 37, en la ruta número 7, en la unidad 37, nuestro buen amigo el Gato, como siempre, dice por acá, bienvenidos. Saludos al buen Cesarín, que siempre anda al cuatrillón, por supuesto. Nuestro amigo Ramoncito Covarrubia se reporta con nosotros, mandándole saludos a todos sus amigos y en especial felicitando al Tejano, que está de fiesta. 3:35. Muy buenas tardes.

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La Unión Norteña. La Unión Norteña, esto que trae la taringue. Tú crees que no, hombre, está muy locochón esa canción. Son las 3:52. Buenas tardes en la Estación de la Raza. Les saludamos con gusto a toda la gente que está tirando cacahuate a los soldadores estelares, por supuesto, los comandados por el buen abuelo. Están haciendo puro trabajo perronzote. Esos de los que traen el sello de garantía. Son las 3:54 ya. Buenas tardes, buen viernes, ya fin de semana, y nosotros nos preparamos porque en punto de las 4 de la tarde, de 4 a 5, llegan las superestelares y ahí nos vamos a soltar el pelo y nos vamos a dejar caer con puro éxito bien bañado.

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Esa es la música de JLB, ¿y qué cree? Me dijeron, oye, Orlando, pero pues dura muy poquito una canción. ¿Qué te parece si dos? Bueno, pues sale y vale. 4:03. Buenas tardes. Vamos al 2x1. Doble disparo de la Super Estelar. En esta ocasión le toca el turno a JLB y compañía con esta canción que está sonando fuertemente a través de las redes sociales porque ustedes lo pidieron. Agüite Coco.

Ahí está el doctor psiquiatra, a las 4:09. Buenas tardes. Oye, qué bárbaro, ahora sí empezaron las perronzotas, las superestelares a través de la estación de la raza. Es viernes, súbale, súbale,

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1: El pronóstico del tiempo indica para esta noche una temperatura mínima en los 26 grados centígrados, con un cielo que estará mayormente nublado, además de un viento soplando proveniente del este sureste, en los 10 kilómetros por hora. Para mañana sábado, una máxima en los 37 grados centígrados, un día que estará totalmente despejado y caluroso. Y ya para la noche, la mínima descendería hasta los 26 grados Celsius, con cielos parcialmente nublados, además de un viento que estará soplando del sureste en los 10 kilómetros por hora.
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Oye, se comunica Ramoncito Covarrubias y nos comunica que necesita un doble disparo de los hermanos Barrón. Hoy no más, aquí están los hermanos Barrón en la estación de la raza Superestelar 107.9 en las Superestelares, por supuesto, mandando el saludos a Mandito de allá de la hacienda, así como también a Mandito.

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7: La disciplina es la mejor amiga del hombre, porque ella le lleva a realizar los anhelos más profundos de su corazón.
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1: 5:09 PM. Buenas tardes, otra vez, sí, otra vez yo. Otra vez yo aquí, tras los micrófonos de la estación de la raza, la Superestelar, hoy viernesito 25 de septiembre 2026. Y no saben lo que les voy a comentar. Los voy a invitar a todos ustedes. Sí, porque a veces es muy importante hacer deporte. A veces pienso, no, ay, no, qué flojera o algo, pero no. Y llega para todos ustedes este domingo, va a ser domingo activo. Son retas de básquetbol, de voleibol y fútbol. Y saben que en espacios deportivos municipales. Retas de básquetbol en el gimnasio Santiago B. González. Están las retas de voleibol en el gimnasio Beto Estrada. También tenemos retas de fútbol en las canchas del pasto sintético, fútbol 7 en la macroplaza número 2. Así es de que tienes toda una gran variedad de a qué te gusta a ti, el básquetbol, el voleibol o el fútbol, pues ya sabes. Sí, domingo activo, Piedra Negra es tu nueva historia, te invita, y además el fomento deportivo todos los domingos a partir de las 10 de la mañana. Es un evento completamente gratuito, así es de que domingo activo para que tú también te actives. Gracias, Piedras Negras, tu nueva historia.

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1: El pronóstico del tiempo indica para esta noche una temperatura mínima en los 26 grados centígrados, con un cielo que estará mayormente nublado, además de un viento soplando proveniente del este sureste, en los 10 kilómetros por hora. Para mañana sábado, una máxima en los 37 grados centígrados, un día que estará totalmente despejado y caluroso. Y ya para la noche, la mínima descendería hasta los 26 grados Celsius, con cielos parcialmente nublados, además de un viento que estará soplando del sureste en los 10 kilómetros por hora.
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1: Hasta la cima, voy trabajando muchas horas, ¿verdad? Ya voy a vivir aquí. Dice, ¿qué vas a hacer con tu anterior nombre? Voy a apagar la luz. Voy a apagar la luz. Le voy a apagar los focos, ¿no? Bien, ¿no? Pues es que con este calor aquí debería ser todavía más chance, ¿verdad? Porque es imposible vivir sin el aire condition. Imposible. Impossible. A ver, ¿qué dice por aquí? ¿Por qué puso buenas noches? Ya se nubló, que hasta creen que se va a nublar, ¿verdad? Sería maravilloso se nublara. Quiero, a ver. Superestelar, buenas tardes.
2: Normita.
1: Mande.
2: Hay cumpleañera, Camille.
1: De veras.
2: Sí, adivínale quién cumpleaños hoy.
1: No tengo idea, a ver quién.
2: La señora Norma Treviño.
1: Normita Treviño, cumpleaños.
2: Sí. Ella. Adivínale a quién tengo aquí enfrente de mí.
1: ¿A quién tendrás enfrente? ¿A Tejano?
2: No.
1: ¿A quién?
2: A Doña Ma.
1: ¿Doña Ma? ¿Quién es Doña Ma?
2: La señora Mari.
1: Ah, Doña Mari, ¿de dónde o qué?
2: De la abuela.
1: Ah.
2: Y al señor Viento.
1: ¿Al señor Víctor también?
2: Sí, oye, Normita.
1: Mándeme.
2: Andamos buscando a ese que anda en caballo. ¿Dónde lo dejó el caballo?
1: ¿Dónde lo dejó el caballo? Pues yo creo en el rancho, ¿no?
2: No, porque lo vamos a traer en caballo para la Buenavista Sur.
1: En caballo te hacía la Buenavista Sur. Oye, no, pero a los caballos les duelen sus patitas. ¿No sabías?
2: No, mamita, ¿quizás a cuál caballo te digo yo?
1: No, pues no tengo idea. ¿Cuál caballo?
2: Con el que sale Agustín Botello en la tele.
1: Por eso te digo que ese caballo lo tiene en el rancho.
2: ¿En Endén?
1: Sí.
2: Dice doña Mari que ¿qué le vas a poner ahorita?
1: No, pues cálmala, voy apenas acomodando aquí. Voy a poner... A todos los que cumplen años el día de hoy, voy a poner una canción especialmente para ellos. Ella cumple años, ¿no?
2: ¿Quién? La señora Norma.
1: Sí, Norma Treviño dijiste, y también el Tejano. Entonces le vamos a... Ahí le van a subir ustedes y le van a cantar también.
2: Y acabando, queremos ir a Zacuán.
1: ¿Cuál quieres, Ramoncito?
2: La de Chipón, Chipón.
1: Chipón, Chipón, ok. Ahorita la buscamos y la pongo, sale y vale.
2: ¿Por qué te digo Chipón, Chipón?
1: ¿Por qué me dices Chipón, Chipón?
2: Porque ya me quiero tomar mi teta.
1: Ah, mira tú, cositas.
2: Entonces...
1: ¿Tu tetera, tu biberón de qué, de coca o qué?
2: Sí.
1: Ah, porque tú no tomas cerveza, ¿verdad que no?
2: Sí, vamos a la vaquero.
1: Te hablo, tú no tomas cerveza, ¿verdad? ¿O sí?
2: Sí, me voy a tomar una ahorita.
1: Mira tú, pues te estás bien chiquito, ¿por qué tomas?
2: Ah, es secreto.
1: ¿Eh?
2: Es secreto.
1: ¿Cuántos años tienes?
2: Yo, 37.
1: Ah, qué caray, ¿no? Ya estás viejito entonces.
2: No, como quiera te vamos a escuchar hasta las 8.
1: Ya dijo, ¿no? Pues, conste.
2: ¿Te estamos escuchando ahorita?
1: ¿Me están escuchando ahorita? Ah, pues sí, ¿verdad? Sí. Órale, pues, entonces ahí va. Las felicitaciones, los saludos y súbele.

0: que muchas felicidades, porque hoy el Tex está cumpliendo años, para que le mande felicitar. Llévenle un pastel allá a Super Channel, va a estar a las 6 de la tarde en el podcast. Pa' la raza. Estoy aquí esperando que se vincule la lap para poder ver todos los mensajes que nos están mandando. Quiero abrir los tuyos, vaquerito, de los besos tronadores, porque no sé, no, dice no nada más. ¿Qué tal, chiquilla? Chiquillo cariñoso. Ay, esa cancioncita. Vamos a buscarla, vamos a buscarla, pero antes, antes. Armandito, se me acabó la pila, por eso ya no te contesté. Ahorita que se cargue el cel un ratín.
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7: Dice, pues no, que era de rancho y no puede vivir sin aire. No, es que hace mucho calor. Vale, sí. Saludos, saludos, aquí estamos. Hasta que se acabe todo lo que me sobra. Allá en el mero downtown digo, pues, oye, todavía tienes mucho, Angelita, nada de seguridad, ni tienes casi nada, no. Y luego todo desde un dólar. Siempre te pregunto, ¿qué es lo más caro? Y no me contestas, yo digo, ¿cómo qué? Como $40, es lo más caro. Encuentras de tocho por ocho en el mero downtown Eagle Pass. Dice aquí, nomás ellos les hacen, ¿a quiénes, profe? Usted también le hago caso, usted no me hace caso a mí, usted me abandona. Chicharo, ¿qué andas haciendo ahí, corazón? Andas ayudando de seguro, ¿verdad? Y dice por acá, 122 entregados. ¿En cuánto tiempo terminas tú de entregar, Jimmy? Se me hace que eres súper mega veloz, súper rápido. Lo más caro es de $1. No, en serio. ¿Y los que yo quería? Los que tienen así que están tapados los ojos, que tienen barba bien larga, larga, larga, larga, larga. Y seguro ya ni es de tener. De segurolas ya no es de tener. Todo a dólar. Todo lo que yo quiera. Si este dólar, así. De plano. Vamos a ver acá. Saludos allá en Ava, también nos están escuchando. Muchas gracias. O sea, Jimmy, que te faltan por entregar 12. Dije, no, pues en corto se lo va a aventar. 122 paquetes entregados en un día, imagínate. De volada. No, te voy a poner algo mejor. Y calladito te ves más bonito, ¿ok? Así que súbele ahí al bocinón. El nuevo líder de la cumbia. Ta, ta, ta, ta, ta, ta. Báilele, ea. Súbele más, para que vaya toda la gente, Angelito, de veras. Pásele, pásele, lleve, lleve, lleve. Grítale, es barato, barato.

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6: The Station of the World. Ya con esto me voy. Sí. Ahorita regreso a las 7 con más música, porque viene la información, vienen las noticias, todo el asunto. DJ Alan, ahorita voy a tratar de poner también esa rola coreana que quieres. Yeah. Saludos para Carlitos, allá en Eagle Pass, también está cumpliendo años, muchas felicidades. Que la pasen súper estelar.

pura sabrosura y puro. No, yo creo que sí me alcanza otra cancioncita en lo que ya, deciden que ya nos vamos a las noticias. Entonces viene algo. Ah, me estaban pidiendo una canción, por cierto, la de Ayúdame. Yo creo que sí alcanzamos a ponerla, ¿no? Vamos a buscarla aquí de voladita. Ayúdame. Esa canción es para... ¿Qué hubo, compare? ¿Cuál compare? Compare precio y calidad. Esta es para Chícharo. Que... Oye, pero ¿cuál de Ayúdame? La de los de Tamaulipas, me imagino yo que sí, ¿verdad? Aquí está.

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1: Son las 6:00 p.m. Este es un momento de reflexión. ¿De qué le sirve al hombre ganar el mundo entero si se pierde a sí mismo?

0: Hola, ¿qué tal? Buenas tardes. Esta es la información. Manolo Jiménez se reúne en la Ciudad de México con embajador de Estados Unidos en nuestro país. Destaca Piedras Negras en transparencia a nivel estatal con un 98.7% de cumplimiento. Alistan 31 edición del Nacho Fest, será del 23 al 25 de octubre. Aprueban 5 millones de dólares de presupuesto para departamento del sheriff, sueldos quedarán igual. Tras 10 días de agonía muere hombre que recibió un batazo en la cabeza. Reportan grave a hombre herido a navajazos en Villa Fontana. Envían ante el juez penal a pareja detenida durante cateo en la colonia El Edén. Realizan con éxito simulacro de tirador activo con lesionados en el Southwest College. Muro acuático es un ataque al río Bravo, afirma activista de Eagle Pass. Instancia de la Mujer ha brindado 127 atenciones psicológicas y 187 asesorías legales. De esto y mucho más en esta tercera edición de Radio Zócalo Noticias. Listos que hoy nosotros así comenzamos.
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0: 6:04 y la temperatura en Piedras Negras se encuentra en los 37 grados centígrados. La mínima será de 25 esta noche. Para mañana sábado, 34 grados como máxima, mínima en 25. Domingo 35, lunes 35, martes 35. Pero el martes, a partir del martes, hay un 40% de probabilidades de lluvia. Martes, miércoles, jueves 50, viernes 80, sábado 90 y domingo 80. Así que a partir de la próxima semana se esperan lluvias en Piedras Negras y la región. Ese es el pronóstico del tiempo.
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0: 6:05, temperatura en la ciudad de Piedras Negras se encuentra en los 37 grados. ¿Cómo están? Buenas tardes, un gusto recibirles en esta tercera edición informativa de Radio Zócalo Noticias. Quien les habla, Héctor Sergio Barbosa Ruiz, en Acuña 92.9, se encuentra Alma Proa, acá en la 107.9, nuestros amigos de la Superestelar, en la colonia Vistahermosa, al frente de la 94.5, el señor Daladier González, y allá en las plataformas Edgar González Alvarado. En la voz, quien les habla, Héctor Sergio, y vamos de lleno a la información, que es bastante. Destaca Piedras Negras en transparencia a nivel estatal con un 98.7% de cumplimiento.
3: Aunque el reporte completo se habrá de recibir en los próximos días, el Organismo de Información y Transparencia de Coahuila confirmó que el municipio de Piedras Negras alcanzó un alto nivel de cumplimiento con sus obligaciones de transparencia. Y es que, de acuerdo a dicho órgano desconcentrado, perteneciente a la Secretaría de Fiscalización y Rendición de Cuentas del Estado de Coahuila, se tuvo 98.7% de cumplimiento, reconoció el secretario del ayuntamiento. Daniel Omar Aguilar Muñoz destacó que si bien es obligación de toda autoridad atender y transparentar diversos rubros públicos que están enmarcados en la ley, en el caso de esta frontera requirió de un esfuerzo adicional. Lo anterior porque se tuvieron que digitalizar diversos documentos como los más de 500 títulos de concesiones de taxi, así como las cédulas de los más de 700

0: choferes que las operan, labores que iniciaron en julio del 2025. Aguilar Muñoz señaló que dentro de los aspectos que también se califica es la entrega, en tiempo y forma, de las respuestas a solicitudes de información y otros recursos, lo que habla del compromiso en la materia. Consideró que además de demostrar que no existe opacidad en la administración, esta calificación ubica a Piedras Negras dentro de los primeros lugares del Estado en transparencia gubernamental.
1: La Secretaría de Fiscalización y Rendición de Cuentas tiene un órgano desconcentrado que se encarga, pues, de ser el órgano garante de la transparencia y también de evaluar. Entonces, de manera trimestral, pues se analizan las obligaciones de transparencia. Voy a explicar qué son las obligaciones de transparencia. Por ley, todos los entes públicos, concretamente los municipios, en algún artículo ahí de la ley, tienen obligaciones específicas que tienen que cumplir, pues por ejemplo publicar las actas de cabildo, por ejemplo publicar todas las licitaciones públicas, publicar sus fallos, publicar en este caso todas las concesiones. Fue un trabajo titánico que empezó desde junio del año pasado, porque se digitalizaron todos los títulos de concesión. Entonces, las 500, poquito más, de taxis fueron lo más laborioso. Todas están ahí, es decir, con los nombres, las direcciones, etcétera. También se digitalizaron, o se digitalizan, lo que ustedes en las sesiones de cabildo ven como las cédulas de conductores. Todo es público. Entonces, pues hay un análisis, una evaluación que hace el órgano desconcentrado de manera trimestral, 4 veces al año. Y esta vez nos tocó, ya habíamos tenido el 100%, por alguna situación que nos van a especificar en los próximos días, no alcanzamos el 100, pero bueno, pues destacar, Armando, que el ayuntamiento pues cumple. Si bien es cierto, pues, no es para congratularse, porque es la obligación, pues también nos permite irnos evaluando y haciendo ajustes, sobre todo a la hora de la entrega en tiempo. También se evalúan las solicitudes de información y sus respuestas en tiempo, los recursos, etcétera. Entonces, pues es un lugar honroso comparado con algunos otros municipios que nos van también a enviar la tabla a la brevedad. Pues seguramente habrá unos que en este trimestre salieron más abajo que Piedras Negras. Entonces, lo que sí quiero destacar, y que el alcalde también está contento, es que, pues, a pesar de toda la crítica de que no hay transparencia, que hay opacidad, pues bueno, ahí está un órgano público que está dando la calificación de casi el 100%, 98.70%, en el cumplimiento de las obligaciones de transparencia, y esto nos obliga, pues, a continuar con este compromiso de transparentar toda pues lo que es público, lo que es obligación, y también este espacio, que aunque no se evalúa, pues es un espacio que permite la transparencia y la rendición de cuentas.
0: Para Radio Zócalo Noticias, Armando López Capeticho.
2: 6:09 y la temperatura en Piedras Negras en los 37 grados centígrados. Ya preparan la edición número 31 del Nacho Fest en Piedras Negras del 23 al 25 de octubre.
3: De cara a la 31ª edición del Festival del Nacho, que se llevará a cabo del próximo 23 al 25 de octubre, el comité organizador dio a conocer que ya se encuentra analizando el programa que acompañará a este festival gastronómico tradicional de Piedras Negras, cuna de ese platillo mundialmente conocido. El presidente del comité organizador, el doctor Adalberto Peña de los Santos, informó que, al igual que en años anteriores, este evento tendrá lugar en el Paseo del Río, donde adelantó que en esta nueva edición se pretende mejorar la experiencia con las tradicionales amenidades y atractivos que distinguen a este festival. Entre ellos, detalló que se contará con el concurso para premiar a la mejor receta en la preparación del Nacho, la coronación de la Señorita Turismo 2026, la competencia de ver quién come más chiles jalapeños, la intervención musical del grupo Caballo Dorado por segundo año consecutivo, y por supuesto la elaboración del Nacho más grande del mundo con 6 metros de helado en el día de la clausura. Finalmente, destacó la importancia y orgullo que representa organizar por un año más este festival culinario de nuestra frontera, el cual en cada año se ha distinguido por la gran convocatoria de asistentes que lo acompaña, así como la importante derrama económica que genera esta fiesta tradicional del Nacho.
4: El viernes vamos a empezar, como es costumbre, la inauguración y la señorita turismo, que pues ya las muchachas ya pueden irse inscribiendo con el doctor Ramón Rosales, y o en la oficina de convenciones, visitantes y convenciones, aquí en el centro de Piedras Negras. Después de ahí, pues es música, acabamos con un buen grupo. El siguiente día, pues tenemos los concursos de el Nacho más sabroso, en su categoría de exótico y en su categoría tradicional. Además de eso, pues tenemos el tradicional competencia de quién come más chiles jalapeños, que el récord, si no me equivoco, es 63 jalapeños en 2 horas. También alguien me habló que quería competir y me dijo que él, pues él era muy bueno y que había estado en una feria en California y trató de ganó su primer lugar y se comió 13. Entonces aquí la gente está realmente brava con el jalapeño. Y tenemos, como siempre, vamos a tener en la mediodía, a media tarde, música, payasos para los niños, un ambiente mucho, muy familiar. Va a haber comida para todos, como siempre. Va a haber jueguitos. Y ya en la noche, otra vez, se presenta en esta ocasión Caballo Dorado. Es de muy popular en Piedras Negras, a la gente le gusta mucho. Siempre nos ha llenado el lugar. Y la gente, sí, y la gente lo goza estar con él y goza bailar junto con ellos. Entonces estamos muy, muy contentos. El domingo ya tendríamos el Nacho más grande, cerca de las 3 de la tarde debe estar saliendo, 3, 4 de la tarde, los concursos de esa tarde y terminamos con 4 grupos musicales.
3: Para Radio Zócalo Noticias, Gabriel Méndez Martínez.
2: 6:13, 37 grados de la temperatura, aprueban presupuesto para el departamento del sheriff, será de $5 millones.
5: El departamento del sheriff va a trabajar durante el año fiscal por iniciar en octubre con un presupuesto en conjunto de $5,470,000 y aunque no es lo que había propuesto la administración de Thomas Merber, es algo con lo que podemos trabajar bien, aseguró el jefe asistente Roberto de León. Sin embargo, y aunque se autorizaron también $122,000 para el pago de tiempo extra, el aumento al salario para los oficiales operativos no prosperó, así que con el número de elementos y la misma paga se va a seguir trabajando, estableció.
6: Sí, así es. Pues una de las cosas que vimos luego que pues del overtime, ¿verdad? Que eso es que nos preocupaba un poco porque pues de $200,000 se fue a $10,000. Esa fue la propuesta y entiendo que puede cambiar y cambió. Ahora, en este año nos otorgaron $122,000 de overtime, porque durante el año podemos modificar o podemos mover el dinero para poder incrementar el overtime si es que necesitamos. Pero es un comienzo mucho mejor a lo que nos habían propuesto. Y le quedo las gracias al juez y a los comisionados, porque sé que tuvieron una decisión muy dura. En hacerle decisiones que estaban haciendo y vamos a ver qué se puede hacer con este juez nuevo que viene en enero, ¿verdad? Pues nos vamos a ir a sentar con él, el que gane, y sé que tal vez también puede ayudarnos un poco más ya el año que entra.
7: ¿Cuánto fue el presupuesto total de este?
6: El del sheriff fueron $3,000,000 y el de la cárcel fueron $2,870,000.
7: Entiende que pues, están momentos difíciles económicamente hablando, pero están agradecidos por el esfuerzo que hicieron el juez y el interino y los comisionados, ¿no?
6: Pues sí, porque mira, el departamento es un departamento de varios que hay en nuestra comunidad, ¿verdad? En nuestro condado. Y entendemos que todos estamos en el mismo barco. Y si le pasa algo a alguien, a todos nos va a pasar. Y hay que comprender eso, ¿verdad?
5: Para Radio Zócalo Noticias, Eleazar Ibarra.
2: 6:15, 37 grados la temperatura. Vamos a hacer una pausa y nosotros ya regresamos.
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0: 6 de la tarde ya con 18 minutos, 37 grados la temperatura. Muere después de recibir un batazo en la cabeza en la colonia Doña Irma. Tenía 41 años.
1: Después de 10 días de estar internado en el Hospital Salvador Chavarría tras recibir un batazo en la cabeza, perdió la vida Feliciano Sánchez Vázquez, de 41 años de edad, quien fue agredido en la colonia de Doña Irma por William Nene, que se encuentra detenido y consignado ante el juez penal por un mandamiento judicial de lesiones gravísimas que pone en peligro de muerte. El coordinador de Ministerios Públicos, Rogelio Gómez Rodríguez, indicó que el delito cambiará a homicidio.
2: Así es, por la madrugada se hace el reporte de lo que es el hospital Salvador Chavarría, en donde pues refieren el fallecimiento de una persona del sexo masculino, quien se encontraba hospitalizada en este nosocomio derivado de una lesión que le fuera producida en hechos registrados el día 15 de septiembre de este año. En relación, pues bueno, previo a que se encontraba una carpeta de investigación abierta, esto principalmente o preliminarmente por el delito de lesiones graves que ponen en peligro la vida. Incluso el día de hoy se encuentra en continuación esta audiencia. No obstante, pues bueno, aquí cambia ya la situación con respecto a esta nueva figura de lo que es estaríamos en su momento de llevar a cabo, pues bueno, primeramente la necropsia de ley para poder establecer la causalidad de la muerte con la lesión y cambiar en este entonces la configuración preliminar al delito de homicidio.
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0: 6 de la tarde ya con 20 minutos, 37 la temperatura. Una persona que fue lesionada de navajazos se debate entre la vida y la muerte. Esto sucedió en la colonia Villa Fontana.
1: Jorge Reyes Cisneros, de 19 años de edad, se encontraba delicado de salud después de recibir unas heridas producidas por arma blanca, una de ellas que le perforó el pulmón después de una riña que se registró en la colonia Villa Fontana, donde había sido lesionado en un principio Víctor Manuel Lozano, de 44 años. El coordinador de Ministerios Públicos, Rogelio Gómez Rodríguez, indicó que la persona lesionada se encuentra internada en el Hospital Salvador Chavarría y las indagaciones en el caso ya iniciaron.
2: Y bueno, el día de ayer por la noche, los agentes de investigación criminal tomaron conocimiento sobre el ingreso a hospital de una persona del sexo masculino, quien fuera lesionada por arma blanca. En este contexto, pues bueno, la policía, una vez que se constituyó al Hospital Salvador Chavarría, en donde es atendida esta persona, se entrevista con la víctima, en donde refiere que aproximadamente como a las 8:30, 9 de la noche, al dirigirse él a una negociación, pues le arribaron ahí unas personas del sexo masculino. Identifica uno de ellos con un apodo, el cual portaba el arma blanca, lo manifiesta como un picayelo, con el que lo lesionó a lo que es a la altura del pulmón. Por parte del médico que toma conocimiento, el médico en turno del hospital lo reporta estable, reporta con una herida penetrante. Sin embargo, pues bueno, hay que esperar más que nada también el certificado médico de nuestro médico legista para que nos pueda clasificar las lesiones de esta persona y sobre todo la gravedad. La policía, en la entrevista correspondiente de la víctima, pues refiere que esta lesión que le hacen o que identifica a esta persona, previamente por la tarde de ese mismo día había tenido una problemática con él y con uno de sus hermanos, aparentemente también por una riña o por golpes por objetos contusos. Pero pues es investigación que se está llevando a cabo dentro de esta carpeta de investigación, y en su momento pues a llegarse de datos de prueba y entrevistas correspondientes para esclarecer la situación.
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0: 6 de la tarde con 22, 37 grados la temperatura. Ante juez penal, la pareja detenida en cateo de la colonia El Edén.
1: Laura y Yair, que fueron detenidos en el cateo registrado en la noche del martes en la colonia El Edén sobre la calle Juaristi, fueron turnados ante el juez penal por el motivo de posesión de narcóticos con fines de suministro, al ser localizado en su domicilio marihuana y cristal. Coordinador de Ministerios Públicos, Rogelio Gómez Rodríguez, da a conocer la información.
2: Sí, el día de ayer fueron puestos a disposición del juez dos personas, una del sexo masculino y otra del sexo femenino. Bueno, pues estas personas quienes fueran detenidas, aseguradas al momento de la realización de un cateo, en donde se aseguró también droga dentro, en el interior del domicilio. Y pues bueno, el Ministerio Público, luego de establecer los datos de prueba, llegarse de ellos dentro de las 48 horas, se pone a disposición del juez y el día de hoy está programada la audiencia inicial.
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0: Como oportunamente se informó a través de nuestro compañero Eleazar Ibarra, el día de hoy se realizó un simulacro en el colegio en la vecina ciudad de Eagle Pass. Más de 100 oficiales de distintas corporaciones participaron. Y hoy se realizó este simulacro de personas lesionadas durante enfrentamiento contra un tirador en activo. Un simulacro, repito. Platicamos con Roberto de León y esto fue lo que dijo.
3: El simulacro realizado la mañana de este viernes en las instalaciones del Southwest Texas College, donde se alertó de un posible tirador activo, dejó a dos personas lesionadas, las cuales fueron atendidas por paramédicos del Departamento de Bomberos. Esto fue parte de las operaciones efectuadas por cerca de 100 elementos de distintas agencias de ley asignados a esta ciudad fronteriza y que fueron coordinadas por la oficina del sheriff. El jefe de los diputados, Roberto de León, declaró que la primera movilización se realizó cerca de las 8:45 de la mañana, desde la concentración de todos los oficiales en un área del estacionamiento del Centro Internacional del Comercio. Desde su llegada hasta el ingreso, la revisión del edificio, la evacuación y posteriormente la actuación en contra del objetivo y el retiro del lugar tras asegurarlo.
4: Tenemos los oficiales ahí en la escuela del colegio. Tenemos aquí los líderes de nuestra comunidad del law enforcement aquí en el IOC. Uh-huh. Cada quien está practicando su rol en caso de que pase una emergencia de esta clase de magnitud. Para poder mejor servir a nuestra comunidad en nuestros puestos. Es un entrenamiento que va a durar varias horas. Okay. Después del mediodía estamos pensando que vamos a acabar. Y le agradezco a la comunidad por la paciencia y avisar a la comunidad que no se alarmen, que es solamente un simulacro que se necesita qué hacer para mejorar nuestros servicios.
5: Y después de esto, de los movimientos, vienen y analizan las fallas posibles y mejorar, ¿verdad?
4: Sí, así es. Vamos a ver cómo podemos mejorar cada departamento y cada oficial para en caso que llegue a suceder algo así.
3: Para Radio Zócalo Noticias, Eleazar Ibarra.
0: 6:25, temperatura en la ciudad de Piedras Negras, 37°C. El río Bravo está bajo ataque. Así lo dijo un activista local y él se refiere a la instalación del muro acuático.
3: La instalación de la barrera acuática en medio del Río Grande que está haciendo el gobierno estatal con apoyo de la administración federal se considera un ataque a la naturaleza por todo lo que están haciendo dentro del caudal, declaró el activista y empresario Jesse Fuentes. Realmente, dijo, es algo muy triste porque no saben lo que están haciendo, refiriéndose a las maniobras que realizan los trabajadores, obviamente por indicaciones de las autoridades, al cavar para fijar las boyas desde la base del Río Bravo, además de lo que representa introducir maquinaria.
6: Seriamente, es una de las cosas más cruel que podemos hacer a la naturaleza, es atacar un río. Y ahorita el Río Bravo, Río Grande, está bajo ataque porque los contratistas que andan allí haciendo este trabajo no saben lo que están haciendo. Tuvimos la oportunidad de estar en el río este miércoles, vimos algo feo, que se rompió gasolina, se subió una de las naves que le gustan para estirar. No saben lo que están haciendo. Miramos cómo están las boyas afijadas a la base del río y es algo feo también. No se tomaron la diferencia entre el Estado y el federal, muy diferente. Aquí no están gastando mucho dinero, la están haciendo, como dicen, un trabajo a la moda, rápida. Y es triste porque casi más de 7 a 8 ríos llegan y entran al Río Grande de México, de las sierras. Acá en Texas nomás hay dos, que es el Pecos y el Diablo, pero está controlado con la presa de Amistad. Así que mucha de la agua que no estábamos recibiendo, ahora no la vamos a recibir más con estas joyas en el centro. Estamos haciendo un tremendo desastre. El gobierno federal y el gobierno estatal no aprecian la cultura, no aprecian el ecosistema de nuestra área. Millones de personas dependen en este río para sostener la vida sobre la frontera. Y lo que están haciendo, están dividiendo. El beneficio va a ser para mí. Los Estados Unidos, como dicen, están dando un balazo en el pie porque no saben lo que están haciendo. Saben el daño tremendo que va a existir cuando cumplan con lo que están haciendo. Pero ¿sabes qué? Tengo una esperanza, si Dios quiere, este noviembre, va a haber un cambio. Va a ser un cambio grande porque la gente ya está cansada.
3: Para Radio Zócalo Noticias, Eleazar Ibarra.
0: Hemos llegado a la media del noticiero, son las 6:30. Vamos a hacer una pausa y nosotros ya regresamos.
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0: 29 minutos y serán ya las 7, la temperatura en los 36 grados centígrados. La instancia de la mujer ha brindado un total de 127 atenciones psicológicas y 187 asesorías legales. Hoy la directora de la instancia municipal de la mujer, Harumi Yaeco Kanaguzi Cotobar, estuvo en la conferencia matutina y esto fue lo que dijo.
1: La atención y empuje que desde el inicio de la administración ha impuesto el alcalde Carlos Jacobo Rodríguez a la instancia municipal de la mujer está consolidando los servicios y atenciones diversos que se ofrecen a las mujeres de la localidad. La directora de la mencionada dependencia, Harumi Yaeco Kanaguzi Cotobar, informó lo anterior al presentar las cifras que se han tenido en la oficina en lo que va del presente año en la comparativa con la administración anterior. Detalló que en el caso de las atenciones psicológicas, durante este 2026 se han brindado 127 consultas, siendo el mayor rango de edad las mujeres de entre 30 y 39 años, superando las 23 que se brindaron en la pasada gestión. Por lo que se refiere a las asesorías jurídicas, la funcionaria municipal destacó que suman un total de 187, también dentro del mismo rango de edad, comparadas con las 60 que se otorgaron en el gobierno municipal anterior.
2: Y pues bueno, hablando un poquito acerca de las comparativas, tenemos las atenciones psicológicas con un total en el 2026 de 127. Es un orgullo para mí presentar el día de hoy estos números porque bueno, en el 2023, en el mismo periodo de gobierno de la administración anterior, tuvieron solamente 23, el día de hoy hay acercamiento, el día de hoy hay voluntad de atender estos casos, el día de hoy hay pues un seguimiento, ¿verdad? Que lo hacemos con toda la responsabilidad y con todo el profesionalismo que caracteriza al personal del Centro Libre y también al personal de la Instancia Municipal de las Mujeres. Adelante. El total de las atenciones psicológicas respecto al rango de edad, ya varias veces hemos mostrado esta tabla, ¿verdad? Y pues bueno, seguimos en este rango de edad de 30 a 39 años, en donde tenemos el rango mayor que son 50 beneficiarias. Adelante. En la comparativa, hablando de asesorías jurídicas, pues igual en el 2023 se tuvieron solamente 60 en el mismo periodo que estamos nosotros evaluando, y en el 2026 187. Que igual felicito desde aquí al acompañamiento que se hace jurídicamente y pues bueno, a todas las instancias que nos han abierto sus puertas para nosotros poder apoyar a estas usuarias que llegan con nosotros. Adelante. El rango de edades de las asesorías jurídicas, pues el mayor está igual, ¿verdad? Entre 30 y 39 años, con 78 en este último reporte.
1: Para Radio Zócalo Noticias, Armando López Capeticho.
0: Estamos a nada de que concluya el mes de septiembre, mes patrio, mes de la paz, de la discapacidad, mes de la Biblia, mes del testamento, y comenzaremos el mes de octubre, que es obviamente el mes de la lucha contra el cáncer, en donde se hace bastante actividad por parte de personas que tratan de apoyarnos en la cultura precisamente de la prevención. El municipio no se queda atrás en este tipo de cosas y nos está invitando a la Casa de la Cultura. Ahí habrá un evento de apoyo al GAC. La titular precisamente de Desarrollo Social Municipal, Cintia María Villarreal, habla del tema y esto fue lo que dijo.
1: Con el fin de contribuir a la concientización de la detección temprana de cáncer y apoyar a quienes padecen esta enfermedad, el municipio está impulsando actividades y acciones diversas, como es el evento denominado Dance for Life. Se trata de una clase pública de belly dance que será impartida por Laura Nayeli Martínez Posada, quien es sobreviviente de este padecimiento, de acuerdo a lo dado a conocer este viernes por la directora de Desarrollo Social Municipal. Cintia María Villarreal Sánchez detalló que el evento está programado para realizarse el próximo sábado 17 de octubre, de 9 de la mañana a 1 de la tarde, teniendo como escenario la Casa de la Cultura, por lo que se invita a la comunidad. Señaló que el costo del evento será de 400 pesos por persona e incluye un kit con playera, banda, termo, pluma, así como una bolsa, por lo que todo lo recaudado será donado íntegramente al grupo de apoyo a personas con cáncer.
3: Dar a conocer que en esta instancia, en la Casa de la Cultura, vamos a tener una actividad promovida por la licenciada Laura Posadas, ¿verdad?, en conjunto con Casa de la Cultura. Va a ser una actividad que se va a llevar a cabo el próximo 17 de octubre, de 9 a 1 de la tarde. Lo recaudado va a ser para apoyar al GAC, a esta institución de apoyo a las mujeres con cáncer. Te va a incluir dentro de este kit un kit, ¿verdad? Son 400 pesos y te va a incluir morralito, playera, termo, banda, pluma, y pues yo creo que sobre todo el deseo de ayudar a aquellas mujeres que están pasando por una situación difícil de cáncer. Nosotros creemos firmemente que tener sororidad con las mujeres que pasan por una situación de cáncer, sobre todo que sabemos que nadie estemos exentas, ¿verdad? Por eso hacemos muchas campañas de promoción en el tema de salud, y ahora que viene en el mes rosa, el mes de octubre, también a través de la instancia de la mujer y de las diferentes dependencias, pues queremos hacer conciencia de esto y pues nos sumamos como Dirección General de Desarrollo Social, apoyando a través de nuestra amiga Laura Posada, que siempre está dispuesta a apoyar. Ella pasó por una situación de cáncer, es una mujer muy resiliente, una mujer llena de fe, la verdad es un ejemplo para todas las mujeres que estamos aquí en Piedras Negras, y pues siempre tratando de ayudar, y pues también que sepan que cuentan con los espacios municipales, el GAC y cualquier otro tipo de institución que desee algún tipo de apoyo y de ayuda para sacar fondos. Pues el alcalde siempre está dispuesto, y pues nosotros también a través de estos espacios culturales estamos dispuestos, así que aquí ven el flyer, adquiere tu kit, y pues este próximo sábado 17 de octubre las esperamos a todas las mujeres a bailar belly dance para apoyar a las mujeres con cáncer.
1: Para Radio Zócalo Noticias, Armando López Capeticho.
0: 23 minutos y serán ya las 7 en la temperatura, en los 36 grados centígrados. Cuadrillas de CIMAS mantienen atención a los reportes en diversos sectores de Piedras Negras. Hoy el director de Imagen Urbana y Ecología, Jorge Alexis González Beltrán, afirmó que se tienen labores de desasolve en alcantarillas de drenaje en distintos puntos. Escuche.
1: Buscando dar respuesta inmediata a los reportes que se reciben por parte de los usuarios a través de los diferentes medios de contacto, el Sistema Municipal de Agua y Saneamiento mantiene el ritmo de trabajo de sus cuadrillas. Durante el jueves se realizaron labores de desasolve de alcantarillas de drenaje en puntos como la calle Prolongación Jiménez en la colonia Las Fuentes, la colonia San Anselmo y la calle Coculo del fraccionamiento Año 2000. Jorge Alexis González Beltrán, responsable operativo del mencionado organismo, añadió que también se hicieron tareas de compactación y bacheo en vialidades como Abasolo, Manuel Pérez Treviño y Fernando Montes de Oca. También la introducción de una línea de drenaje en el fraccionamiento tecnológico, fugas en sectores como Montes, Tierra y Esperanza y Acorosos, además del retiro de escombros en el fraccionamiento San Felipe, entre otras.
4: Trabajamos en varios sectores de la ciudad, como lo podemos ver en Acoros 2, en la calle Cóculo y Berracunia. Estuvimos realizando desasolves, entre otras actividades, en calle Prolongación Jiménez, en colonia Las Fuentes, también realizando labores en las alcantarillas de desasolve, en la colonia San Anselmo, en calle Leopoldo Romano y Anselmo Elizondo. Estuvimos trabajando también en Doctores, calle Armando Treviño, en la calle Jalisco, en la colonia San Joaquín, en Altamira, labores de compactación, en la calle Abasolo, para posteriormente trabajar las actividades de bacheo en esa introducción de línea de drenaje sanitario. En Manuel Pérez Ponce, en la colonia Tecnológico, también trabajando labores de bacheo. En Manuel Pérez Treviño, en Tecnológico, en la calle Descartes, producto de una toma domiciliaria. En Avenida Manuel Pérez Treviño y Durango, también labores de compactación, algunas de preparación como esta en Pérez Treviño. En Fernando Montes de Oca, en la colonia Guillén, también trabajando labores de compactación y bacheo. En Maravillas, nuevamente producto de unas tomas domiciliarias de agua o de algunas fugas que se presentan en los sectores de la ciudad. En San Felipe también trabajando, retirando algunos escombros de diferentes puntos de la ciudad, algunas instalaciones o fugas que se presentan también en algunas colonias que se encuentran o que hacen peticiones de la ciudadanía, en la colonia Juárez, en la calle San Agustín, en Rito Valdés, en fraccionamiento Praderas. Estuvimos trabajando en 17 de noviembre en Privada Blanca, en Estatuto Jurídico, en la colonia Feste, otras fugas en Acoros 2, Los Montes, Tierra y Esperanza. La verdad es que hubo una gran cantidad de fugas ese día, y bueno, la intención es solucionarlas en el mismo plazo que se atiende, ¿no? O más bien que se solicita la atención por parte de los usuarios. El día de hoy vamos a estar trabajando con el Bactor en colonias como Acoros 1 y 2, Ampliación Lázaro Cárdenas, Buenos Aires, fraccionamiento Año 2000, colonia Las Lomas, Maravillas, colonia San Ramón, Guillén, Infonavit Río Grande, Canteras, Las Fuentes y San Joaquín.
1: Para Radio Zócalo Noticias, Armando López Capeticho.
0: 20 minutos para que sean ya las 7, la temperatura 36 grados centígrados. Si usted está interesado en clases para sus hijos, para apoyarlos en la escuela académicamente hablando, no les va bien, no entienden las matemáticas, tienen problemas para pasar, ¿verdad? Para entender, para captar, son algo distraídos. Bueno, esta nota le interesa y es que la Casa de la Cultura va a impartir clases extraescolares para apoyo académico y están invitando a inscribirse a cursos culturales. Hoy platicamos con la coordinadora de la Casa de la Cultura, Analisa Castillo Palomo, y esto fue lo que dijo.
5: Como una manera de apoyar a mejorar el desempeño académico de los alumnos en nivel básico, y con el reciente inicio del ciclo escolar este mes, la Casa de la Cultura dio a conocer que se impartirá un nuevo programa de clases extraescolares a fin de reforzar los conocimientos en materias como matemáticas e inglés, así lo mencionó Analisa Castillo Palomo. La coordinadora del recinto indicó que estas capacitaciones se estarán impartiendo a su vez en todos los centros comunitarios, al tiempo que reiteró la invitación a la comunidad para que puedan inscribirse a los diferentes cursos culturales que se imparten en enfoques de danza, música y artes plásticas. En ese sentido, informó que actualmente se cuenta con una matrícula de 250 alumnos en las diferentes disciplinas artísticas, indicando que cada una tiene una cuota de recuperación de 500 pesos mensuales, por lo que además aseveró que ya se encuentran alistando los eventos conmemorativos a las próximas fechas destacadas en el año.
6: Pues tenemos todavía inscripciones abiertas. Nosotros tenemos la Casa de la Cultura de lunes a viernes en un horario de 9 de la mañana a 7:30. Pueden acercarse a este recinto cultural a formar parte de los diferentes cursos, talleres, disciplinas que tenemos activas para nuestros niños, jóvenes, adultos, y sobre todo también incluimos en esta ocasión a los adultos mayores. ¿Con qué? Con la compañía municipal del Adulto en Acción, para que también ellos sean parte, se sientan parte de este recinto cultural. Y mencionarte también que todos nuestros talleres tienen un costo de recuperación de 500 la mensualidad, 100 la inscripción. En todas las disciplinas hay cupo, tenemos piano, tenemos ballet, tenemos acrogimnasia, tanto disciplinas culturales, artísticas y sobre todo académicas. Estamos próximos a lanzar lo que es un programa para todos nuestros niños, jóvenes que batallan con lo que son las disciplinas académicas como matemáticas, inglés. Queremos reforzarlo porque ahorita va iniciando el ciclo escolar, ya prácticamente vamos a 3-4 meses que inició nuevamente el ciclo escolar, y nos hemos dado esa tarea en que nuestros niños recuperen esas materias como ese lenguaje, el segundo lenguaje que es el inglés, reforzar la matemática, así que mejor. También tenemos fomento a la lectura en los diferentes centros comunitarios. Invitarlos a que formen parte. Tenemos, como te comento, disciplinas disponibles para todos nuestros niños, jóvenes, adultos, y qué mejor que la Casa de la Cultura. Y invitarte a que nos sigas en redes sociales si te quieres enterar de los próximos eventos, los próximos proyectos que estaremos lanzando. Pues síguenos en nuestras redes sociales, en Facebook como Casa de la Cultura Piedras Negras y en Instagram como @casadelaculturapn.
5: Para Radio Zócalo Noticias, Gabriel Méndez Martínez.
0: Exactamente 15 minutos para las 7, pues ya sabe en dónde puede obtener usted ese apoyo. Me queda claro que a veces la paciencia nos falta y los chicos necesitan orientación, pero esa orientación que venga de alguien que sabe, ¿verdad? El papá a veces no puede adoptar el papel de maestro y el maestro está preparado precisamente para eso. Entonces, la Casa de la Cultura nos está apoyando con esto. Analisa Castillo Palomo ya nos informa sobre estos cursos. Se va a impartir clases extraescolares para apoyo. Se tiene una matrícula de 250 alumnos en las diferentes disciplinas. Hacemos una pausa comercial, no se vaya. Ya regreso.
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7: 13 minutos para que sean ya las 7 y la temperatura en Piedras Negras se encuentra en los 36 grados centígrados. El día de hoy, el secretario del ayuntamiento, Daniel Omar Aguilar Muñoz, habló en la conferencia matutina sobre el nivel que tiene Piedras Negras en transparencia y señaló que Piedras Negras destaca a nivel estatal con un 98.7% de cumplimiento. Esta es la información con nuestro compañero Armando López Capetillo.
8: Comprometidos con fomentar la buena cultura alimenticia y llevar un control en la salud de los menores.
9: El reporte completo se habrá de recibir en los próximos días. El Organismo de Información y Transparencia de Coahuila confirmó que el municipio de Piedras Negras alcanzó un alto nivel de cumplimiento con sus obligaciones de transparencia. Y es que de acuerdo a dicho órgano desconcentrado, perteneciente a la Secretaría de Fiscalización y Rendición de Cuentas del Estado de Coahuila, se tuvo un 98.7% de cumplimiento, reconoció el secretario del ayuntamiento. Daniel Omar Aguilar Muñoz destacó que si bien es obligación de toda autoridad atender y transparentar diversos rubros públicos que están enmarcados en la ley, en el caso de esta frontera requirió de un esfuerzo adicional. Lo anterior porque se tuvieron que digitalizar diversos documentos como los más de 500 títulos de concesiones de taxi, así como las cédulas de los más de 700 choferes que las operan, labores que iniciaron en julio del 2025. Aguilar Muñoz señaló que dentro de los aspectos que también se califica es la entrega, en tiempo y forma, de las respuestas a solicitudes de información y otros recursos, lo que habla del compromiso en la materia. Consideró que además de demostrar que no existe opacidad en la administración, esta calificación ubica a Piedras Negras dentro de los primeros lugares del Estado en transparencia gubernamental.
10: La Secretaría de Fiscalización y Rendición de Cuentas tiene un órgano desconcentrado que se encarga, pues, de ser el órgano garante de la transparencia y también de evaluar. Entonces, de manera trimestral, pues se analizan las obligaciones de transparencia. Voy a explicar qué son las obligaciones de transparencia. Por ley, todos los entes públicos, concretamente los municipios, en algún artículo ahí de la ley, tienen obligaciones específicas que tienen que cumplir, pues, por ejemplo, publicar las actas de cabildo, por ejemplo, publicar todas las licitaciones públicas, publicar sus fallos, publicar en este caso todas las concesiones. Fue un trabajo titánico que empezó desde junio del año pasado porque se digitalizaron todos los títulos de concesión. Entonces, las 500, poquito más, de taxis fueron lo más laborioso. Todas están ahí, es decir, con los nombres, las direcciones, etcétera. También se digitalizaron o se digitalizan las, lo que ustedes en las sesiones de cabildo ven como las cédulas de conductores. Todo es público. Entonces, pues hay un análisis, una evaluación que hace el órgano desconcentrado de manera trimestral, 4 veces al año. Y esta vez nos tocó, ya habíamos tenido el 100%, por alguna situación que nos van a especificar en los próximos días, no alcanzamos el 100, pero bueno, pues destacar, Armando, que el ayuntamiento pues cumple. Si bien es cierto, no es para congratularse, porque es la obligación, pues también nos permite irnos evaluando y haciendo ajustes, sobre todo a la hora de la entrega en tiempo. También se evalúan las solicitudes de información y sus respuestas en tiempo, los recursos, etcétera. Entonces, pues es un lugar honroso comparado con algunos otros municipios que nos van también a enviar la tabla a la brevedad. Pues seguramente habrá unos que en este trimestre salieron más abajo que Piedras Negras. Entonces, lo que sí quiero destacar, y que el alcalde también está contento, es que pues a pesar de toda la crítica de que no hay transparencia, que hay opacidad, pues bueno, ahí está un órgano público que está dando la calificación de casi el 100%, 98.70%, en el cumplimiento de las obligaciones de transparencia, y esto nos obliga pues a continuar con este compromiso de transparentar toda pues lo que es público, lo que es obligación, y también este espacio que aunque no se evalúa, pues es un espacio que permite la transparencia y la rendición de cuentas.
9: Para Radio Zócalo Noticias, Armando López Capeticho.
7: 8 minutos y serán ya las 7, pues ya llega el mes de octubre. Sí, efectivamente es el mes de la lucha contra el cáncer, pero aquí en Piedras Negras, pues obviamente tenemos una celebración de estampa muy local, pero de talla internacional. Y es que en octubre, del 23 al 25, se lleva a cabo la edición número 31 del Nacho.
8: De cara a la 31ª edición del Festival del Nacho, que se llevará a cabo del próximo 23 al 25 de octubre, el comité organizador dio a conocer que ya se encuentran alistando el programa que acompañará a este festival gastronómico tradicional de Piedras Negras, cuna de ese platillo mundialmente conocido. El presidente del comité organizador, el doctor Adalberto Peña de los Santos, informó que al igual que en años anteriores, este evento tendrá lugar en el Paseo del Río, donde adelantó que en esta nueva edición se pretende mejorar la experiencia con las tradicionales amenidades y atractivos que distinguen a este festival. Entre ellos, detalló que se contará con el concurso para premiar a la mejor receta en la preparación del Nacho, la coronación de la señorita Turismo 2026, la competencia de ver quién come más chiles jalapeños, la intervención musical del grupo Caballo Dorado por segundo año consecutivo, y por supuesto la elaboración del Nacho más grande del mundo con 6 metros de helado en el día de la clausura. Finalmente, destacó la importancia y orgullo que representa organizar por un año más este festival culinario de nuestra frontera, el cual en cada año se ha distinguido por la gran convocatoria de asistentes que lo acompaña, así como la importante derrama económica que genera esta fiesta tradicional del Nacho.
11: El viernes vamos a empezar, como es costumbre, la inauguración y la señorita Turismo, que pues ya las muchachas ya pueden irse inscribiendo con el doctor Ramón Rosales y o en la oficina de convenciones, visitantes y convenciones aquí en el centro de Piedras Negras. Después de ahí, pues es música, acabamos con un buen grupo. El siguiente día, pues tenemos los concursos de el Nacho más sabroso, en su categoría de exótico y en su categoría tradicional. Además de eso, pues tenemos el tradicional competencia de quién come más chiles jalapeños, que el récord, si no me equivoco, es 63 jalapeños en 2 horas. También alguien me habló que quería competir y me dijo que él era muy bueno y que había estado en una feria en California y trató de ganó su primer lugar y se comió 13. Entonces aquí la gente está realmente brava con el jalapeño. Y tenemos, como siempre, vamos a tener en la mediodía, a media tarde, música, payasos para los niños, un ambiente muy familiar, va a haber comida para todos, como siempre, va a haber jueguitos, y ya en la noche, otra vez, se presenta en esta ocasión Caballo Dorado, es de muy popular en Piedras Negras, a la gente le gusta mucho, siempre nos ha llenado el lugar, y la gente, sí, y la gente lo goza estar con él y goza bailar junto con ellos. Entonces estamos muy, muy contentos. El domingo ya tendríamos el Nacho más grande. cerca de las 3 de la tarde debe estar saliendo, 3, 4 de la tarde, los concursos de esa tarde y terminamos con 4 grupos musicales.
8: Para Radio Zócalo Noticias, Gabriel Méndez Martínez.
7: 7:05, nos vamos, gracias por su atención, los espero ahora en Super Channel 12, el canal de las noticias, en donde estaremos obviamente con todo lo más importante que se ha generado en la nación, en el estado y en Piedras Negras. Hasta entonces, mientras tanto ya sabe, pásela bien.

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